0: El mejor de todos se llama Rafael Durán, alias El Toro de las Pampas. Rafa.
1: Hola, buenos días.
0: Buen día. ¿Todo bien, Rafa?
2: Muy bien, muy bien.
0: Bueno, así me gusta que comience la jornada contento, feliz, alegre. Por supuesto, como siempre, saludamos a los más chiquitos, a los nuevos oyentes de Radio Sarmiento que se suman toda la mañana con nosotros, que ya van camino a la escuela. Muy bien, chicos, ¿eh? Estamos a día jueves, camino a terminar esta semana. A cada uno de ellos que va con el papá, con la mamá, con la tía, con el tío, con el señor del transporte, con las aplicaciones, con el chofer de colectivo. Buena mañana para todos ustedes. Comienzo a saludar a los más chiquitos que siempre están y que nos dejan siempre algún mensajito. Un saludito a Marito, que a esta hora nos está escuchando allí en el departamento de Caucete.
2: Hola, amiguito.
0: Buen día, Juan, para vos y para todo el equipo. Te estamos escuchando en Sorocayense, Calingasta. Fría mañana aquí, dice. Bueno, buena mañana para ustedes también. Un gran abrazo a esta hora a los fachas, Nacho y Ciro, que ya comienzan la jornada informativa.
2: Hola, amiguito.

0: Vientito sur hace ideal para viajar con unos matecitos en el camino. Qué bien viene, ¿no? Muy bien. Pasás por ahí al Bardón. Al Bardón Angaco hay unos, una señora que vende unos pan casero y unos semitones caseros.
1: No suele suceder en el auto de papá.
0: En el camino te parás un ratito y compras el famoso semitón casero ese y te vas tomando unos matecitos ricos. Hasta Calingá, hasta Carlitos. Buen viaje. Buen día, Juan. Estamos escuchando y camino a la escuela. Los chicos del Colegio Parroquial de Santa Lucía, Aguada, Nazol, Luchi, Bautista, Tiziana, muy bien. Bueno, buena mañana para todos ellos. Juan, buen día. Voy con Enzo al Colegio San Francisco. Vamos escuchando la radio, gracias.
2: Hola, amiguito.
0: Bueno, muchas gracias a nuestros nuevos amiguitos que van por el Bicentenario a esta hora de la mañana, ¿no? Y que siempre nos acompañan. Pueden dejar su mensajito, nos hace muy bien escucharlos con mensajito de voz siempre.
2: Una matata.
0: Por supuesto. Hola, buen día, Juan y Yanni. Dice, bendecido día, podrían saludar a mi abuela Hortensia Suárez, que en el día de hoy se encuentra cumpliendo sus 90 años. Hortensia, qué grande, feliz cumpleaños, Hortensia. Está de las mías, libriana ella. Ella es de Sorocayense. Gracias, bonita jornada. Sorocayense en Calingasta. Feliz cumpleaños para Hortensia Suárez, allí en ese hermoso departamento. Que sea muy feliz, que venga con mucha salud y con muchísimos años más, para disfrutar de esa abuela hermosa. Hortensia, feliz cumpleaños allí en Sorocayense, Calingasta. Gracias, amigos, que a esta hora nos acompañan. 7:11 a.m. Yanina Balmaceda, buen día, Yani.
3: Hola, Juan, buen día para toda la audiencia, también para todo el equipo. ¿Cómo anda?
0: Bien, bien, acá estamos.
3: Bien, bueno, me alegro. ¿Cómo pasó el cumpleaños?
0: Bien, muy bien. Yo comencé el cumpleaños ayer muy feliz y, bueno, continúa realmente muy lindo todo. Viste que queda la gente que te saluda permanentemente. Bueno, ha sido una linda jornada compartiendo con la familia, con la familia, la gente, que es lo más uno importante. Lo quiere y que, bueno, son parte de también nuestros oyentes que ayer mostraron ese cariño, sí, y ese amor y el respeto para con este periodista. Le agradezco verdaderamente esas muestras de cariño porque son muy lindas, realmente son muy lindas.
3: Y a uno le hace falta, una vez por año, por lo menos,
0: sí, de verdad,
3: le hace falta. Así que, bueno, me alegro un montón. Ya en un ratito te doy todos los detalles bien actualizados en cuanto a la temperatura.
0: Bueno, comenzamos a saludar a las radios amigas que se encienden junto con Radio Sarmiento a esta hora de la mañana y comenzamos con Radio Mixer de Chocó. Kuma, Radio Valle Fértil, Vívera, Radio Astica y Adriana Ramona Calíbar en Valle Fértil.
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0: Radio Mixer de Chucuma ahora llega a la villa, ¿no? Llega a la villa de Valle Fértil, ¿no?
3: A San Agustín.
0: A San Agustín de Valle Fértil. Y hasta Usno, me dicen.
3: Hasta Usno también.
0: Felicitaciones a mi querido amigo Ramón Guzmán, que hace un esfuerzo para que este programa llegue a todos los rincones del departamento. Y hasta en La Rioja nos escuchan, en Chepes, en todos los pueblitos de La Rioja. Allí nos escuchan los amigos riojanos, ¿eh? Un gran abrazo. También saludo a Carlitos allí de la Escuela Agrotécnica de Valle Fértil, que nos está escuchando a través de Radio Mixer de Chucuma. Un gran abrazo, Carlos, a vos y a todos los chicos. En Calingasta, Jairo Rojas, Radio del Valle de Calingasta. Y José Cafrone Pastén, Radio La Roca. Está nevando en la cordillera de una manera
3: hermoso,
0: tremenda, ¿eh? Atención para los lados de Calingasta. Un gran abrazo. Me mostraban ayer fotos de la cordillera. Qué bonita que está.
3: Sí.
0: Vos la mirás así completamente cargada de nieve y decís, che, qué bonita que está, pero también te pones a pensar lo que se viene, ¿no?
3: Qué increíble. Está acumulando una cantidad
0: tremenda. Bueno, un gran abrazo para los calingastinos. De allí nos vamos al departamento de Iglesia con nuestros queridos amigos de Radio Libre, el dúo dinámico, Rodolfo y Sergio. ¿Cómo están, amigos? ¿Cómo se presenta la mañana allí en el departamento de Iglesia? Un gran abrazo para ellos. Y Radio Al Límite.

en Hatchal FM Box a esta hora. En Chimbas Shopping Radio TV, con mi querido amigo Walter. Ya estamos sintonizándonos. Aquí en Capital también nos retransmite nuestro querido amigo Angelito, con mi estación San Juan. 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

0: El sur de la provincia, se enciende a esta hora su radio y su la tele allí, ¿no? Con Canal 7, Cablevisión, Departamento Sarmiento. Y por supuesto, nuestro querido Michael Heredia, con FM Ovación. La radio deportiva por excelencia, que va a transmitir el Mundial de Hockey. Tengo una sorpresa para contarles. ¿La cuento o no la cuento? Parece que Michael estará por acá, transmitiendo también. El Mundial de Hockey, que ya estamos.
1: Qué lindo.
0: En Paraguay.
2: En la casa de Aquilino preguntando, ¿y se pega una borrachera?
0: Todos ellos hacen la cadena informativa de LB5 Radio Sarmiento a esta hora de la mañana. Gracias, colega, gracias, amigos, por acompañarnos todas las mañanas de esta manera, ¿no? Bueno, ahora sí, le toca a Yanina contarnos cómo se presenta la mañana en la provincia de San Juan, para que vean que no es solamente una cara bonita. Hoy está muy linda la mañana para tomarse ya mismo un cafecito.
1: Sí, está hermosa la mañana, de verdad que no se siente ni frío, ni viento, está hermoso.
0: Con un trozo de torta, puede ser.
1: Un trozo de torta.
0: ¿Te gustaría de chocotorta?
1: Sí, prefiero tipo cheesecake.
0: Ah, bueno, un cheesecake. El Rafa quiere un cañoncito.
1: Sueño los desayunos.
0: El Rafa dice cañoncito para él.
1: Cañoncito. Le gusta el cañoncito.
0: Con mucho dulce de leche.
1: Con mucho, bien.
0: Bueno,
1: bien.
0: Ahí está. Ahí está
1: café cortado.
0: No, para mí siempre una lágrima.
1: Vos,
0: ¿no?
1: Siempre la lágrima.
0: Sí, porque café, una lágrima... Una lágrima, claro. Bueno, yo siempre pido un periodista, ¿no? Un cortado a veces, pero bueno, en este caso sería una lágrima.
1: Claro, bien.
0: El Rafa quiere capuchino.
1: Capuchino, bien, perfecto.
0: ¿Vos, Yanni?
1: Un cortado.
0: Cortado.
1: Sí, bien. Sí.
0: Bueno, ¿cómo se presenta la mañana en San Juan?
1: Bueno, vamos a lo que es real, básicamente, que es la temperatura. En estos momentos ya actualizado, 13 grados 8 décimas es la temperatura que va acompañando a esta hora. Realmente no se siente nada de frío. Yo pensé que iba a ser más frío después del ventarrón de ayer, pero no es así. De hecho, vamos a tener un día lindo. En estos momentos la humedad está en 69%. El viento que llega es del sector sur a razón de 19 kilómetros por hora. Y para hoy nos esperan 23 grados de máxima. Realmente va a ser muy lindo la temperatura. No vamos a tener mucho sol. Hoy va a estar bastante nublado. En estos momentos está nublado el cielo. Vamos a tener viento sur durante el día y durante la tarde será viento norte, pero nada de ráfagas fuertes en este caso. Sí, por supuesto, ya esperando lo que será mañana. Mañana sí vamos a tener un día pasado por tierra directamente, con viento norte en la mañana, viento del sector oeste durante la tarde y la noche, con ráfagas que van a estar superando los 70 kilómetros por hora, viento sonda. Entonces, para lo que será mañana viernes, por el momento no hay alerta vigente, ¿no? Por parte del servicio meteorológico. Veremos mañana cómo se dará el tema clases y demás, y si es que se dispara alguna alerta, pero por el momento todo con normalidad.
0: Bueno, repetime a esta hora cómo se presenta la mañana en San Juan.
1: 13 grados 8 décimas.
0: Bueno, con esta temperatura comenzamos a compartir los principales títulos de la tapa de Acento en la Noticia. Vamos.

Bueno, el gobernador de la provincia ya está en París, ¿no? En la reunión en París, en la Argentina Week, como se conoce, ¿no? En esta oportunidad, está basándose, como lo habíamos dicho ya en estos últimos días, particularmente con una carpeta cargada de proyectos de la minería, ¿no? Principalmente, que es el fuerte de la provincia de San Juan. Habla también, va a ir llevando también en su mano lo que se consiguió hace muy poco, ¿no? Que es el bono, ¿no? El bono deuda, mostrando la confiabilidad que genera la provincia de San Juan y seguridad jurídica, según lo que quieren mostrar, esa seguridad económica y jurídica, claro, que le pueden generar también miradas de otros inversores para otros ámbitos. Ojo que no es solamente la minería en lo que, claro, el gobierno, ¿no?, de San Juan quiere llevar.

0: Lo más fuerte, en claro. realidad, es lo más fuerte.
1: Es la garantía más fuerte que hoy tiene San Juan, pero...
0: Pero, miren, lleva también en la agenda lo que tiene que ver con, hablando de minería, zonas francas, que son en Iglesias y Hachal, también como una de las posibilidades claro. para que se instalen emprendimientos y empresas internacionales cuando quieran llegar con la minería, como posibilidad para ser exentos de algunos impuestos provinciales y nacionales. Lleva el tema del aceite de oliva, lleva también el tema vitivinícola, como temas que también le importa. El tema de las energías renovables sí. es un tema que a la provincia le interesa y al mundo le interesa. Así que lleva esas carpetas las lleva claramente con claro. la evidencia de llevar también la bandera que es la minería como principal característica para San Juan.
1: Y en cuanto a producción también está el pistacho, ¿no?
0: El pistacho también
1: me olvidaba,
0: ¿no?
1: Claro, que es un producto que en San Juan está en pleno crecimiento, más allá de siempre de la vitivinicultura. Pero digo, las cosas nuevas que van surgiendo, el pistacho está entre esas, que bueno, está teniendo mucho auge en el mundo, ¿no?
0: Exactamente. Bueno, vamos a ver cómo van las reuniones. La intención es darle posibilidad a los empresarios que empiecen a mirar a San Juan y a las zonas francas de la provincia de San Juan. Ya vamos a hablar de la zona franca porque también es un dato que tenemos que ayer conocíamos, ¿no? Particularmente, por lo menos con una de las zonas más atractivas, que es la del departamento de Hachal, más allá claro. que también está trabajando Iglesias en una zona de esas mismas características, ¿no? Bueno, ayer, ¿cómo viviste la interrupción de la electricidad?
1: Y la verdad que me enganchó en el medio del almuerzo, básicamente. Nos tuvimos que empezar a mirar en la cara todos.
0: Bueno, dijiste otra vez Naturgy.
1: Sí, sí.
0: Otra vez Naturgy. Sí, todos dijimos lo mismo.
1: Fue creo, una cosa
0: pero que... no es Naturgy. En esta oportunidad no es Naturgy. Según lo que se dio a conocer, el corte fue en toda la provincia.
1: Sí.
0: Bueno, sí, imagínense sí. ¿Qué ocurrió? Se cortó la luz, se cortó todo lo que tenían internet y demás. ¿Viste?
1: Empezás
0: a preguntar, che, ¿y ahora qué? Y ahora vivir como lo hacíamos siempre, ¿no? En algún momento, ¿no? Sin tanto teléfono y sin tantas cuestiones eléctricas, ¿no? Bueno, el sistema argentino interconectado o de interconexión fue el epicentro del corte, que ayer duró en algunos casos 30 minutos, en otros 40 minutos. Fue rápido, ¿no? Por lo menos a comparación de otros sí. cortes, por supuesto.
1: Sí, creo que duró
0: entre 30 a 40 minutos, dicen en algunos.
1: En algunos lugares
0: menos.
1: Sí, por un grupo que en el que yo estoy empezaban a decir a los 20 minutos ya está, pero por ejemplo en mi casa tardó como una hora más o menos.
0: Bueno, es el dato que ya
1: fue progresivo, calculo.
0: Claro, este es el de... hay gente que me dicen entre 30 a 40 minutos, otros me dicen una hora.
1: Sí.
0: Y ayer tenía contacto con varios vecinos de otros barrios de la provincia de San Juan que todavía no tenían luz.
1: Sí, sí, sí. Probablemente es así.
0: El primer dato que afectó concretamente a todos los sanjuaninos como consecuencia de una contingencia que comprometió los vínculos de interconexión de San Juan con el sistema argentino de interconexión a través de la línea proveniente de Mendoza, ese es el problema. En una primera etapa se logró recuperar el vínculo de 220 kilowatts, lo que permitió comenzar con la reposición progresiva, como claro. decíamos, de la demanda afectada. Posteriormente también fue restablecido la conexión de 500 kilowatts y avanzó hasta completar la normalización del servicio eléctrico. Eso no es real, porque y eso lo va a tener que estudiar el EPRE, que es lo que está diciendo el EPRE, sí. que va a evaluar cuál ha sido el accionar de Naturgy. El problema inicial, que tiene que ver con el problema del sistema argentino de interconexión, es el que motivó el corte. Que también claro. van a tener que dar una explicación por qué ese corte tremendo y repentino, ¿no? Pero ¿cuál fue el problema de Naturgy? Es que no restituyó el servicio en forma progresiva como debería, inmediatamente, de a poco, a todos los sanjuaninos. Hubo sanjuaninos ayer que en horas de la tarde y noche todavía no tenían luz. No sé si hoy tienen luz.
1: Sí.
0: Nos pueden ayudar los oyentes en esta oportunidad, ¿no?
1: De paso, preguntamos a los oyentes, pero sí, hay gente que ayer en la tarde todavía no tenía luz.
0: Y en la noche también,
1: y
0: te digo.
1: Noche,
0: porque te
1: claro.
0: digo, porque ayer en la noche estuve hablando con algunos oyentes que me decían, mira, todavía no se restituye el servicio de electricidad, ¿no?
1: Claro.
0: El EPRE aguarda hasta ahora el informe técnico que permite establecer con precisión qué originó la contingencia y cuáles fueron las circunstancias que derivaron concretamente en la interrupción del servicio. El organismo organismo anticipó que difundirá nuevas informaciones mediante recibiendo también informaciones. Ellos, hoy va a ser un día clave para saber cuál ha sido el problema clave, claro, con esta interconexión nacional, pero también qué responsabilidad tiene Naturgy de no haber avanzado con la restitución del servicio en otros barrios y lugares de la provincia. ¿Qué, por qué se demoró tanto?
1: No sé qué rol tendrá Naturgy en esto.
0: Sí, en la devolución
1: en la devolución del servicio.
0: Del servicio, sí.
1: Claro.
0: Cabe en Naturgy, te digo. Bien. Bueno, pero Naturgy ya nos tiene acostumbrado, lo vengo diciendo hace rato. Alguien tiene que tomar el guante, nadie lo toma. Bueno. De un punto saltamos a otro, la Fiscalía pidió formalizar la causa del acueducto Gran Tulum. Ayer, mediodía de la provincia de San Juan, se conoció que el fiscal Sebastián Gómez y el fiscal Francisco Pizarro presentaron el miércoles el pedido para realizar la audiencia de formalización contra los 11 implicados en la causa. Contra los 11, ¿eh?
1: Sí.
0: Acá empieza un dato muy interesante dentro de lo que es la formalización. Los fiscales de la causa del acueducto Gran Tulum, estamos hablando concretamente, presentaron el miércoles el pedido de formalización de la investigación ante la Oficina Judicial Penal, que abre la puerta a que ya para los fiscales hay elementos que entienden que pueden ser analizados como un posible hecho de corrupción.
1: Claro.
0: Nada más ni nada menos.
1: Ni nada menos.
0: Ayer dice un amigo abogado, explotó la bomba. Bueno, ¿qué significa esto? Y que los 11 tendrán que ir con abogado defensor.
1: Exactamente.
0: Que los 11 van a tener que presentarse cuando se le formalice la imputación, la investigación, se formalice esta investigación que ya está formalizada, van a tener que presentarse con su abogado y estar presente en el ámbito judicial, es decir, van a tener que estar sentados frente al ámbito judicial
1: oportunidad. O mediante un Zoom, ¿no? Porque ayer me contaban que hay dos personas de los 11 que no pueden ser llevados por la fuerza pública.
0: Exactamente, que son
1: Sergio Uñac y en este caso Cristian Andino.
0: Por los fueros.
1: Exactamente, por los fueros que tienen, no puede. Así que si ellos deciden no presentarse, habrá que ver.
0: No, pero lo mismo tienen que estar por Zoom. Tienen
1: claro,
0: que estar.
1: Por eso digo.
0: Como Cristina, ¿se acuerdan?
1: Sí,
0: ¿no?
1: Sí.
0: Tiene
1: sí
0: que tiene... Se tiene que ver la cara, que tiene que estar sentado.
1: No,
0: puede estar,
1: claro.
0: Puede estar su abogado al lado.
1: Sí, sí, sí.
0: Digo, esto es porque los fueros.
1: Digo, es la obligación, ¿no? Pero bueno, si ellos definieran no hacerlo, bueno.
0: Esa
1: no
0: imagen. Esa imagen de los 11 sentados, no sé cómo va a ser, si los 11 sentados o cada uno. Yo creo que van a ser los 11 sentados ahí enfrente de la justicia para evaluar
1: o
0: eso.
1: O serán todos por Zoom también, puede ser.
0: Puede llegar a ser, pero en realidad yo entiendo
1: como
0: que...
1: Como la causa cuadernos,
0: ¿viste? Yo que los únicos que, yo digo, los únicos que no pueden ser trasladados con fuerza pública van a ser Sergio Uñac y Cristian Andino, pero todos los demás... Yo creo que van al juzgado, ¿no? Ahora queda el tema de ver si la jueza Lucero va a continuar en la causa, porque aquí
1: no se sabe eso
0: tampoco. La formalización tiene un año de investigación a partir de este momento, un año, no más de un año. La idea es que sea menos de un año, pero bueno, veremos qué pasa. Ya vamos a estar contando detalles con Yanina. Hemos estado hablando mucho ayer con este tema de la formalización y que los fiscales no quieren silencio de radio, ¿no?
1: No
0: van a hablar.
1: No, ya está comunicado oficialmente que ellos hablarán y en realidad es una formalidad después de la causa que ya se formalice. Porque ahora por el momento es el pedido de formalización nada más. Ahora tienen más o menos 48 horas, en este caso la justicia, para establecer una fecha, ¿no?
0: Sí,
1: para que se dé esta audiencia.
0: Esa fecha puede llegar a estar en estos últimos 10 días, ¿no? En 10 días máximo.
1: Claro,
0: ¿no?
1: Tienen 2 días para contestar y el plazo para poder concretarse esa fecha son 10 días como mucho, así es que bueno, eso es lo que habrá que esperar. Cuando se formalice, bueno, los fiscales, entiendo la postura también, porque hay muchas cosas que en esa audiencia de formalización se van a establecer todas las pruebas que se han reunido hasta ahora, así es que adelantarla sería un poco complicado en esta altura, ¿no?
0: Bueno, San Juan podría atravesar en las próximas décadas un fuerte crecimiento poblacional, un éxodo importante. Fíjense que lo contamos esta semana, fue uno de los temas que hemos trabajado periodísticamente con Yanina, el éxodo que está generando Neuquén con Vaca Muerta, ¿no? 82 personas por día llegan a Neuquén para instalarse. Vienen muchas veces son solamente trabajadores y otras veces vienen ya con la familia incluida.
1: Claro.
0: Que se vienen a instalar en Neuquén, ¿no? Bueno, las otras provincias que van a instalar en ese mismo capítulo es Río Negro y San Juan, dentro de ese esquema de crecimiento poblacional y éxodo de personas que van buscando trabajo. Algo que pasó muchísimo cuando los argentinos del interior nos íbamos a Buenos Aires a trabajar, ¿no? Porque a conseguir oportunidades, ¿no? Bueno, esto mismo, bueno, va a pasar en las provincias, ya está pasando en Neuquén, Nazca. Creo que es una imagen en espejos, Neuquén, de lo que va a pasar en la provincia de San Juan. El secretario de Coordinación para el Desarrollo Económico, Alfredo Aciar, fue muy claro ayer, hablando de el PBI, hablando de lo que va a significar, particularmente de aquí en adelante, la mirada del crecimiento poblacional y de la cantidad de personas que van a venir a vivir a San Juan por cuestiones de trabajo, que se van a instalar, y yo creo que se van a quedar, porque una persona que viene de Buenos Aires ve San Juan,
1: claro,
0: y si consigue laburo y está tranquilo, más tranquilo que Buenos Aires, imagínate, sí, que se queda acá, indudablemente, ¿no? Bueno, confirmó que la población provincial podría alcanzar a 1.400.000 habitantes.

0: clientes en estos próximos 20 años. Y lo que significa eso es que también van a necesitar servicio. El reclamo habitacional o la posibilidad habitacional abrió el espectro particularmente de mirar a Neuquén como el espejo del crecimiento que también vamos a vivir los sanjuaninos. Esto decía.
1: Bueno, eso lo ha hecho el Ministerio de Desregulación que conduce Federico Sturzenegger. Él ha salido en muchos reels diciendo esto que voy a repetir yo. Vuelvo a decir, la fuente es el Ministerio Nacional. Ellos hablan de que en San Juan, dentro de 20 años aproximadamente, vamos a tener 1.400.000 personas de población. Es decir, vamos a casi aumentar en ese periodo un 80% aproximadamente. Nosotros hoy somos 850.000, si redondeamos positivamente. Así que imagínense, es pasar a ser casi el doble de provincia en términos de consumo de agua, energía, claro, casas, departamentos, etcétera, etcétera. Con lo cual, estamos hablando de un San Juan distinto que nunca hemos visto.
0: Además, confirmó que la idea del gobierno es habilitar zona franca en Hachal, ¿no? A partir de los fines de noviembre, después de que termine la fiesta del sol. Están esperando que este viaje sea clave para destrabar la firma del ministro de Hacienda de la República Argentina, el ministro de Economía, sí, Caputo, en referencia a habilitar la zona franca para el llamado a licitación. Quieren licitarla después de la fiesta del sol, antes de que termine noviembre.
1: Bueno, estamos esperando que Caputo, a la vuelta de Francia, en una de esas nos firma ese nuevo reglamento. Y ahí ya estamos listos como para llamar a la comisión, aprobar los pliegos de licitación, que ya tenemos los borradores, y según mi plan de cronograma de ejecución, debería ocurrir a fin de año, fines de noviembre, una vez que pase la fiesta del sol, porque bueno, la fiesta del sol va a llamar mucho la atención y vamos a tener mucha gente dando vueltas por San Juan. De pasada la fiesta del sol, poder llamar a licitación, ¿no? De modo de que se licita la construcción y la operación de la zona franca Hachal. Entonces, el adjudicatario, de los que se presenten, elegiremos uno o un grupo de empresas, ya veremos, en función de lo que se presente. Bueno, tiene la responsabilidad luego de construir el predio y obviamente ponerlo operativo. Entonces eso va a estar en nuestros planes a fines del año que viene.
0: Claro, todo esto a fines del año que viene ya, claro, comenzará la construcción también. Y la idea es que en el 2028 ya esté operativa.
2: Bien.
0: Bueno, todo esto mucho, si esto se da particularmente con la respuesta que pueda conseguir.
2: Claro.
0: Por eso yo le hablaba de zona franca que va a llevar el gobernador también en la mano. Si esto lo llega a conseguir el gobernador en estas reuniones que va a mantener y este contacto con inversores. Más que con los inversores, con el mismo ministro de Caputo que va en el viaje también, a París también, y también, claro, todo lo que es el muñequeo político en esta oportunidad.
2: Pero
0: ¿no?
2: Digo, Orrego trae, o sea, él mismo lo ha dicho, digamos, del hecho de ir a buscar inversores. Y en este caso, si hay inversores que puedan llegar a apoyar, digamos, todo lo que es la construcción de esta zona franca, entre otras cosas, y bueno, sería buenísimo, ¿no?
0: Bueno, mucho tiene que ver con la mirada de este viaje que estamos, claro, contando, ¿no? Bueno, ¿qué más les cuento en esta oportunidad? Bueno, va a cambiar cómo se va a tomar el examen de los chicos de los colegios preuniversitarios, ¿eh? Va a cambiar totalmente. Es un giro, pero contundente, ¿no? Siempre se rendía primero lengua o matemática y luego, digamos, se rendía por separado de estas dos materias.
2: Sí.
0: Lengua por un día y matemática otro, ¿no? Bueno, ahora todo va a ser el mismo día. Así lo confirmó la misma Universidad Nacional de San Juan. Unificaron los exámenes de lengua y matemática para el ingreso a los institutos preuniversitarios, que son tan polémicos en este último tiempo por los paros y demás. Será el próximo 30 de noviembre, ¿no? 30 de noviembre. Bueno, un escándalo tremendo tiene que ver con este chico que... Hola, Marta, ¿cómo es el cómo?
2: El niño Marta.
0: Niño Marta, ¿cómo se le llama a este tilingo? Sí. Realmente dejó en evidencia lo que es este pibe, lamentablemente, ¿no? Y eso que él también había sufrido bullying,
2: sí,
0: por su condición.
2: Sí, pero cuando llegas al estrellato te olvidas.
0: Estas cuestiones de todo por un like, ¿no? Todo porque me vean, todo por lo que me...

0: en un me gusta, ¿no? En las redes, es insólito, pero muestra también un poco la característica de muchos de estos influencers, como se le dice ahora, ¿no? Que para mí muchos de ellos, hay gente que lo hace muy bien y que hace, utiliza las redes en forma productiva e inteligente para ayudar o para generar visualizaciones de realidades complejas y complicadas, o principalmente para trabajar en solidaridad, por ejemplo, ¿no? Y después están estos tilingos, como este pibe, que creo que es de apellido Fernández, yo no lo sigo ni lo pienso seguir nunca.
1: La verdad que
0: cuando
1: no,
0: yo me enteré de esto, hay algunos políticos que se subieron en la escalerita de este también, de este chico, llevándolo, entre ellos Gramajo y otros dirigentes también, porque es de Chimba este pibe.
1: Sí.
0: Con estos que hace, que es en este caso, se le fue de la mano, porque, ojo que ya me voy a detener, que yo lo contaba hace un par de meses atrás, que se viene la onda de los reels que tienen que ver con impactos que son negativos, pero que a ellos les suman like y que les suman realmente lo que ellos pretenden, seguidores, y una cuestión económica que viene detrás.
1: Es que para los influencers no les importa mucho la exposición negativa, ¿eh? Por eso él ayer sale con un video.
0: Nadie le cree.
1: Hablando, no, pero es que es más soberbio todavía, diciendo que él no va a hablar, que le tienen cansado todos los medios y que la gente que no, lo está atacando por las redes, que no sé qué, o sea, ni siquiera admitiendo lo mal que pudo hacer, ¿no?
0: Ojo que tiene, creo que 60.000 seguidores.
1: No sé, la verdad que no tengo idea.
0: Es una
1: persona que la verdad que nunca me gustó, nunca supe por qué está, dónde está.
0: Bueno, muchos pibes lo siguen. Esto de el Niño Marta. Quiero que ustedes vean el video, vean y escuchen el video. Lo hemos sacado de la web del Diario de Cuyo, que muy amablemente nos hemos podido acceder a ese video, que se ha viralizado por todas las redes.
1: Sí.
0: Que es como él ataca a una persona con discapacidad. Una persona con discapacidad que va a ganarse el mango en un supermercado que está ubicado en calle Libertador y General Hacha, que ordena los carros del supermercado hace años. Y él se le burla. La empieza a hostigar con el celular.
1: Lo que pasa es que no sé bien el origen, porque ellos no graban el origen de eso.
0: Claro, el origen es que ellos querían sacarse una foto con ella y ella negaba eso y querían grabar un video para reírse de ella por su discapacidad.
1: Sí.
0: Y escuchen lo que llega a utilizar, palabras tremendas. La mujer reacciona porque le dice, no me saques video, no me hagas un video, no quiero salir. Pero escuchen lo que pasó.
2: Dale. Mongólica. Dale. Seguí.
3: ¿Crees que te lo vuelvo a tirar?
2: Dale.
0: Bueno, lo he pasado simplemente para la descripción del episodio, nada más.
1: Sí, parece que antes le dice mogólica, porque ella básicamente le dice, no sé qué, que mogólica, si no estaría trabajando.
0: No soy una persona mogólica. En realidad tiene una discapacidad esta persona.
1: Sí.
0: Que ya viene sufriendo, ya las personas con discapacidad vienen sufriendo discriminación hace 1000 años, porque somos hipócritas en eso, ¿no? Las personas con discapacidad hablamos de que somos de integrarlas y no lo integramos, sino nos burlamos, y esto tiene que ver con una sociedad enferma. Si un presidente te trata de mogólico a una persona por opinar diferente, imagínate que este pibe también utiliza la misma palabra que usó en algún momento el presidente, que da mucha bronca. ¿Se acuerdan que esa misma denuncia la hizo en ese momento, creo que era diputada Caselles, ¿no? Diputada nacional, o ya había terminado su mandato, le hizo una denuncia al presidente por utilizar la palabra mogólica. Sí. Porque, bueno, ataca a una persona con un calificativo, que tiene que ver con una persona con discapacidad, y no es una mala palabra, pero como que hay mucha gente que lo toma como una palabra para denigrar a otro.
1: Sí,
0: digamos,
1: sí,
0: yo te tengo que, para humillarte, para denigrarte, te tengo que decir mogólico. Es decir, llevarte al ámbito de la discapacidad.
1: Claro.
0: Y ahí es donde comienza a mostrar lo que es el ser humano y cómo vivimos naturalmente en este país, naturalizando la violencia de una manera tremenda y descalificando con las enfermedades de personas
1: claro.
0: que realmente están padeciendo una situación muy lamentable.
1: Que en realidad no solamente es utilizar el nombre o esa palabra para insultar, sino también burlarte en el momento que lo estás diciendo.
0: Claro, lo escuchamos.
1: Eso, claro, ese es el tema. Eso es lo también grave que hizo estos dos, porque son dos.
0: Sí, él y su pareja.
1: No sé si es la pareja, entiendo, pero es el otro que grababa, sí, digamos, sí. No sé quién es.
0: Dicen que es la pareja.
1: Pero
0: Santiago Fernández se llama este chico que le dicen el niño Marta.
1: Sí, por un video que se viralizó en su momento. La verdad es que yo personalmente no entiendo por qué está...
0: Bueno, hay una generación que acompaña a esto.
1: Evidentemente hay una generación bastante perdida que está acompañando este tipo de cosas. Y muy lejos de salir a pedir disculpas o ponerse o bajar un poco, no, todo lo contrario. Y con insultos en esos videos. Ayer lo vi porque se viralizó, no porque lo siga a este sujeto, sino que se viralizó. Pero bueno, lamentablemente esto, y eso es lo que yo lamento, para él... Es buenísimo.
0: Claro, porque acá entra el otro juego que le voy a contar, que es lo que vengo contando hace un par de meses atrás, que si vos entras a un video de él, inmediatamente le estás dando el ok a que se viralice como se está viralizando, y le estás dando casi un like, que a ellos les sirve la visualización, el que se pueda expandir concretamente el video, y que lo vea más gente, porque eso, a eso se lo retribuyen con dinero.
1: Con dinero,
0: Con dinero. La onda de que el mensaje sea negativo también para con él, no le interesa. Lo que
1: no,
0: le interesa,
1: no le interesa
0: es que lo que no hay que hacer es seguirlo directamente a este señor.
1: Claro.
0: A este tilingo. Porque realmente tiene que ver un poco con, lamentablemente, la característica de un grupo de personas que está fortaleciendo y naturalizando esto.
1: Ya es triste, hay una denuncia, ¿no? Ya hay una denuncia.
0: Menos mal.
1: En la Defensoría del Pueblo. Hay un dirigente, Marco Sandino, que es un en este caso uno de los dirigentes de Rawson, que ha ido y ha presentado la denuncia.
0: Muy bien, muy bien. Vamos a ver si le podemos llamar a Marco.
1: Sí, sí, sí.
0: Me parece lo correcto que cualquier ciudadano, porque la señora pidió en un momento si algún abogado que lo ayudara.
1: Sí, también eso quería remarcar porque ella graba un video que también se viraliza, que pobre, ella pedía disculpas, o sea, no sé si están pidiendo disculpas, pero por haberle tirado el teléfono, dice, yo no sabía que me estaba grabando, le tiré el teléfono, pero bueno, no estaba bien, y pide disculpas a ella y decís,
0: la buena gente. La buena gente.
1: En serio, qué increíble.
0: La buena gente. A esa gente hay que fortalecerlas y potenciarlas y acompañarlas, no a este tipo de sujetos, que dejan mucho que desear, pero que hablan realmente de un estado de una sociedad enferma, ¿eh?
1: No, totalmente.
0: Si ya un presidente utilizó esa palabra, no la va a utilizar este pibe de chimba.
1: Totalmente.
0: Que utiliza las redes para esto. Bueno, nos gustaría conocer sus opiniones. Ya tengo varias a esta hora de la mañana con respecto
1: seguro.
0: A esto, ¿no? Bueno, parece que vos que querías irte a Chile en diciembre, Yanina...
1: No.
0: Cuando pa' Chile me voy, cruzando la cordillera, los chilenos dijeron, no, miren muchachos.
1: Que eran los más apurados en realidad.
0: Sí, es que empezaron ellos antes a limpiar el camino, pero ¿qué pasó? Se empezaron a encontrar con la nieve que dicen que está arriba de los 3 metros, casi 4 metros de altura
1: de nieve. No, se han encontrado en Chile con paredes de hielo de más de 7 metros.
0: ¿De 7 metros?
1: Del lado chileno. Aquí en San Juan, ayer Laura Palma dijo...
0: 3 a 4.
1: Entre 3 y 4 metros la altura, pero en Chile hay hasta 7 metros de altura.
0: Bueno, atención, el que tenía pensado pasar la fiesta, yo tengo amigos que querían ir a pasar la fiesta allí en Chile y
1: bueno,
0: hacerlo
1: por Cristo Redentor puede ser.
0: Claro,
1: a lo mejor.
0: Por Agua Negra no va a poder ser.
1: Claro.
0: ¿No? Hay que ver qué pasa en Cristo Redentor también, ¿no?
1: Y sí, porque en realidad
0: es otra ruta.
1: Exacto, exacto.
0: Bueno, el Paso Internacional Agua Negra Coquimbo proyecta su apertura en el mes de enero recién, ¿eh? Enero, así que olvídense. Viste que empezábamos en noviembre, ya mucha gente, lo que fue una temporada que en noviembre arrancó este año, el año pasado, perdón, ahora no va a ser posible. En enero, recién aquellos que quieran por el paso de Agua Negra concretamente, y fíjate vos que muchos de allí pasan de Córdoba, La Rioja, Catamarca, utilizan ese paso.
1: Antes de enero, casi imposible, dijeron desde Chile, a pesar de los trabajos que se están haciendo, ¿no?
0: Bueno, estuvimos hablando con Gastón Villordo del Centro Comercial de Rawson, que también directamente enfocó sus ojos precisamente en una situación que se está dando de ferias que llegan de otras provincias a la provincia de San Juan a vender bolsones de ropa por kilo. Dicen que la ropa que venden es ropa usada, para colmo.
1: Claro.
0: Dicen que en 2 días hicieron 60 millones de pesos. Ahora se instalan en el departamento de iglesia. Esto decía Villordo, ¿no? La preocupación de los comerciantes de cómo rompe el mercado estas ferias que llegan que vendiendo la ropa muy barata y que rompen el esquema comercial de gente que paga alquiler, empleados y demás. Claro.
3: ¿Entendés? Entonces, cuando empezamos a ver, está todo mal, Juan.

0: ¿Entendés? Y más allá de eso, vos ves y decís 60 millones que no fueron puestos en el comercio local. Entonces, hicimos nuestras averiguaciones, hicimos todo lo que tenemos que hacer, ¿no? Para decir, bueno, es una competencia totalmente desleal. Esta feria se logró bajar hace un mes atrás en el departamento de Rawson. El intendente de Rawson actuó y dijo, no, esto no está habilitado, no se les dio el permiso. Lo que pasa es que esta gente hace un video que si vos te metes a la página del después, que también viendo la página de ellos te da mucha bronca, Juan, porque tienen una bandera de Estados Unidos, otra, o sea, sí, se llama American Outlet.
1: Sí, exacto.
0: Tienen una bandera de Estados Unidos que vos decís, la puta. Entonces vos ves eso y decís, bueno, ¿cómo es esta cuestión? Y ellos hacen un descargo donde dice que por burocracia. Yo logré comunicarme con esta gente y ellos me dicen que es un mercado libre, que acá está la competencia de productos. Entonces yo les explico que tienen las puertas abiertas en San Juan las veces que ellos quieran, pero que se alquilen un negocio, que pongan mano de obra sanjuanina, que paguen un impuesto. Claro. Como no.
1: Bueno, hoy vamos a ver si eso se revierte. Ya la bajaron de Rawson cuando quiso instalarse, sí, esta feria en Rawson. Parece que va por el mismo camino en Iglesia, ¿eh? En Rodeo está, ya han alquilado, porque a partir de este fin de semana es.
2: Claro.
1: Este fin de semana es esta, sí, feria, de que vienen los riojanos a vender estos bolsones de ropa, dicen usada, ¿no? Y a muy bajo precio. Bueno, llega el diputado nacional de la Unión por la Patria, Máximo Kirchner. El hoy. Hijo de Néstor y Cristina,
2: y
1: llega
2: ayer
1: hoy.
2: Estuvo detenido.
1: Sí, ya vamos a contar en el ámbito nacional lo que pasó, sí. Porque tiene que ver un poco con...
2: No, que ahí confirmó que hoy venía, digamos.
1: Sí, sí, sí, voy para San Juan.
2: No lo postró.
1: En realidad que no quedó detenido, sino demorado por, claro, por una causa que está vinculada con una causa nacional, Otasur, ¿no?
2: Claro.
1: Y el auto en el que venía tenía pedido de captura. Dios mío. Y miren, yo le voy a decir una cosa. Viene desde Buenos Aires en el, sí, auto. Recién en San Luis, porque lo pararon.
2: Porque no debe haber pasado por Córdoba.
1: ¿Y por dónde habrá pasado?
2: No sé.
1: Pero bueno.
2: En Córdoba te enganchan.
1: ¿Vos decís?
2: Sí. Salvo que haya sido un pueblito.
1: Mira, he pasado por varios lugares, he hecho recorridas donde nadie te para ni nadie te verifica el automóvil, pasás por los controles.
2: Es lo que siempre decimos en Argentina, vos.
1: Máximo Kirchner, con un auto que tiene pedido de captura, llegó hasta San Luis. Estamos tratando de hablar con un colega de San Luis para que nos cuente, nos relate esto, pero ya lo vamos a contar en el ámbito nacional lo que pasó. Pero le hablo de lo político. Máximo, sí, Kirchner llega a San Juan a reunirse con toda la dirigencia de la Cámpora en la mañana de hoy. Va a ser... Yo creo que ya está acá Máximo Kirchner, ¿eh?
2: Debe ser, sí, porque empezaba la agenda ahora en la mañana.
1: En la mañana con los dirigentes de la Cámpora, que son los que lo aplauden. Ahí está Celeste Jiménez...
2: Navarro. Que ahí sí la vamos a ver.
1: Que no habla en ningún activa. Lado, que ni, no, sé, no tiene funciones. Es solamente una simpatizante de la Cámpora y por ser de la Cámpora está hoy representándonos a los sanjuaninos en el Senado.
2: Sí.
1: Yo no le conozco la voz a esta mujer. Y hemos intentado tratar de hacer una entrevista y no te atiende el teléfono. Es su obligación como funcionarios atendernos el teléfono, dar explicaciones. Tal vez nosotros no, pero con otros medios, tal vez más amigos,
2: sí,
1: que no le van a preguntar, por lo menos conocerle la voz que ha hecho por los sanjuaninos esta senadora por San Juan. Bueno, mucho no ha hecho, les voy contando. Bueno, y luego en la tarde, a 18 horas, tendrá una reunión en el Partido Justicialista, donde va a estar encabezado acompañado por el senador Sergio Uñac, entiendo yo, sería así. Viene con dirigentes de la Cámpora, diputados, referentes políticos de la Cámpora.
2: Sergio Uñac a los medios.
1: Yo entiendo que va a estar en el Partido Justicialista.
2: Justo,
1: ¿no?
2: Ahora. Va a estar difícil.
1: Va a estar, bueno. Claro, porque a partir de
2: lo que aprovechar todos a
1: y hay que preguntar,
2: ¿no?
1: Y hay que preguntar, ¿no? Y bueno, creo que tienen que estar preparados como funcionarios a explicarlo. Miren, yo le voy a decir una cosa, esto es una investigación, acá nadie está acusando,
2: no,
1: todo el mundo es inocente hasta que se demuestre lo contrario.
2: Totalmente.
1: Esto, hablo por la causa Coacto Gran Tulum, por eso, sí, lo plantea Yanina. Tienen que demostrar que si en todo caso hubo un hecho de corrupción, porque en lo mediático podemos y en lo judicial hasta el momento nadie dice nada, solamente los pasos judiciales técnicos que corresponden. Entonces, una cosa es una cosa y otra la que estamos hablando, ¿no? Veremos qué ocurre, ¿no? Bueno, Máximo Kirchner en San Juan, se para San Juan para recibirlo. ¿Será el candidato a presidente en algún momento? ¿Lo votarían a Máximo Kirchner? Dios mío. Bueno, el viernes, ¿vos decís que hoy empieza el viento sonda?
2: No, hoy...

0: va a estar bastante tranquilo.
1: Mañana.
0: Mañana.
1: Mañana está previsto una alerta amarilla. El Servicio Meteorológico Nacional anticipó ráfagas que podrían superar los 60 kilómetros durante la tarde. Veremos qué pasa. Yo entiendo que no sé si se va a suspender alguna actividad. Hasta el momento están evaluando desde Defensa Civil.
0: Sí, sobre todo en la tarde, ¿no? Que es donde va a llegar el viento más fuerte. Probablemente en la mañana la actividad sea un poco más normal, pero en la tarde no tanto.
1: Bueno, atención, se está estudiando el aumento del boleto colectivo otra vez. Porque bueno, cada vez que le aumentan los empresarios, cada vez que le aumentan el sueldo a los choferes, dicen al Estado, miren muchachos, tienen que aumentarnos el subsidio o nos tienen que aumentar el boleto colectivo. Bueno, la ministra Laura Palma confirmó que las empresas pidieron revisar la estructura de costo otra vez. ¿Cuánto está un boleto colectivo de la primera sección hoy?
0: 1.300, ¿será? 1.300.
1: Bueno, esto dicen que por el salario de los choferes. Y che, ¿cuándo tienen que los empresarios no absorben nada? ¿Siempre tiene que venir por el boleto colectivo o por un subsidio? No absorben nada, le va tan mal a los empresarios. Siguen siendo los mismos hace años.
0: Sí.
1: Mal no le debe estar yendo, ¿no? Me parece a mí, ¿no? Que es uno de los temitas que vamos a ver. ¿Qué pasará? Ya les vamos a contar en un ratito. La noticia triste, el robo que duele, ¿no? Fue a Laura de la empresa Te Encuentro. Laura Rivero es una mujer que lleva 10 años, que quedaron sin trabajo con su marido, con Andrés. Y empezaron a trabajar en algo que a muchos nos salvó la vida. Principalmente aquellos que tienen algún familiar celíaco o que son celíacos. Empezaron a hacer productos para celíacos ricos. No las galletas de arroz, esas horribles que parecen de plástico. Sí. No, hacer productos ricos, que puedan ser comibles, imagínense. El que es celíaco entiende lo que yo le estoy diciendo. Claro. El comer comidas que antes no aparecían, una pizza, una empanada, un sándwich de miga. Bueno, que es bastante difícil para las personas celíacas acceder a esto, ¿no? Porque es comida sin gluten. Bueno, lamentablemente le robaron todo el equipamiento. Llevan 3 días ya sin poder trabajar, sin poder desarrollar su actividad. Ayer contaba realmente lo que le pasó. Lo tremendo, la historia triste de lo que le pasó a la gente de Te Encuentro, que son productos sin tax, que ingresaron delincuentes y le llevaron toda la maquinaria con la que producían.
2: Nos llevaron la amasadora industrial que teníamos, la batidora, nos llevaron las balanzas, la selladora al vacío, todo lo que pudieron, en un horno eléctrico grande que teníamos, todo lo que pudieron subir al auto, se lo llevaron.
0: ¿Se puede contabilizar en monto económico esto que se llevaron?
2: La verdad que no hemos sacado cuentas, pero... No te sabría decir, la verdad, no hemos sacado cuenta de lo que se llevaron.
1: Sí, pero debe ser, más allá de la pérdida económica, es lo que les roban, ¿no? Claro. Porque les roban la posibilidad de producir.
2: Sí, llevamos 2 días ya sin poder producir.
1: Bueno, hay una noticia de último momento que nos ha sorprendido a todos, el fallecimiento de un fiscal reconocido de la provincia.
0: Exactamente, estamos hablando en este caso del doctor Roberto Mallea. Él es actualmente era fiscal de Anibi, ¿no? En este sentido, el doctor Roberto Mallea, que es fiscal y demás, se produjo en las últimas horas este fallecimiento. Estamos tratando de averiguar información y demás, está totalmente confirmado, esto ha sido prácticamente en la madrugada de hoy, así es que bueno, queríamos contarlo, hay mucha gente que lo conoce, es un hombre muy reconocido y además, respetado también, ¿no? En este caso, así que ya en un ratito más vamos a estar dando un poco más de información sobre qué es lo que habría pasado. Se sabe, bueno, entre las cosas, tantas cosas que hizo, fue jugador de fútbol, presidente de Alianza, actualmente se desempeñaba en este caso como fiscal como fiscal de Anibi actualmente, así es que bueno, en un ratito vamos a dar más información. Falleció en las últimas horas el doctor Roberto Mallea.
1: Bueno, en el ámbito nacional, la justicia suspendió las elecciones de la UTA, ya venía complicado. Mira. La Cámara Nacional de Apelación del Trabajo detectó incumplimientos y anomalías en el proceso electoral y ordenó rehacerlos desde la presentación de listas y avales, es decir, desde el principio. También designó un veedor judicial y fijó los comicios para el 17 y 18 de diciembre.
0: No.
1: De diciembre.
0: Bastante.
1: Bueno, acá hablamos de cómo es la mafia de los gremios, ¿no? De cuando nadie quiere sacar los pies del plato, nadie quiere soltarse de la posibilidad de seguir siendo secretario general de los gremios, para que vean cómo es el poder sindical en la Argentina, ¿no? Ya vamos a estar contando algún detalle más con respecto a esto. Bueno, en el ámbito nacional también, en París, Javier Milei volvió a hablar de la reelección, dijo que se vienen los próximos 4 mejores años de la Argentina. ¿No? Sí, y vuelve a dejar entrever que sí, en todo caso es reelecto, ¿no?
0: Bueno,
1: prometió que en el 2028 será el mejor año económico de la historia, dijo el presidente, habló ante empresarios europeos en la Argentina Week, ¿no? Claro. De París.
0: Es importante marcar que él dijo siempre que el plan que él presentaba, el plan económico, estábamos hablando de cuando era candidato, era de aquí a los próximos 10, 15 años. ¿No? Por eso es que se habla que en realidad nunca podría haber sido, digamos, en estos primeros 4 años de su gestión. Claro, el año de despegue o el año de mejoramiento de Argentina, más allá de que en este caso se podrían haber dado por algún motivo algunos mejoramientos, pero nada más. Por eso él habla.
1: Miren, de ahí a 15
0: años más.
1: La situación tremenda que uno tiene en la Argentina en estos años de democracia. Y lo que nos ha pasado, que nos han robado, que
0: sí.
1: La mala administración de muchos presidentes y demás, de la clase política de cuarta que hemos tenido, que solamente se dedicó a hacer política partidaria más que política para la gente, tiene su resabio de esta característica.
0: Tiene sus consecuencias, porque fueron 20 años, ni más ni menos.
1: Donde también involucramos a la Alianza en su momento,
0: sí, a todos los que pasaron.
1: A todos tienen su caminito de responsabilidad. Responsabilidad en
0: todos,
1: esta historia, ¿no?
0: Exactamente.
1: Bueno, el presidente dijo que va a seguir con la política económica del país que tiene. Habló de desde su reelección, ¿no? También defendió el rumbo económico y destacó las medidas tomadas para fortalecer las reservas de la Argentina, ¿no? Es un poco el mensaje del presidente. Bueno, lo decíamos recién, demoraron a Máximo Kirchner en San Luis por un pedido de secuestro de su auto que estaba sin efecto, según lo que dice en este caso Máximo Kirchner. Le hicieron control de alcoholemia y lo dejaron seguir. El diputado kirchnerista viajaba en un vehículo que había sido incluido en la causa Otesur. Fue retenido por la policía de la provincia y tras confirmar que no estaba vigente, le permitieron continuar el viaje a San Juan. Pero ese sería el dato,
0: claro,
1: que ocurrió en San Luis, ¿no? Pero el auto tenía en su primer momento un pedido de captura que no estaba vigente, ¿no? Según lo que dice el último informe, Máximo Kirchner salió a pegar en las redes, ¿no? Con todo. Bueno, hoy también va seguramente a hablar de lo que ocurrió, ¿no? Bueno, octubre llegó. Hay una canción, Rafa, en inglés, del mes de octubre, que concretamente habla de la llegada de un mes muy bonito, que es después de la primavera. Octubre llegó con, atención, aumento a nivel nacional estoy hablando, aumento en el transporte, que también se va a estar analizando en San Juan, aumento en alquileres, que también se está analizando en San Juan, aumento en prepaga, agarrate Catalina si tenés una prepaga,
0: sí,
1: ¿no? Y más servicios que van a aumentar, ¿no? A partir de ahora nos encontramos con esto. Y qué lindo sería escuchar el tema, más que otra cosa que el tema de los aumentos.
0: Claro.
1: Un tema que supo de alguna manera ponerlo en la palestra musical como uno de los temas lentos más bonitos que uno puede haber escuchado, hablando de un mes, de los meses que tenemos en el mundo, ¿no? Bueno, el Estado y las empresas ya definieron los incrementos de tarifas. Ya les vamos a contar en qué porcentaje, ¿no? Porque acá empieza a haber toda esa mirada a la inflación, ¿no? Claro. Los datos están hablando de que la inflación de agosto fue del 1,7%. ¿Será del 1,7% el incremento en cada uno de estos rubros que he contado? La prepaga, la mayoría sube cerca, escuchen bien el dato.
0: Claro.
1: Las prepagas suben cerca de un 2%, con excepciones de algunas que van a subir hasta un 4,9%. Porque la nafta subió un 5%, ¿no?
0: Claro, claro. Eso es lo que te iba a decir. O sea, a ver, que sea la nafta uno de los indicadores, ya es todo un tema.
1: Ahí es según la obra social que vos tengas, las prepagas que vos tengas. Por ejemplo, OSDE,
0: claro, también
1: tendrá un aumento que oscila entre el 1,9 al 2,1.
0: Claro.
1: ¿No? Pero hay otras que llegan al 4,9, ¿no? Por ejemplo, OMIN. Es otra obra social.
0: Claro.
1: ¿No? Que llega a 4,9. Galeno llega a 2,4. ¿no? Por decir, y eso es plata, en realidad cuando vos vas a, te vas a encontrar con, yo estoy nombrando algunas obras sociales que están dentro de esta, de este esquema de incremento, ¿no? Dicen que el transporte en Buenos Aires un 3,7 va a aumentar. ¿Será el mismo porcentaje que en San Juan? ¿Aumentar un 3,7? Bueno, veremos, eso tiene que ver un poco con los boletos que nos vamos a encontrar de aquí en adelante, ¿no? En los incrementos que estamos relatando. Ya sigo con algún dato más en referencia a esto. 7:59, rapidito voy a esta hora. La Unión Cívica Radical avisa que no votará el artículo de la ley de Malvinas que persigue la, en este caso, el gobierno nacional. Caputo mandó a tratar de ordenar la tropa, ya vamos a estar contando. No sé si vieron lo que pasó en el Congreso. Otra vez escandalosa, ¿otra la situación vez? Escandalosa del Congreso. Es muy... La característica del Congreso con la ley de la ley de defensa de la soberanía es un tema. El debate arrancó caldeado en la primera reunión informativa en diputados y estuvo marcada por la tensión que se generó entre los legisladores. Terminó de forma abrupta y ahora lo que va a pasar es que se va a estirar el tratamiento de la ley de defensa de soberanía, ¿no? Ya vamos a estar contando algún detalle más con respecto a esto también. Bueno, ¿qué más? Me quedó algo que tiene que ver con lo que dijo Milei en París, ¿no? Dijo en París que cuenta con una busaca de 75 mil millones de dólares para enfrentar el intento de desestabilizar su gobierno y todos los ataques golpistas. Volvió a hablar de ataques golpistas para con su gobierno, ¿no? Yo no sé cuáles serían los ataques golpistas.
0: Claro.
1: Las denuncias contra los funcionarios, que bueno, eso es otra cosa, pero ¿cuál es el ataque
0: no sé
1: golpista?
0: A qué se refería,
1: el que no lo acompañen, ¿no? En el Congreso, bueno, eso es la plaza de la mayor, eso se llama democracia.
0: No.
1: Cuando hay diferentes opiniones en el Congreso, claro. ¿No? Bueno, Argentina ganó. 4-0, no vi, sí. El partido, ¿qué tal?
0: Divino el partido. Bueno, no había un rival tan fuerte.
1: Contra
0: tampoco,
1: Bolivia,
0: ¿no?
1: 4-0.
0: Sí, fue contra Bolivia, realmente no había un rival nada fuerte.
1: Lautaro Martínez, sí. Nico Paz, Cristian Romero y José López.
0: Sí, son los cuatro goleadores. Fue un partido hermoso, a mí me encantó. No estuvo Messi como estaba previsto, ni Messi, ni De Paul, ni tampoco Lo Celso. Paredes no sé si estuvo.
1: ¿Por qué no hacen los partidos en el interior, digamos, para que la gente del interior que aporta...
0: Los pueda disfrutar.
1: Y aporta, la mayoría de los jugadores son del interior.
0: Sí,
1: de
0: sí.
1: La selección mundial, del campeón del mundo, son del interior.
0: Calculo que por ser fecha FIFA, lo tienen que hacer en un estadio mundialista, ¿es así? ¿O no?
1: Son amistosos, son...
0: Sí, pero es una fecha FIFA. Bueno, no sé, capaz que nada que ver, pero digo...
1: Tendría que hacer Messi un recorrido por las regiones, ¿viste? La región de Cuyo elige un estadio y venir a despedirse así.
0: Sí, sería hermoso.
1: Me parece...
0: Siendo él del interior también, ¿no?
1: Claro, digo, ¿por qué no? Si el interior es el que mueve este país. Bueno, y llegó el momento del señor Rafael Durán. Escucha, Rafael, es una banda que te gustó mucho a vos cuando era heavy metal vos. Me acuerdo, el Rafa usaba botas texanas.
0: Texanas,
1: sí, pantalón vos. Chupín negro. Ajustado al máximo.
0: Claro.
1: Campera de cuero.
0: Mirá.
1: Aritos en las orejas. Aritos en la nariz. Arito en la lengua. Bueno, en el 2022 muere Vin Valencia, ex baterista de Alma Fuerte. Cada vez que Alma Fuerte llegaba a San Juan, el Rafa estaba allí. A él le gustaba que, viste, como hacen los artistas del rock, que se tiran del escenario y lo agarra la gente,
0: sí,
1: ¿no? Y lo
0: empieza... Sí.
1: Bueno, el Rafa nunca lo agarraron.
0: Se tiraba al vacío directamente.
1: Se tiraba al vacío, entonces corría. Así quedó el Rafa. Quebrado entero, por eso no se puede ni mover ya el viejo. El viejo cascarrabia que tenemos allá. Ahora viene más contento. El otro día vino medio heavy metal. Hace un par de meses le pegó una piña a la ventana, no sé.
0: Todo depende.
1: Hoy casi le agarra. Hoy casi le agarra porque la computadora estaba apagada. Entonces casi le agarra. La levantó la computadora y dijo, no, Alma Fuerte.
0: Te agarró el espíritu de Alma Fuerte.
1: Sí, sí, sí. Bueno, con esto nos vamos a un break, a una pausa y ya regresamos, dale.
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0: comunidad sanjuanina, que tiene que ver con este chico denominado el niño Marta, ¿no? Fernández de apellido, es esta persona, que se burló y utilizó la palabra mogólica para describir o descalificar a una persona que tiene discapacidad, porque solamente no quería aparecer en sus videos.
1: Claro.
0: La hostigó de una manera tremenda, no era la primera vez, ojo. No era la primera vez. Lo que pasó es que él creía que con este video logró lo que también quería lograr, que es, en este caso,
1: visualizaciones.
0: Sí, visualizaciones, like, que es lo que hay que empezar a evitar. No hay que darle like ni naturalizar, ni hay que empezar a trasladar ese video tantas veces. Por eso nosotros no lo vamos a pasar, lo pasamos una vez como una forma descriptiva de la situación.
1: Mira, si vos vieras el comentario de la gente en las redes cuando se viraliza todo este video, los dos, ¿no? Cuando él sale a hablar después y fue peor. Pero la gente, los insultos que recibió, yo no entiendo dónde está la ganancia en todo esto, ¿no?
0: Bueno, se viralicen los...
1: La gente, te digo, repudio total. Nadie lo apoyó igual.
0: Exactamente, pero estamos hablando de que en esta oportunidad lo que hay que decir es que no hay que viralizarlos, no hay que entrar en los videos. El peor castigo que le puedes hacer a un influencer es no verlo.
1: Totalmente.
0: Porque, ¿qué influencia va a tener sobre mí una persona que tiene ese tipo de calificativo? Ninguna, ¿eh? Ya de por sí no los veo yo a estos tipos de influencers. No soy de aquellos que va a gastar un segundo de su tiempo en verlos, ¿no? Pero hay una sociedad que lo está haciendo, ¿eh? Estos tipos funcionan, este tipo de personas, desagradables, por supuesto, funcionan porque hay otra gente que piensa y les gusta lo que hace. Lo que hace y replican lo que hace.
1: Exacto.
0: Después los ves en los niños a esto, Ves que los niños también empiezan a decir lo mismo, a replicar lo que dicen. Por eso hay que actuar rápidamente. Y entiendo que esta mujer que fue víctima de esta situación pedía la presencia, que la ayudaran, porque ella quería hacer una demanda judicial en algún momento. Y un ciudadano común y corriente, que también está dentro del marco político, pues está bien, pero es un dirigente que vio los videos, inmediatamente se presentó en la Defensoría del Pueblo para expresar su disconformidad y hacer una presentación con respecto a esto. Yo recuerdo mucho a Graciela Caselles, que lo hizo también cuando utilizó el presidente la palabra mogólico para descalificar a otra persona. Y acá pasa lo mismo,
1: Claro.
0: Lo hace un chico que también ha sufrido discriminación. Me llama mucho la atención eso, ¿no? Para que vean cuál es el pensamiento de naturalizar la violencia, ¿no? Está Marco Sandino, quien es el que ha hecho la denuncia en la Defensoría del Pueblo, acompañando a esta mujer a partir de este episodio. Dirigente de Rawson, ¿no? Del peronismo de Rawson. Marcos, ¿cómo le va? Buenos días. Lo tengo ahí a Marcos en línea. A ver, entiendo que sí está en línea. Pero vamos a ver si podemos tener el contacto con él y poder conocer un poco la presentación que se hizo particularmente en la Defensoría del Pueblo a partir de lo que estamos relatando y que estamos contando. Y que es parte de lo que queremos visualizar, ¿no? Que es principalmente que haya algún tipo de sanción para con esta persona, ¿no?
1: El repudio social que a veces pesa más que la justicia, que haya este tipo de presentaciones.
0: Ojo que, no, miren, los videos que él ha presentado han sido más viralizados que nunca, ¿eh?
1: Sí.
0: Y es lo que él quería. Digamos, lo que él quería se ha logrado.
1: Sí,
0: y miren que estamos hablando de él también, porque tendríamos que sacarlo de la... Pero yo quiero hablar principalmente para ver si vamos hasta el extremo de la sanción,
1: claro,
0: para que tenga, en este caso, un correctivo, se le dice en algún momento, ¿no?
1: Sí.
0: Un correctivo, para que se dé cuenta que esas cosas no se hacen, que no se hacen. Está Marcos Andino en línea. Andino, ¿cómo le va? Buenos días.
2: Buenos días, Juan, Yanina, todo el equipo.
1: Buenos días.
0: Cuéntenos por qué lo motiva inmediatamente a hacer una presentación en la Defensoría del Pueblo y qué tipo de presentación hizo a partir del episodio que ocurrió con este chico y esta mujer con discapacidad.
2: Sí, es así. Bueno, como muchos de los sanjuaninos que pudieron ver en las redes el hecho sucedido ayer, lo que me causó obviamente mucha bronca, indignación. Lo que hice fue justamente hacer una presentación en la Defensoría del Pueblo, porque entiendo que se encuentran derechos justamente afectados de la persona víctima de ayer, donde ponemos en conocimiento a la Defensoría justamente el hecho, donde adjuntamos las pruebas audiovisuales, los links, y donde advertimos justamente que se encuentran o se podrían encontrar vulnerados derechos, ¿sí? Pues entendemos justamente esto, ¿no? Que, que sean

0: que hay un exceso, que se advierte un hostigamiento, que se advierte la burla, que la persona pertenece justamente a un colectivo, a un sector vulnerable, digo, es una persona mayor, no sabemos el diagnóstico de salud, pero claro, posiblemente hay un problema de salud, es una mujer que es amedrentada por dos personas masculinas. Digo, habían una serie de elementos que indicaban que bueno, que debemos advertir al Estado estas situaciones, primero para proteger la víctima, y segundo, obviamente, en el abordaje, en la intervención, en la investigación de la Defensoría, determinará si, si hay delito o no, ¿sí? Y eso sería también otro camino.
1: Claro.
0: Pero lo primero que tenemos que hacer es proteger a la víctima. Espero que bueno, que la Defensoría pueda, pueda articular con quien corresponda para llegar a ella y para justamente hacer un abordaje integral de parte de los organismos que correspondan, ¿sí? Esa ha sido la, la intención, el objetivo, entendiendo que las redes de, evidentemente han dejado de ser para entretenimiento y no hay límites, ¿sí? Y creo que los límites se los tenemos que poner nosotros como sociedad y, por supuesto, que el Estado.
1: ¿La presentación tiene algún tipo de carátula? ¿Cómo es? ¿Cómo se procede allí?
0: La presentación está encuadrada en esto, justamente, en poner en conocimiento a un organismo del Estado, que es la Defensoría del, del Pueblo, sí, que tiene como competencia justamente la defensa de los derechos humanos, de que tiene temáticas a trabajar como la discriminación y que tiene también como, como obligación la protección de esos derechos, ¿sí? De lo que se encuentra en su competencia, pero también tiene competencias de poder derivar y articular con otros organismos provinciales, y en el caso de que en la investigación ellos entiendan que hay un delito, también tiene competencia para darle el curso correspondiente en la justicia, ¿sí? Así que, bueno, esto es un es una etapa que hemos comenzado, es administrativa.
1: Sí, sí.
0: Yo en particular lo hago en calidad, en mi calidad de ciudadano, como un sanjuanino más, pero también con la experiencia de haber trabajado con personas vulnerables, con personas justamente sí, con discapacidad.
1: Sí, sí.
0: Esto lo he hecho un montón de veces cuando he sido funcionario, digo, entiendo el procedimiento y, bueno, también tengo expectativas justamente en que las instituciones de nuestra provincia puedan funcionar, acompañar la situación y en el caso de que corresponda, que no puedo dar una opinión a priori, porque si no, ¿para qué recurrimos justamente a una institución que tiene equipos interdisciplinarios que investigan y evalúan los casos? Pero en el caso de que haya un delito, obviamente le darán el curso correspondiente en la justicia.
1: Y si hay delito, ¿ustedes van a seguir acompañando con algún tipo de asesoramiento con abogados? O digo, ¿cuál va a ser el acompañamiento para con esta persona, con la víctima?
0: Sí, obviamente, yo insisto, lo hago como ciudadano. Si la persona, entiendo también por las redes sociales, entiendo que ya tiene de alguna forma representación, y pueden acudir justamente directamente a la justicia, también será otro camino que podrían tomar. Así que yo creo que, sinceramente, más allá de la sanción moral, porque ayer se ha visto una expresión muy fuerte sí, en las redes sociales de cuáles deberían ser los límites, pero creo que no tiene que quedar ahí, Juan.
1: Claro,
0: ¿sabes
1: no,
0: por qué?
1: Sí, sí.
0: Porque esto hoy día, hasta mañana se habla y después no se habla más y después se les ocurre con otra persona burlarse, hostigarla y por un me gusta, por un comentario, por sí, seguir creciendo en cantidad de seguidores sin límites, sin límites. Y yo creo que justamente el Estado tiene que poner límites, la sociedad tiene que poner límites. Así que, bueno, esa es mi expectativa y el objetivo, digamos, poder acompañar desde mi pequeña experiencia, pero justamente entendiendo que hay que poner un límite a este tipo de situaciones.
2: Claro. Marcos, y en este caso, bueno, ¿qué es lo que podría pasar de aquí en más? Digo, con esta denuncia, en el caso de ser tomada, ¿qué podría caberle a esta persona, a este sujeto?
0: Mira, en cuanto a la protección de la víctima, pueden haber distintas vías. Digo, se puede trabajar con los organismos de la provincia que tienen que ver con la protección justamente de las personas con discapacidad, con un abordaje integral, psicosociolegal. Vos sabés que escribieron muchas personas, vecinas de esta persona, y de alguna forma haciendo hincapié en esto, ¿no? Qué bueno que se mire también a la persona, ¿no?
2: Claro.
0: Porque mucha parte del odio, del rechazo, era para con quien había ejercido ese hostigamiento, y bueno, y la verdad que mi indignación también partió de ahí.
1: Sí,
0: pero
1: claro.
0: A posterior digo que miremos justamente a esa persona que ayer se viralizó, pero que capaz que justamente sufre este tipo de situaciones de distintas maneras, ¿no?
1: Sí,
0: digo,
1: totalmente.
0: Eso puede ser justamente, para mí, la principal medida que se debería trabajar en lo inmediato.
1: Claro.
0: Llegar a esa persona, llegar al contexto, hacer una evaluación, ver cómo la acompañamos, porque te advierto que Sandra hay un montón.
2: Sí, claro.
0: Y muchas veces invisibilizadas.
1: Sí, señor.
0: Y lo otro, que muchas veces estos influencers los siguen tantos pibes, tantos adolescentes, tantos jóvenes, que estas prácticas se naturalizan. Y la verdad que eso está mal, que eso no puede pasar. Y que, bueno, le debemos decir también, digo, ayer creo que gran parte de la sociedad se ha expresado en decir que eso no está bien. Hay que levantar la voz cuando no está bien, y creo que eso ha pasado ayer.
1: Andino, muchísimas gracias por el tiempo, muy amable. Y sigan la causa. Vamos a estar en contacto para que siga la causa. Vamos a hablar con la Defensora del Pueblo también para ver qué medidas se van a tomar, porque esto no puede pasar. Que sepan que hay un límite, que hay cosas que no se pueden hacer y que no se pueden decir. Pero como usted lo dijo, yo comparto muchísimo esto. Hay cosas que no se viralizan de esta misma manera y pasan todos los días con las personas con discapacidad, y con términos como el que se utilizó, que es tremendo, ¿no? Que habla a las claras de que llama la atención que un chico que pertenece a un colectivo donde él también ha manifestado haber sido discriminado, discrimine de la misma manera o peor. Gracias, Andino.
0: Totalmente. Gracias a ustedes. Gracias. Que tengan buen día.
1: Marcos Andino, este es el ciudadano que denunció a el famoso niño Marta, ¿no? Este chico de apellido Fernández, de Chimbas, que viralizó un video donde agredía a una persona con discapacidad, ¿no? Esperemos que la justicia haga lo que tenga que hacer ahora.
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0: 8 de la mañana, 28 minutos. Bueno, hay un montón de mensajes de repudio a este chico, Fernández. Espero que aprenda, ¿no? Pero me cuenta Yanina que ha visto, ya le voy a preguntar a Yanni, me cuenta cómo él respondió esta postura de la gente que empezó a mostrar su indignación con lo que había hecho, burlándosele también a los que le escribían cosas o le marcaban el error, ¿no? Es un ridículo el tipo, claro, tenemos que invitar que esa gente que siga en las redes, es un payaso, dice, pobre la mujer, no hay que pasar más el video, es un desastre este tipo, pobre mujer, pero eso, este tipo es impresentable, de verdad, que es una vergüenza que haga viral este video por falta de respeto que hace este tipo, que se haga viral este video por la falta de respeto de este tipo. Dice, me dice el Rafa, hay que dejarlo de seguir, pero ¿saben qué ocurre? Que no va a pasar eso, tal vez se multiplique muchos jóvenes. Lo que pasa es que hay una camada de pibes que han naturalizado esto como gracioso. Gracioso descalifica, bueno, se lo dijo un presidente, imagínense. Pero hay una cuestión de hipocresía en la sociedad, donde mucha gente trata a la otra persona para descalificarla de mogólica, o de discapacitado, ¿no? Se naturaliza términos de estas características para descalificar a alguien. Es insólito, es tremendo. Digamos, por eso me parece que lo que hay que hacer es directamente, bueno, que la justicia haga lo que tenga que hacer con este chico. Que no es tan chico, ¿no? Estamos hablando de una persona mayor ya, que sabe lo bueno y lo malo, ¿no? Me imagino que si lo tuvieron demorado a máximo por un pedido de captura de su vehículo, el mismo fue erradicado o solo son aprietes políticos. Esto para ver quién la tiene, bueno, o tiene la razón, voy a decir eso, porque en realidad dice otra cosa. Buen día, entiendo al señor comerciante, pero tiene que entendernos a nosotros. Estamos mal económicamente, que debemos buscar precios. Un plato, por poner de ejemplo, en una casa de comercio cuesta 1000, y en una feria el mismo plato cuesta la mitad. Obvio que la gente se va a ir por lo que menos cuesta, aunque tengamos que adecuarnos con dolor a una vida más ajustada. No queda otra. Saludos, dice Susana. Esto en referencia a la feria.
1: Claro.
0: Que llegan, ¿no? ¿Saben cuál es el problema? La competencia desleal, ¿no? El que traigan una mercadería que realmente no es la adecuada, porque lo que dicen es que es ropa usada, sí, y la vendan como nueva.
1: Que en realidad hay que ver si la venden como nueva o es un estilo de feria americana, por ejemplo, donde se vende ropa usada, pero lo más preocupante quizás es que básicamente no te entregan en una sola boleta, no hay
0: factura.
1: No hay nada, digamos, legal en eso.
0: Ahora, digo, ¿quién controla que llega un departamento? El municipio tendría que haber también tenido una reacción a esto, porque...
1: Y se supone, claro.
0: Viene con ropa que se vende, se comercializa sin factura, rompe el esquema comercial de ese departamento. En los negocios que tienen, que pagan un alquiler o que pagan un empleado, aquí no sabes cómo se mueven este tipo de feria. Dicen que esta misma feria quiso instalarse en Rawson y la bajaron directamente por esas irregularidades que aparecen en esta feria. Se fue a rodeo al departamento de Iglesia y este fin de semana supuestamente ya estaría funcionando y activado en un club deportivo donde...
1: Sí.
0: Ayer pasamos brevemente el video donde se anunciaba toda la feria como una gran oportunidad para los iglesianos. Está en línea Alejandro Martín, secretario de Industria y Comercio, donde también se ha efectuado una denuncia, lo decía ayer Gastón Villordo, nuevamente marcando esta situación. Alejandro, ¿cómo le va? Buenos días.
2: ¿Qué tal, Juan? Muy buenos días, Yanine, muy buenos días a la audiencia de San Juan.
1: Buenos días.
0: Alejandro, ¿han recibido algún tipo de denuncia concretamente por esta feria que llega allí al departamento de Iglesia, a la zona de rodeo, y que van a comercializar ropa este fin de semana, entiendo? ¿Ha llegado algún tipo de denuncia y cuál va a ser el accionar?
2: Sí, a ver, veamos las incumbencias de cada uno de los departamentos, porque nosotros tuvimos una actuación cuando se quiso instalar esta feria en el departamento Rawson. Incluso nosotros recibimos a través de las cámaras y hablamos con la municipalidad. Estos eventos, estas ferias, porque también hay ferias de emprendedores que se realizan en la provincia, de emprendedores locales que fabrican sus productos, por ahí en esos mismos lugares. Esa feria, como cualquier feria, debe cumplir una serie de requisitos, ¿no? Siempre respetando el artículo 14 de la Constitución Nacional, el libre comercio, ¿no? Cualquier habitante puede comerciar libremente, pero tiene que respetar una serie de requisitos. En primer lugar, el lugar debe estar habilitado para poder albergar tanta gente. Estas ferias son asistidas por una importante cantidad de gente que muchas veces buscan precios. Primer lugar, lugar habilitado. ¿Quién es el que habilita? La municipalidad del lugar. La municipalidad habilita el lugar para comerciar. Así como habilita un comercio que se instala, habilita. ¿Qué requisitos tiene la municipalidad? Y le pide una serie de requisitos, un certificado que tenga bomberos, sobre todo porque acá estamos pensando que a lo mejor van a entrar 500, 1000 personas. Entonces, tiene que cumplir una serie de requisitos. La provincia, y de esos requisitos, también puede requerir el origen de la mercadería. Es decir, certifíquennos el origen de la mercadería, como también uno de los requisitos que se pidió en Rawson. Ahora, esos serios requisitos, ¿qué tiene la provincia? La provincia trabaja en conjunto con la municipalidad. Herramientas que tiene la provincia y que actúa son controles en las rutas, a través de gendarmería, que todo lo que ingresa a la provincia debe presentar un remito o una factura. Otro departamento que puede actuar en conjunto es rentas,
0: claro,
2: si hay una denuncia o no, que no se emite una factura. Y después, al final, puede actuar defensa del consumidor, pero cuando hay una denuncia del propio consumidor final que llega tarde, porque estas ferias se instalan y después se va. Ahora, ¿cuáles son los riesgos que nosotros no alentamos? Si apoyamos una feria de emprendedores, de comercio provincial, que se puede instalar en un lugar para, llamémosle, ofertas de stock o liquidación de stock. Pero por ahí estas ferias que vienen de otra provincia, con un origen dudoso de la mercadería, que debe ser comprobado, que muchas veces se hacen propaganda de ropa en fardo, que no sabemos si esa ropa ha sido entrada legalmente o no, que lo tendrán que demostrar ante la municipalidad o los organismos pertinentes. Y además de otro, como mencionó, a lo mejor usada o prelavada, no sabemos. Bueno, habrá que demostrar el origen, ¿no? Siempre respetando artículo 14 del libre comercio que pueden realizar las personas en toda la Argentina.
0: ¿Qué van a hacer con esta feria que este fin de semana ya anuncia que ya alquiló el lugar, un club deportivo, en iglesia, en rodeo, y van a salir a vender este tipo de ropa por kilo?
2: Yo ayer tuve contacto con la municipalidad de Iglesia y está actuando al respecto, y es la que en el fondo va a determinar la habilitación o no de este lugar. Uh-huh. La municipalidad ya está actuando al respecto, así que ella va a ser la que determinará. Nosotros arbitraremos las medidas correspondientes que tenemos a nuestro alcance en cuanto a los controles que realiza Gendarmería junto con la Secretaría de Seguridad para verificar el origen, y en caso el de Departamento de Rentas, verificando si tienen la documentación, pero cuando se realiza el acto comercial, ¿no? Son las herramientas que tiene la provincia.
0: Es decir, que ustedes van a enviar, ustedes van a llevar gente de rentas.
2: El que habilita es la municipalidad.
0: Pero en el momento que si se abre la feria y habilitó la municipalidad, abren la feria, ustedes van a mandar personal de rentas.
2: Tenemos todas de rentas, no depende de mi área, pero tenemos todas las herramientas para poder hacer.
0: ¿Qué enviarían allí, Alejandro?
2: Muchas veces, tanto no solamente rentas, también está Arca. Realizan muchos operativos en conjunto, Arca, que es un organismo nacional, y rentas, que es de la provincia, muchas veces han, en el caso de algunas ferias que se han realizado, han realizado operativos en conjunto, pero bueno, no es mi área específica, no son departamento de incumbencia. Arca es un departamento nacional y renta es provincial, pero sí han actuado cuando ha habido determinadas ferias.
0: ¿Qué le han dicho de la municipalidad?
2: Pueden llegar a actuar si se realiza, que están trabajando en el tema, que van a trabajar en el tema, y seguramente va a haber una respuesta, pues bueno, hemos recibido nosotros a través de cámaras empresarias reclamos de comerciantes del mismo rodeo, justamente porque, si está todo legal, bueno, perfectamente uno puede actuar, pero cuando hay, hay una competencia, primero que no se cumplen los requisitos legales, llega a ser una competencia desleal contra un comercio instalado. Entonces, bueno, es algo que tienen que ordenarlo. Esto también, acá hizo un trabajo muy importante la Municipalidad de la Capital, quiero recalcarlo, con algunos emprendedores, que hay que diferenciar entre emprendedores y revendedores.
0: Claro,
2: el emprendedor, el que hace sus productos, va y los vende en un lugar. Y el otro es el revendedor, el que compra, que ahí sí actuamos en conjunto con la municipalidad, porque había denuncias de defensa del consumidor que se habían comprado algunos productos, pero no tenían absolutamente ninguna garantía. Entonces, ese trabajo de ordenamiento que lo hizo la Municipalidad de la Capital, destinando un lugar, liberando las plazas de esparcimiento, sobre todo cercano al centro cívico, fue un trabajo de ordenamiento conjunto con la Secretaría, con distintos organismos del gobierno, pero lo llevó a cabo la Municipalidad de la Capital como ente de control, ¿no?
0: Alejandro, ustedes ya de alguna manera tomaron una determinación con esta feria cuando quiso instalarse en Rawson. ¿Ese antecedente es fuerte para que el municipio de Iglesia también tome la misma medida? Digamos, el antecedente es que ustedes dijeron no, porque entendemos que la ropa que traen es de dudosa procedencia, más allá de todo lo que hemos hablado, ¿no?
2: Sí, nosotros actuamos y conversamos con la Municipalidad de Rawson. Después la Municipalidad de Rawson exigió una serie de requisitos que no se cumplieron y bueno, al final no se habilitó. Seguramente, la Municipalidad de Iglesia deberá exigir una serie de requisitos, que lo va a hacer. Yo tengo confirmación que lo va a hacer, seguramente entre hoy y mañana lo va a hacer. Hay que ver si lo cumplen o no lo cumplen, ¿no? Eso es así.
0: Si no lo cumplen, directamente la feria no se puede hacer en el lugar.
2: Y no debería hacer, porque en el fondo, le vuelvo a repetir, lo que habilita los comercios en las distintas circunscripciones de la provincia es la municipalidad.
0: Bien. Alejandro, muchísimas gracias por el tiempo, muy amable.
2: Bueno, de nada, y seguimos trabajando, ¿no? Y siempre nosotros acompañando a los comercios o a sus cámaras y escuchándolo de acuerdo a sus necesidades, y por eso actuamos de esta forma.
0: ¿Han tenido muchas denuncias de las cámaras por este tipo de feria que se instaló en Iglesia? ¿Hay denuncias, me dijo, de la Cámara de Iglesia?
2: Sí, hemos recibido de cámaras a través también de las cámaras empresarias de San Juan, ¿no? Distintas cámaras que reciben las denuncias de los comerciantes de Iglesia. Nosotros no directamente por ahí, algún llamado a la dirección de Iglesia, pero sí específicamente de las cámaras de comercio de San Juan, que están vinculadas con la Cámara de Iglesia.
0: Bien.
2: Con los comerciantes de Iglesia.
0: Uh-huh. Alejandro, muchísimas gracias.
1: Gracias.
2: No, por favor. Un saludo a todos y saludo a la audiencia.
0: Alejandro Martín es secretario de Industria y Comercio de la provincia.
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0: 8:47 en la República Argentina. Bueno, muchas gracias a los oyentes, gracias. Sí, dice, espero que hayas pasado un hermoso cumpleaños ayer. Sí, gracias a Dios, sí, realmente, con el cariño de ustedes tempranito y con después el cariño de la familia, los amigos, y por supuesto, ¿no? Muchas gracias, verdaderamente un agradecido de tener el nivel de oyente que tenemos, ¿no? De la familia de Radio Sarmiento. El maestro Luis Pichi Vega te escucha en el departamento Valle Fértil. Es el que da primera promoción del colegio y cumple 50 años de egresado. Muy bien. Bueno, ahí el maestro Pichi. Un gran abrazo para él. Buen día, Juan, para vos y para todo el equipo. El señor este que se burla de las personas con discapacidad no tiene conciencia de que esas personas la pasan muy bien, muy mal por este tipo de problemas que tienen. Y a veces reinsertarse en la sociedad es tremendo. Y además con este tipo de violencia. Buen día para cada loco con su tema. El Milei, por ejemplo, dice. Bueno, muy buenos días. ¿Qué tal la pregunta? ¿Está bien nuestro presidente después de ver esas notas raras que da y habla de cada cosa? Ojalá Dios nos ayude. Bueno, ahí entramos otra vez en una línea muy delgada, que es el tema de salud mental. Hay que ser muy cuidadoso con eso. Yo no soy psicólogo ni psiquiatra para poder hablar de las apreciaciones de algunos, pero bueno. Tendrá que haber alguien que lo pueda hacer, ¿no? Muchos apuntan a esas apreciaciones que tienen, o apreciaciones que tiene el presidente en algunas conferencias o entrevistas. Voy con mensajes de voz a esta hora de la mañana. Vamos.
1: Buen día, Yanina, Juan, equipo. Indudablemente lo que nos está pasando a nosotros los ciudadanos es que, por un lado, la nueva ideología que está impuesta en la comunidad y propuesta por el gobierno oficialista ha generado y va a seguir generando un nivel de confusión altísimo y que lo tenemos que materializar con palabras. Lo que pasa con el tema de la comercialización y demás, hay dos aspectos. Uno, el que te dice que te va a vender más barato, liberado de un montón de ataduras y que no cumple con la norma. Y luego está los que están atados de pie y mano, que son los pobres comerciantes y todo el sistema de transporte también, que tienen que empezar a trabajar para liberarse de todas estas ataduras burocráticas. Estructuras de costos elevadísimas y más, y que no tienen forma de competir. Entonces, nosotros los ciudadanos tenemos que empezar a decir, bueno, miren muchachos, a ver si bajan un poco los impuestos. Los burócratas que están en el Estado tienen que empezar a encontrar una salida para que el comerciante, el que está en la legalidad, pueda competir. Que ese es el gran dilema que está habiendo. No se puede competir ante la disrupción de todas estas propuestas, también en la venta de unidades, bueno, en todos los aspectos. Creo que es el gran debate que tenemos y tenemos que ponerle luz y claridad para todos los burócratas del Estado, que yo no veo que el Ejecutivo haya propuesto ni el Legislativo haya propuesto algo mejorador para que quienes están trabajando en la actividad privada puedan bajar sus costos y puedan competir con lo que viene de afuera.
0: Claro, comparto mucho lo que dice el oyente en algunas cosas, pero el tema es cuando la competencia también se devuelve desleal en esos, claro, ámbitos, porque acá el problema es que la gente muchas veces dice, a ver, lo que escuchamos en muchos de nuestros oyentes, que no les alcanza y van a esas ferias porque les conviene económicamente. Claro. Compran un producto, una zapatilla, un pantalón, sea exacto, usado o no usado, prelavado o no prelavado, más económico que lo que ves en el mercado. O tal vez un producto que tiene dudosa procedencia, que viene de talleres clandestinos, donde tenés una cadena, donde hay gente trabajando en negro, donde sí, hay una situación tremenda que hay detrás, explotados de una manera tremenda, que también esa es otra cadena, ¿no? Y el Estado tiene que cumplir esa función de ser controlador de todo esto, porque si no, se arma este debacle que estamos teniendo hoy, ¿no? Claro. Que viene una feria hoy al departamento de Iglesia y rompe todo el esquema comercial y en un ratito se levanta 60 millones de pesos como si nada, de taquito, sin facturar, sin nada, sin saber de dónde viene la ropa, cómo viene la mano, quiénes son los que están de atrás, ¿no? Y del otro lado, el Estado tendrá que hacer que sea más competitiva la realidad del comerciante actual, ¿no? Que el que paga un alquiler, el que paga empleados, que pague menos impuestos para poder sostener su estructura comercial y que genere trabajo también. Esa cadena se va a armar. Ahora, si eso no ocurre, y todas estas ferias van a seguir teniendo éxito. Van a tener que seguir teniendo éxito, sí, porque la gente va a ir a comprar allí.
2: Siempre la gente lo va a elegir. Hoy la gente no está llegando a fin de mes.
0: Bueno, compran por bolsones, por kilo en la ropa.
2: ¿Te imaginas,
0: ¿no?,
2: que ayer decía Gastón Villordo, esta gente te vende por kilo 33,000 pesos en ropa? ¿Te imaginas cuánta ropa te entra en un kilo? Tranquilamente podés, digamos, hacer una buena compra con eso. Así que claramente es algo desleal.
0: Bueno, me parece que no es un tema menor el que estamos hablando. Bueno, punto y aparte, tengo una noticia de último momento. Los padres de Uriel y los hermanos de Uriel van camino en un rato nada más a la legislatura provincial. Quieren tener un encuentro con el vicegobernador. Le van a entregar una carta. Le van a entregar una carta para pedir cambios urgentes en el procedimiento judicial cuando hay situaciones como la que vivió Uriel. Ya le voy a estar contando, te voy a pasar parte de la carta para que la gente pueda leerlo y pueda conocer precisamente cómo va a ser este pedido oficial que le van a llevar al presidente de la Cámara de Diputados, ¿no? Vicegobernador, presidente de la Cámara de Diputados, para que legislen cambios que sean más contundentes, más allá de lo que ya se ha legislado a nivel nacional, ¿no? No sé si puede haber una legislación provincial que pueda tener injerencia en las modificaciones que ya se han hecho en el régimen penal juvenil. Entiendo que no, pero bueno, es una apreciación de una familia con dolor que va a pedir por lo menos que
2: algo.
0: Que el Estado los respalde, ¿no? Exacto. En este proceso. Ya vamos a estar contando algún detalle más con respecto a esta noticia que nos acaban de confirmar. Van junto con su abogado, el doctor Martín Zuleta, y la familia de Uriel, a la Cámara de Diputados. Está previsto el encuentro, que lleguen a las 10 de la mañana. Uh-huh. Van a ser expresivamente entrega de una carta, que es un poco lo que estoy anticipando, ¿no? 8 de la mañana, 54 minutos en la República Argentina. ¿Me decís la temperatura, Yanni?
2: Estos momentos, ya actualizado, por supuesto, 13 grados 8 décimas con un cielo totalmente nublado, con una humedad del 69% y el viento que llega del sector sur a razón de 19 kilómetros por hora.
0: El éxodo de argentinos a lugares donde se generan puestos de trabajo o posibilidades económicas siempre ocurrió. Lo contábamos siempre, en las ciudades ha pasado siempre, ¿no? Buenos Aires fue el primer ejemplo, claro, ¿no? Donde los del interior nos íbamos a Buenos Aires a buscar el laburo, ¿no? Trabajo. Siempre eran en las capitales, en las ciudades, ¿no? Mendoza, Córdoba, Buenos Aires, lugares donde muchas personas, el mismo San Luis con la en ese momento con la explotación industrial, generó un movimiento y un éxodo importante. Villa Mercedes, ¿se acuerdan? Sí. Muchos sanjuaninos se fueron a vivir allí a partir de lo que tiene que ver con la promoción industrial en su momento. Bueno, Neuquén hoy con Vaca Muerta ha generado también ese ingreso de 82 personas por día que van con intenciones de encontrar un trabajo, y en algunos casos ya van con la familia por completo a instalarse, claro, en esa provincia. Lo que ha generado en Neuquén, que es un poco lo que decíamos ayer, que hablábamos con el gobierno, particularmente con uno de los funcionarios de gobierno.
2: Con Alfredo Aciar, quien es el secretario de Desarrollo Económico, ¿no?
0: Con este secretario, fíjense que Aciar ha sido un funcionario de Cornejo en Mendoza.
2: Claro.
0: Y ellos tienen ya la visión de lo que tiene que ver, que hay que mirar a Neuquén como un espejo de lo que va a pasar en San Juan. Y el tema habitacional, dijo, va a ser un tema. Ya las viviendas que son calificadas como A1, que ese es el término que utilizó él, que son casas de con pileta, tipo chalet y demás, que es el sector más gerencial de las empresas que llegan a la provincia de San Juan, están siendo alquiladas y dicen que ya entró en un cuello de botella.
2: Sí.
0: Pero que va a haber una explotación naturalmente en el sector de alquileres y habitacional muy importante, porque la provincia no va a dar abasto con la construcción de casas, ¿no? Si ya no lo da, ¿no? El que es privado puede hacer una inversión, claro, de estas características para poder generar un equilibrio que pueda ser muy interesante, y donde también el mercado de alquileres va a tener sus especulaciones, por supuesto, dentro de esta historia, ¿no? Lo estamos hablando porque el éxodo en algún momento, tarde o temprano, como siempre decimos, va a llegar. Está en línea para hablar del tema Mauricio Turel, que es presidente de la Cámara Inmobiliaria de la provincia de San Juan. Mauricio, ¿cómo le va? Buenos días.
3: Hola, buenos días. ¿Cómo están ustedes?
0: Gracias, Mauricio, como siempre, por atendernos y ayudarnos a pensar cómo se viene este San Juan. Y con esto que el gobierno entiende que, como a Neuquén le está pasando, que hay que mirar a Neuquén como espejo para ver cómo se va a ir organizando ese éxodo y lo que va a significar en el tema habitacional. ¿Ustedes ya lo están notando? ¿Qué entienden que va a pasar? ¿Estamos preparados para asimilar un éxodo importante de gente que llegue a partir de una posibilidad como es la minería?
3: Bueno, sin duda que hay algo importante, que tener una referencia o un antecedente como el que acabas de mencionar es importante, porque lo bueno sí es obvio copiar, ¿sí? Segundo, no estamos preparados. Tercero, creo que para poder estar a la altura es importante que los bancos flexibilicen las condiciones de poder tomar un crédito hipotecario para que los inversores ayuden al Estado a tener una cierta cantidad de vivienda, que dudo de que podamos abastecer la demanda, pero al menos no quedarnos muy atrás y después no enojarnos de que se van todos a vivir a la vecina provincia. Claro. ¿Sí? Pero lamentablemente no estamos preparados para eso. Si bien tenemos los inversores privados, como ustedes ven, cada dos años están entregando edificios nuevos, de diversa calidad, eso por supuesto ayuda, pero sin duda que no va a servir para abastecer. A ver, no estoy hablando porque mucha gente por ahí confunde que cree que esto va a pasar el mes que viene.
0: No,
3: claro. Va a pasar un transcurso de por lo menos un año y medio, pero todos sabemos que el tiempo es lo que más rápido pasa. Entonces entendemos que esos son los puntos que tenemos que trabajar y ayudar como institución para que no sea tan fuerte este golpe que vamos a tener.
0: ¿Entienden ustedes que no vamos a poder abastecer ese éxodo de gente que llegue y la gente se va a ir a Mendoza, por ejemplo, a vivir?
3: Sí, sin duda. A ver, una cuestión lógica. Lo que no encuentres acá lo buscas en las zonas inmediatas y lo inmediato es Mendoza. Ahora, ¿por qué Mendoza lo tiene? No, lo que pasa es que, a ver, lo ideal de la empresa es tener todo su personal en la provincia donde trabaja. Si no lo encuentra, se va a vecinas provincias y por eso es que ahí sí hay una cierta cantidad de oferta. Y Mendoza, no nos olvidemos que trabaja con el tema estudiantil, con los estudiantes, hizo un muy buen trabajo de oferta de inmuebles en alquiler, ¿sí? Por eso ahí en Mendoza el costo de alquiler es un poco más, casi un 15% más bajo que en San Juan, porque hay mayor oferta. Acá lamentablemente es toda la inversa y por eso se hace que inclusive hasta los inquilinos se quejen porque hay precios que son demasiado altos. Así que bueno, esa es una situación que estamos trabajando, tratando de ayudar. Esto que he mencionado creo que son uno de los puntos, estamos casi seguros. El tema de que los bancos flexibilicen. Cuando digo flexibilizar no estoy pidiendo más plazo, no, me estoy refiriendo ya a una cosa muy sencilla. Que parece, a ver, el banco te pide que el plano de mensura esté vigente del inmueble, ¿sí? Que tenga final de obra el inmueble. En capital la mayoría de los inmuebles se han hecho bajo guía de un arquitecto y obviamente acompañado de planos y final de obra. Pero muchas veces el plano de mensura está vencido, pero no significa que el terreno ya no existe. El plano de mensura es el que marca el perímetro de un terreno. Que esté vencido no significa que no sirva, es como el DNI nuestro. Que esté vencido no significa que dejo de ser Mauricio Durel, ¿sí? Entonces, permitime ingresar la carpeta ante un cliente que está precalificado y te va, una vez que salga el plano de mensura, te lo suma la carpeta. Ahora acá también el Estado tiene que colaborar, porque un plano de mensura demora por lo menos 4 meses. Eso es inconcebible.
0: Claro, sí, terminar con el sistema burocrático.
3: Hablando de revisar o actualizar un plano de mensura. Distinto es una mensura nueva. Son dos cosas distintas, ¿sí? Cuando hablo actualizar, no puedo demorarme 4 meses. Entonces acá somos varias patas que tenemos que colaborar para agilizar en este caso en particular el trámite de un crédito hipotecario que va a permitir que un inversor pueda tomar ese dinero y salir a construir 1, 2, 3 departamentos. Vos me dices 1, 2, sí, todo suma. Claro.
0: En un año y medio, ¿entienden que ese éxodo se va a empezar a notar en San Juan?
3: Sí, no de manera considerable, pero sí, vamos a notar que vamos a estar ahí con la demanda, que va a ser muy, muy alta la oferta. Si bien se ha recuperado en estos casi 40 días, se ha logrado recuperar en el mercado de oferta. Cuando digo inmuebles, en general pueden ser departamentos o casas, ¿sí? Uh-huh. Casi en un 50% se han recuperado. Que lamentablemente, eso que se ha recuperado, estamos hablando de 3-2 dormitorios, que muchos inquilinos, que obviamente por una cuestión económica, tienen que resignar ciertas comodidades, entonces pasan de 3-2 dormitorios y de 2-1. Uh-huh. Eso es lo que hoy está libre y disponible, pero que lamentablemente no es lo suficiente para con la demanda que estamos teniendo y vamos a tener.
2: ¿En cuánto tiempo se ha logrado recuperar este 50%?
3: Un promedio de 40 días, pero que es importante destacar también, debo ser sincero, que es lo que acabo de decir.
2: Claro.
3: No es inmuebles nuevos que hemos traído al mercado.
2: Claro, claro.
3: Es por esta situación de que muchos que estaban en 3 dormitorios no podían, se iban a 2, o el que estaba en casa no podía, se iba a departamento, y bueno, lo peor es obviamente volver a vivir con los papás o con los suegros, claro. Sin duda que eso no es la mejor idea. Mm.
0: Se comenzó un esquema de especulación también en el sector, donde,
3: sí,
0: bueno,
3: sí, estamos trabajando para evitar. Sí, sí, sí, es más, yo vulgarmente digo, miren, la casa de la abuela no va. Sí, es así. Y tampoco
0: ¿de qué manera? ¿En los montos? ¿Elevando montos? ¿Discutiendo?
3: No, sí, elevando montos y lo que encontremos se lo alquilamos. No, no, mira, hay algo que tiene que quedar muy claro. La primer minería que llegó a San Juan, ¿sí? Uh-huh. Permitió a muchos hacer ese tipo de negocio porque no conocían el mercado, no conocían ni la Plaza 25. Hoy nos conocen a cada uno de nosotros en muy buena manera y digo, contratar con una minería el margen de negociación es muy chico. Segundo, le quiero alquilar mi casa a la minería. Bien, tenés que facturar. ¿Sí? Tercero, ¿sabías que no van a firmar de garantes personas físicas? Lo hace un seguro de caución. Sabemos lo que es un seguro de caución.
0: Claro, claro.
3: Aunque no creas en la provincia, el seguro de caución todavía no está casi normalizado en el mercado. Y muchos ni siquiera lo saben, que no es obligación que lo sepan, ¿eh? Pero ni siquiera está normalizado. Entonces hay muchos puntos básicos que debemos estar con amplio conocimiento para que podamos negociar con la minería.
0: Bien. Y en esta oportunidad, en ese mercado que usted está diciendo, ya la gente de que llega o que empieza a preguntar, saca cuenta que si le conviene alquilar en San Juan o alquilar en Mendoza, digamos, y termina trasladándose a Mendoza como lugar.
3: Sí, sí, sin duda. Sí, sí, como cualquiera de nosotros. Sí, lo hace, por eso.
0: Total, yo hago 2 horas, sí, en 2 horas llego a San Juan, digamos. Es decir, a mí me queda San Juan,
3: exacto,
0: me queda temprano.
3: Seamos más finos.
0: Sí.
3: Sumemos esas 2 horas, costo de combustible y todo, sumemos todo. Entonces, todo ese trabajo, la minería lo hace. Todo ese trabajo minucioso, claro, que algunos de nosotros tal vez no lo hacemos, ¿sí? Ellos sí lo tienen agendado. Entonces, es donde nosotros tenemos que trabajar para demostrar que seguimos siendo, claro, la alternativa segura en cuanto a la calidad, cantidad y precios del mercado. ¿Sí? Por eso vuelvo a decir, aquel que tenga la idea que si el alquiler de la casa de mi abuela vale 500.000, le voy a pedir 2 millones, olvídense, eso no va a pasar.
2: Claro.
3: No, el negocio con la minería, el margen es muy chico.
0: Ayer,
3: y hay muchas exigencias.
0: Ayer, desde el gobierno, desde el área de la producción, dieron cuenta de que nos vamos a encontrar con un San Juan con un crecimiento en un 80% más de lo que San Juan tenía previsto en algún momento. Y me parece que es un tema muy interesante en ponerlo en la mesa, porque si hablamos de ese crecimiento, la gente va a ir a buscar servicio. Primero, ante todo, una casa donde vivir, ¿no? Un lugar, un techo donde vivir. Ahora, dentro de esa proyección, ¿ustedes entienden que esa proyección la vamos a poder cubrir o ya está alejado a la posibilidad de abastecer esa demanda?
3: A ver, esto ya es una opinión personal. Creemos que no vamos a llegar, pero como instituto, para eso están las instituciones. Tenemos que ayudar con esto, con este simple comentario que te he hecho de los bancos, por ejemplo. Eso puede ayudar muchísimo. Las empresas privadas acá, las constructoras privadas, están trabajando, siguen ofreciendo construcciones, lo que vulgarmente se llama la venta en pozo, ¿sí? Pero bueno, tenemos que prepararnos, ver estos detalles, lograr reuniones con distintos sectores de la economía para ayudar a que pueda lograrse. Sin duda, lo que pasa es que nos ha encontrado el 80%, como vos bien dices, es muchísimo, va a cambiar hasta nuestro nivel cultural,
0: sí,
3: un montón,
0: sí,
3: de,
0: sí,
3: cosas. Entonces yo creo que nadie está preparado, pero no significa que me voy a quedar quieto. Claro. Tenemos que ocuparnos todos, todos. Ustedes desde este simple comentario que me dan la posibilidad de darlo, y todos participar para que esto cambie, porque nos va a beneficiar a todos. O sea, no pensemos de que todos vamos a ir a trabajar con la minería.
0: Claro,
3: y otros sectores,
0: claro,
3: de la economía,
0: sí,
3: que directamente van a estar vinculados.
0: Totalmente. Lo hablábamos ayer, claro, con, ¿sí?, con la gente, y poniendo de espejo a Neuquén, que me parece un ejemplo clarísimo, porque no es solamente Vaca Muerta, sino emprendimientos que llegan con la intención de instalar un café, una franquicia de un negocio, porque entienden que la cantidad de gente que va a llegar va a necesitar servicio. Y eso también hay que mirarlo.
3: Sí, sí, sí, sí. Sí. Así que bueno, creo que, como digo, tenemos que ocuparnos todos. Estamos atrás del problema, sí, pero tratemos de estar a la par. Mm. Y obviamente, sin duda, que si tuviéramos adelante es lo ideal, pero tratemos de trabajar todos juntos y estar a la par, porque es una oportunidad única desde lo económico, que todos podamos mejorar nuestro nivel individual económico.
2: Mauricio, estas ventas que bueno, se están llevando adelante, digo, de venta de pozo, creo que se denomina en este caso,
3: sí,
2: y entre otras cuestiones las construcciones y demás, ¿dónde se está dando más? ¿En departamentos alejados donde se está produciendo o se viene toda esta producción y movimiento minero, o aquí más en el Gran San Juan? Hay datos incluso que enmarcan que los campos hoy que tienen plantaciones de viñedos, por ejemplo, directamente se están destinando a esto, sí, ¿no? Que es un poco más rentable, por así decirlo.
3: Sí, bueno, ahí hay un, eso que vos has mencionado es penoso, porque
0: sí, grave.
3: Ahí

0: Sin duda, la mayoría siempre ha sido ese eje el predominante, pero también tenemos que pensar que ahora va a predominar el que tenga mejor infraestructura.
1: Claro.
0: Fíjate vos, Albardón va a tener un inconveniente importante, porque más allá de que mucha gente vinculada a minería quiera vivir cerca de ahí, en función de su parque industrial,
1: claro,
0: no te olvides que tenemos la carrera de medicina.
1: También.
0: ¿Sí? Entonces, hay claro, mucha gente, no solo de acá de la provincia, sino de vecinas provincias que se quieren venir a estudiar medicina
2: claro,
0: a Albardón. Entonces hay que ver si ese departamento tiene la infraestructura, no lo estoy criticando, estoy simplemente diciendo no, que
2: y está,
0: si va a tener la infraestructura para esa cantidad de estudiantes más toda esta actividad
2: claro,
0: vinculada a la minería, por ejemplo, por mencionar Albardón. Entonces lo que no encontremos en estos departamentos

0: al inversor privado poder construir dos departamentos. Y aunque no creas, dos departamentos en el mercado suma.
1: Totalmente.
0: ¿Sí? Entonces ese es otro punto que no ayuda. Sin duda que no depende de San Juan solamente de esto, ¿sí? Pero ver algo que podamos lograr que sea tentador. A ver, ¿qué quiero decir? Hoy el inversor es mucho, mucho más rentable, pero me animo a decirte un 60% más rentable, comprar un inmueble, vulgarmente como nosotros decimos, dañado o destruido, lo reacondicionás y lo llevas al mercado. Eso es muchísimo más barato que construir desde el pozo, desde cero. Compras un terreno de 10x30 y quieres hacer dos departamentitos.
1: Claro,
0: es
1: hoy
0: más barato la otra opción.
1: Claro, hoy conviene comprar una estructura vieja y comenzar allí, a trabajarla.
0: ¿Sí?
1: Que comenzar de cero. Qué buen dato esto, porque hay mucha gente que nos está preguntando esto. ¿Qué es lo que conviene? ¿Cuál es la mirada de ustedes en esta situación? Y estamos un poco haciendo ese adelanto, ¿no? Que dándole las herramientas a la gente que empieza a analizar todo lo que se viene y cómo podemos sacar el mayor rédito nosotros, también los sanjuaninos, en esto. Mauricio, muchísimas gracias por el tiempo.
0: Exacto. Listo, a ustedes, que anden muy bien, adiós.
1: Mauricio Turel es el presidente de la Cámara Inmobiliaria de la provincia.
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0: 9 de la mañana con 19 minutos en la República Argentina. Bueno, tenemos mucha repercusión de los temas que estamos abordando. Muchas gracias. Yo quiero recomendarles a alguien que a esta hora nos está escuchando y que hace de comer muy bien.
1: Mira, ¿quién?
0: ¿Y quién más puede ser? Mi querido Mario Rubiño de Virgen de Itatí. Que va, podemos hacer, me dice que podemos hacer el sorteo hoy o mañana. Pero mañana tenemos entrevista con el café, se hace difícil.
1: ¿Vos decís hacerlo hoy?
0: Y tenemos muy poquito tiempo.
1: Sí, yo creo que mañana arrancamos.
0: ¿Vos decís?
1: En la mañana y empezamos a recibir en...
0: Me dice que hay para regalar una pata de...
1: ¿Ternera?
0: De ternera. Hay un pernil de cerdo.
1: ¡Oh! ¡Qué tremendo! Y les puedo asegurar que Virgen de Itatí...
0: A ver si me da el pernil. Ok. Estoy mirando a ver si me da el ok para el sorteo hoy o mañana. O sorteamos uno cada uno un día.
1: No,
0: ahora.
1: Lo vamos a fundir, Pop.
0: Claro, un pernil. Y viene justo los partidos de Argentina, todo eso.
1: Sí, olvidate.
0: ¿Y si lo hacemos para la semana que viene con el partido de Messi?
1: Con el martes sería.
0: A ver, para sortear justo el día del partido, ¿no?
1: Sí, puede ser.
0: Un pernil para...
1: El día martes.
0: ¿Para cuántas personas, Mario? ¿Para 10, para 15, para 20, para 30? Juntamos

0: todo, ¿no? Y vamos,
1: sí,
0: a comer,
1: claro,
0: el pernil que viene con unas mayonesas, viene con una criolla que está haciendo Mario, imperdible. Pancito casero, mayonesa y déjelo nomás.
1: Y chao.
0: 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Y fue, quedé como un rey.
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0: 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Vamos a ir por el pernil, me dice.
1: Muy bien. Vamos.
0: Pernil, no sé si lo hacemos hoy.
1: No se va a arrepentir.
0: Podemos hacer, Mario, hoy, uno hoy y la semana que viene otro. Me dice, vos nomás sabés, ¿qué te crees?
1: Vos nomás sabés.
0: ¿Qué te crees, que trabajo en la minería? Me dice.
1: Bueno. Pues tiene que irse adaptando también.
0: Claro, tiene que agarrar más chanchito y empezar, sí, a laburar más, ¿eh? 9 de la mañana, 21 minutos en la República Argentina. Voy con mensaje de nuestros oyentes a esta hora de la
1: vamos
0: mañana, escuchando sus opiniones que comienzan con este mensaje. Vamos, dale.
2: Espero que haya tenido ayer un muy bonito cumple, Juan.
0: Gracias, amigo.
2: Mira,
0: sí,
2: sobre
0: muy
2: el
0: bueno
2: niño Marta, o el niño Sata, porque no...
1: Sí, ahora le hice.
2: No, yo es la primera vez que...
0: Claro,
2: que
0: claro
2: hace algo así. La otra vez hay un video donde sale pegándole a una chica trans. En el sur del Taxi Remis, toma Taxi Remis, no los paga y sale cogiendo. Que por eso lo andan buscando también.
1: Eso no,
2: y la alicia que le puede llegar a dar. Y está totalmente justificable porque se mete con el laburo de uno. Pero viendo el video, y hay que ser sincero, todos se llenan la boca con la palabra empatía, que ni la utilizan, ni saben lo que significa y nunca la aplican. En el video se ve que hay varias gente alrededor y ninguno se involucra. Pero nadie se involucra,
1: sí,
2: sabiendo que esa mujer tiene una discapacidad. No te estoy diciendo que vayan y lo golpeen, pero sí a ver, che, mirá, pará, esto no se hace, está equivocado, haber llamado a la policía. No, no, se quedan todos mirando. O, como es común, las personas que tienen alguna discapacidad, para algunos, son invisibles.
0: Es
2: porque
0: cierto.
2: Uno va a la esquina y quiere cruzar, va por cruzar a una persona no vidente y ninguno lo ayuda.
0: Es verdad.
2: Todos pasan de largo, lo esquivan. Entonces, no hay que ser tampoco hipócrita o ser empático cuando nos conviene o para opinar de algo y que la gente, uy, mira qué buena persona. No, no es así. En todas las cosas tenés que actuar de la misma forma y pensar de la misma forma. Estaba viendo uno de los comentarios que habían hecho. Hay una chica que yo la conozco, que es abogada, que ella se ofrece a asistirla. Y hubo un hombre que le dijo, bueno, no te tenés que colgar del problema, va. Entonces, ¿por qué somos solidarios? ¿Nos parece bien que... criticar a un pibe, pero una chica que quiere ayudar, la critica? La verdad no lo entiendo.
0: Claro, ese es el,
1: sí,
0: otro tema, ¿no?
1: Sí.
0: Es cierto. No hay que ser hipócritas en este sistema, ¿no? Pero es real. A las personas, pregúntale a las personas con discapacidad lo que...
1: Sí,
0: digamos,
1: claramente. ¿No? Eso pasa. A ver, una cosa, en realidad, no tiene que ver con otra en este punto, en repudiar. Sí es cierto lo que dice Martín, estoy muy de acuerdo, pero también ante estas cosas hay que reaccionar.
0: Totalmente.
1: Lamentablemente.
3: Juan, te cortaste solo.
0: No.
3: La verdad que la próxima vez que... No, la próxima vez. Sino que queda en deuda un asadito con vos ahí en nuestro departamento. Y bueno, esperamos que lo hayas pasado bien y que... Bueno, y que sea feliz.
0: Bueno, muchas gracias, amigo.
1: Qué bien.
0: Gracias a Patricio allí que me manda este mensajito. Muchas gracias, gracias por la invitación. Muy buenos días, Juan, Janina, Rafa, que estés muy bien.
1: Buen día.
0: Digo, los empresarios siempre empiezan en el bolsillo. Son muy malas malas en las empresas. Vamos como ganado en colectivo. Me gustaría que controlen las empresas que suban en un colectivo. Estoy en contra de la suba del colectivo. Todavía los empresarios le deben a los aumentos de los colectiveros. Si les aumentan a los colectiveros, se los pagan en cuota. Viva la patria argentina. Bueno, habría que ver que los funcionarios suben de verdad, pero que suban todos los días, ¿no? Que un ratito, viste, subís al colectivo para la foto, ¿no?
1: Sería lo ideal, ¿no?
0: El secretario de Tránsito y Transporte, Marcelo Molina, que se suba un colectivo. La ministra Laura Palma, que se suba un colectivo, pero que lo hagan un mes, por ejemplo.
1: Claro.
0: No un ratito para la foto y nada más.
1: Claro, claro.
0: Que lo hagan un mes.
1: Y en horario pico.
0: Y en horario pico. Y van a ver lo que es viajar en colectivo. que se te pase el colectivo y que perdás la ¿cómo se dice? La asistencia, no es la asistencia, sino
1: la presencialidad,
0: no, el presentismo, el presentismo.
1: Exacto.
0: O que no pase el colectivo, o que pase lleno y no te alce.
1: Sí.
0: Que haga frío y que estés ahí en la parada lloviéndote esperando el colectivo. Ahí te vas a dar cuenta que el servicio no es tan bueno como dice de ser, ¿no? ¿Ha mejorado un montón? Sí.
1: No, ha mejorado mucho.
0: Ha mejorado mucho.
1: Y bueno, el nivel de colectivos también,
0: ahora,
1: pero falta.
0: Vienen los días de calor. Si ya no lo quisieron prender con el viento sonda del otro día, mañana va a haber viento sonda.
1: Bueno, lo bueno... es que la UTA va a salir ahora a controlar...
0: Ah, la UTA va a salir.
1: La UTA, no el gobierno, la UTA, vamos a ver si lo hace igual, pero claro, porque los empresarios, lo hemos dicho durante todo el año básicamente que hemos tocado el tema servicio público o transporte público, que los empresarios los que obligan a los choferes a no prender el aire. Los aires funcionan, pero claro, el gasto es mayor. Sí. Entonces los empresarios obligan a no prenderlo. Los choferes lamentablemente los controlan. Así es que la UTA salió a decir, después del video que se viralizó, que lo hemos contado
0: ¿qué
1: nosotros
0: aquí. ¿Qué poder tiene la UTA a la hora de decirle al chofer, mira, prende el aire?
1: Porque se están vulnerando los derechos también del chofer.
0: Ah, claro, porque lo que le dicen,
1: confort.
0: Claro, pero también le dicen al chofer que se le va a descontar a aquel chofer que prenda el aire. Ahí es donde se está
1: avasallando
0: los derechos a quién le cabe la responsabilidad. Si ustedes tienen la obligación de que tengan los colectivos, tienen que tener aire, ¿no?
1: No, y los inspectores de la Secretaría de Transporte, bueno, de Tránsito y Transporte. Ahí está el tema.
0: Sería también bueno que los funcionarios del área estén un mes arriba del colectivo en enero.
1: Claro.
0: Al mediodía. Es tremendo viajar al mediodía.
1: No, es una locura.
0: Cuando vos querés regresar a casa y estás muerto de calor, sí, con 40 grados ahí en la parada de colectivo, ni hablar a la tarde. Sería bueno que lo hagan un mes, ¿no? Un ratito para la foto, muchachos. Y se van a dar cuenta qué es lo que vive la gente cada vez que se sube un colectivo, claro, ¿no? Voy con mensajes.
4: Hola, buen y bendecido día, Juancito querido, Yanni, Zapa. Habla Silvio, 054. Te digo sinceramente, anoche cuando llegó mi hija de su trabajo, venía indignada y pregunté qué pasaba y me muestra. Qué triste la juventud que estamos teniendo para con los chicos adolescentes. ¿Cómo se va a sentir mal uno? Por favor, que te digo, el lunes un abuelito con Alzheimer estaba perdido, estaba en la puerta de casa, llamé a la policía, que ya lo andaban buscando, pero no por eso significa que por su enfermedad uno va a denigrar, humillar, burlarse. Te digo, también me cayó mal, si a la señora le he visto en el centro, que ella trata de ayudarte, llevar una voz,
1: es trabajadora,
0: por una moneda.
4: Para que le haga esto a este muchacho. ¿Cuál será el futuro que nos espera, Juan? Seamos honestos.
0: Son los menos esto, ¿eh? La gente joven no es así como ese tipo.
4: Un mal ejemplo fue nuestro querido señor presidente, que el más
0: tuvo la
4: oportunidad. Se burló tanto de la gente con discapacidad como de los viejos, de los enfermos. Pero no justifica. No justifica una relleno de corazoncito, respeto.
0: Si lo escucha el presidente.
4: Por los mayores.
1: Pero no es justificativo.
4: Al final con lo del corte de luz tan grande que... Bueno, no fue tan grande, fueron 40 minutos por acá, por donde yo vivo. Vivo entre el Hiper y el Chango Más acá, cerca del Tiro Federal. Y he puesto, yo ya te voy a mandar la fotito de las catas, que dice que Naturgy, que son las catas las que se comen los catas. Ha quedado como que por ahí de vez en cuando sube y baja la tensión. Hay que tener cuidado. Bueno, espero que lo hayas pasado bonito, con todo mi cariño.
0: Sí.
4: Te pido perdón porque estoy enojada con este pibe. Y nos vemos. Será hasta mañana, si Dios así lo quiere.
0: Gracias, Silvia, gracias. Muchas gracias. Mira, me manda los responsables.
1: los responsables
0: ahí están los culpables del corte de energía. Y me manda Dos catitas en el cable.
1: Sobre el cable.
0: Sobre el cable, claro, es así más, además. Claro. El meme se ha viralizado. Y mira, ya no me extraña nada la respuesta de Naturgy que le dijo a los ballistas, ¿se acuerdan lo que le dijo? Bueno, son las catas. En parte tienen, hay un gran problema con las aves.
1: Sí, eso sí.
0: Pero bueno, muchachos, ustedes tienen que laburar para que no pase eso. Gastamos muchísima plata en brindar, pagarles el servicio, el mal servicio que nos dan, ¿no? Sigo con más mensajes de nuestros oyentes, vamos.
5: Buen día, con respecto al servicio de los colectivos, soy una vecina de Rawson, por donde el 242 ha dejado de pasar por una calle que se llama Francia, porque está destruida la calle. A todo esto, los que tenemos que tomarnos el primer colectivo, tenemos que caminarnos aproximadamente 4 cuadras hacia el oeste por la calle Liniers, sabiendo perfectamente cómo es la seguridad en Rawson. Que tengan buen día.
1: Gracias.
0: Bueno, ahí están datos que nos están aportando, ¿no?, nuestros oyentes. Buen día a todas, descalificaciones repudiables. Lo diga el presidente, claro. Massa, Grabois, Florencia Peña, Lali. Buena jornada. Yo comparto. Lo que pasa es que a donde yo voy apuntando es que son personas expuestas que dan el ejemplo. Y si vos sos el presidente, tenés que dar el ejemplo.
1: Yo te puedo asegurar que lo que este chico
0: a mí no me
1: tiene
0: representa para nada.
1: No es el ejemplo del presidente ni de nadie.
0: No, esto ya es una cuestión cultural.
1: Es una cuestión cultural.
0: Yo lo acabo de decir.
1: De la edad.
0: No, pero no solamente la edad. Esto ha pasado siempre. Que a una persona, para decirle a alguna persona un descalificativo, lo decías mogólico, ¿eh?
1: Sí.
0: No sea mogólico, lo tomamos
1: era
0: como...
1: muy normal antes.
0: No, pero esto es naturalizado. No es que este pibe lo ha dicho y es nuevo, y que lo diga el presidente es nuevo. No,
1: claro.
0: Naturalizamos la violencia, ¿eh? Decir y utilizar la discapacidad para descalificar, ¡puf!
1: Un montón.
0: No hemos olvidado.
1: Es más,
0: ¿no?,
1: de decir qué discapacitado que sos.
0: Sí.
1: Por ejemplo. Ese es un
0: ni hablar de la
1: normal
0: condición sexual, ni de todo lo que viene detrás.
1: Lamentable,
0: ¿no?
1: Pero los
0: descalificativos de violencia se están multiplicando. Y no hay que naturalizarlo, porque hay mucha gente que lo está naturalizando. Dice, prefiero un presidente, prefiero que este pibe diga esto y no salga a robar. Yo creo que son los menos, ¿eh? Yo creo que los jóvenes no son así como este pibe. Los jóvenes no son. Lo que pasa es que este pibe llega a muchos chicos más pequeños. Eso es lo que me asusta, porque el otro día vi algunos videos de los chicos diciendo lo mismo que dice él.
1: Claro.
0: Y además, promocionando cosas que no tiene que promocionar el pibe, ¿no? ¿No? Desde lo sexual hasta esto que acaba de decir el remisero. Que, a ver, subamos un remis y escapemos, ¿no? Y a ver qué divertido es escaparnos sin pagar.
1: Estás expuesto en las redes, te sigue mucha gente, por ende, trata de dar el ejemplo.
0: Acá también...
1: Es mínimo.
0: Acá te queda claro que no puede dar ningún tipo de ejemplo porque no tiene ningún tipo de contenido su vida.
1: Totalmente.
0: Su vida es una vida vacía de contenido.
1: Totalmente.
0: De contenido potable, inteligente.
1: Y
0: ¿no?,
1: donde asusta es que hay mucha gente siguiendo ese vacío también.
0: Colectiveros, empresarios, gobierno, nadie controla y el gremio solo lo que tiene de afiliados a los choferes les deberían enseñar educación a varios, dice. En el gobierno anterior se hizo una campaña, por ejemplo, para que usaran cinturón de seguridad, los choferes y control para que no usen celular. Duró poco, nadie hace respetar nada. ¿Acaso no hay todavía choferes que no vayan con el teléfono en la mano?
1: Y si van con el teléfono en la mano y tienen, en este caso, no usan el cinturón, es algo gravísimo.
0: Hay que decírselos, por más que se enoje el chofer.
1: Sí, claro.
0: Hay que decirle, mirá, no manejes con el celular, vas con mi familia, mi vida vale, ¿eh?
1: Totalmente.
0: Si vos querés matarte, matate vos solo, ¿no? Porque al último decís, ¿qué responsabilidad tenés si tenés el carnet profesional? O sáquenle una foto, háganle un video y mándenlo a la empresa o al gobierno, que me imagino que... A ver, yo he visto varios choferes colectivos, no digo todos, pero van manejando con el celular en la mano, ¿no?
1: Claro.
0: Es tremendo, ¿no? Ya de por sí el tema del celular es un gran dilema en el ámbito del transporte
1: o
0: del tránsito de la provincia. Buenas, por el sorteo del pernil, EMA 113. Ya, no, todavía no. estamos haciendo una cuenta nosotros, si podemos hacer. Edu 749. El pernil va a ser para la semana que viene. A ver qué me dice Mario, si podemos sortear uno ahora y la semana que viene otro.
1: Bien, bien.
0: Dice, ni loco, dice. No llego, dice.
1: No llego.
0: Estamos a fin de mes, me dice. Bueno, pero dice, para la semana que viene, sí.
1: Para la semana que viene, listo.
0: La semana que
1: el
0: viene,
1: martes,
0: sí.
1: Entonces.
0: Sí, justo el partido de Argentina.
1: Claro.
0: ¿No?
1: Bueno, ahí la está. Despedida de Messi.
0: Con la despedida de Messi se va un pernil, ¿no? Buen día, Juan, para vos y para todo el equipo de la radio. Los escucho todas las mañanas. El tema de comprar más barato es lo que busca la gente. Lo que pasa es que los comerciantes te ponen muchos impuestos y terminas pagando una remera que la podés comprar en 6 mil pesos, en 17, 18 y hasta 26 mil pesos. La misma remera que compré en una tienda en el microcentro sanjuanino que me salió 26 mil pesos, me la encontré en una feria de este tipo de ferias como la que va a llegar a Iglesia en 6 mil pesos.
1: Claro, ¿viste?
0: ¿La misma será?
1: Es así.

0: Y probablemente.
1: Bueno, acá volvemos a lo mismo. Tienen que bajar los impuestos para aquellos que trabajan en el comercio para poder competir, ¿no? Porque esa persona que tiene una casa comercial paga la casa comercial, el servicio de electricidad, el empleado, cargas sociales, hay un montón de cosas en el medio, ¿no? Buen día, Juan, para vos. ¿Pasaste un lindo cumpleaños? Sí, por supuesto, muchas gracias. Felicitaciones para toda la radio, los escuchamos todos los días. Aquí en el departamento de Hachal, audiencia total del programa en la mañana. Bueno, muchas gracias. A través de FM Box.
0: Muy bien.
1: Allí. Buen día. ¿Cuándo fue el boom de Barrick en la era de Gioja? Pegó un aumento de los alquileres como si todos lo laburábamos en minería y algunos alimentos también. Bueno, eso va a pasar. La especulación va a ocurrir, ¿no?
0: Va a ocurrir y está ocurriendo. Ojo, está ocurriendo. Ahí dice Turel que se va a investigar todo esto, ¿no? Y que se está trabajando para terminar con eso.
1: El dato más relevante es que no vamos a dar abasto y que ya la gente que viene, las personas que vienen en ese éxodo por la minería, eligen ir a alquilar a Mendoza.
0: Sí.
1: Y no San Juan.
0: Exactamente.
1: Acá el oyente dice que se vayan a alquilar a Mendoza, acá se hacen los vivos y matan con los precios. Salir a comer o a tomar un helado va a ser carísimo. Es cierto que inmediatamente empiezan las especulaciones. Y creen que todos trabajamos en los minerales y no es así.
0: Y
1: ¿no?
0: Sí.
1: 9 de la mañana, 37 minutos. Pausa, ya regresamos, dale.
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0: Bueno, 9:43 en la República Argentina. Me preguntan cuándo llega el sonda. Es mañana lo del
1: sonda. ¿Cuándo llega el sonda? Bueno, para contarle a la gente, tenemos mañana viento sonda, viento norte también vamos a tener. Que va a empezar el día va a empezar así, con viento norte en horas de la madrugada, aunque en un promedio de entre 7 y 12 kilómetros por hora, nada del otro mundo. El tema viene después en la mañana, durante la mañana, que llegan ya las ráfagas más fuertes, con 50 kilómetros por hora de viento norte. Y en la tarde se agrava la situación en este punto, porque el viento llega desde el sector oeste y estará por encima de los 70 kilómetros por hora, las ráfagas que se van a dar por la tarde. En la noche empieza a bajar un poco este viento, aunque seguirá el viento del sector oeste sobre los 50 kilómetros por hora, y esto hará que la temperatura se eleve a 32 grados de máxima mañana. Por el momento, estoy viendo si en el sistema de alertas temprana figura, en este caso, el viento, el alerta amarilla. Sí. No, a ver, para el viernes, si pues sí.
0: Sí, sí, alerta
1: acá
0: amarilla.
1: Tenemos, claro, sí. Viento, en realidad, alerta amarilla para San Juan, para lo que es parte de la mañana y la tarde, justamente es lo que marca el Servicio Meteorológico Nacional para mañana viernes. Esto, precordillera de Iglesia, precordillera de Hachal, precordillera de Coronel Felipe Varela, ¿no? Precordillera de General La Madrid, no sé cuál es esta parte, pero bueno, son los sectores de San Juan, por lo menos en área de precordillera, que se va a dar este alerta amarillo. Obviamente, al llano también va a bajar, así es que bueno, tendremos este nivel de viento mañana viernes, que se va a extender por lo menos hasta la noche. Ya el sábado baja bastante la temperatura, tendremos viento del sector sur, pero siempre lo que se prevé, digamos, y lo que puede llegar a pasar y con probabilidad, es que se extienda un poco más hasta el sábado este viento del sector oeste. Así que bueno, mañana va a estar bravo el día, ya para cerrar la semana, veremos en qué condiciones se darán las actividades, si va a haber suspensión de clases. Por el momento es todo normal, veremos mañana cuál es la actualización en ese punto, ¿no?
0: Bueno, hay una noticia en el marco internacional que involucra a Argentina, por otra vez Malvinas, que es un tema que está en plena auge, ¿no?, periodísticamente hablando, ¿no?
1: Exactamente. Bueno, importante lo que ya se está conociendo en este punto, porque Reino Unido ha convocado a la embajadora argentina en Londres y crece la tensión, lo que muchos están marcando en estos momentos con esta convocatoria hacia la embajadora argentina en Londres, Mariana Plaza. Esto es en medio de una nueva escalada diplomática por las Islas Malvinas, luego de que el gobierno de Javier Milei avanzara con un arbitraje internacional para poder intentar frenar los proyectos de explotación petrolera que están en las inmediaciones del archipiélago. Bueno, las medidas fue confirmada en este caso por la subsecretaria de Estado para los territorios de ultramar, quien cuestionó también en su momento el reclamo presentado por la Argentina, sostuvo que constituye un intento de socavar los derechos, la prosperidad y la seguridad económica de los habitantes dentro de las islas, es lo que dijo en este caso en su momento la subsecretaria de Estado para los territorios de ultramar de allí de Londres, ¿no? Bueno, en cuanto a la respuesta del Reino Unido al reclamo argentino, en un comunicado que se ha difundido ya en las redes sociales, se defendió las actividades por parte de esta funcionaria vinculadas con la explotación de hidrocarburos y afirmó que la actividad hidrocarburífera está regulada sobre la ley de las Falklands, es decir, Malvinas, y se desarrolla en concordancia con el derecho internacional, que incluye la Convención de las Naciones Unidas sobre el Derecho del Mar. Así es que, bueno, no está muy de acuerdo con este tipo de cosas. La funcionaria británica también cuestionó en su momento la decisión adoptada por Buenos Aires y advirtió que sus posibles consecuencias para el vínculo bilateral será importante e inminente. No es un acto que refleje la responsabilidad de los compromisos internacionales, había dicho en ese sentido, de esta manera es que va elevando el tono de las críticas, ¿no?, contra el gobierno argentino, asegurando que ese comportamiento nos plantea preguntas sobre la fiabilidad de Argentina como socio del Reino Unido. Reiteraron en este caso que la posición británica respecto al archipiélago, que las islas son británicas, siempre defenderemos los derechos de los islas isleños a la autodeterminación. El Reino Unido continuará hombro con hombro junto a ellos para defender robustamente sus deseos, su economía y su derecho de definir su futuro. Eso es lo que fue parte, digamos, de su comunicado en su momento respecto al accionar de la Argentina, del gobierno argentino sobre el tema Malvinas. Pero bueno, lo cierto es que ya ha sido citada y convocada Mariana Plaza, quien es en este caso la embajadora argentina en Londres, para poder intentar, digamos, establecer una conversación en este ámbito y con esta tensión.
0: 9:48.
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0: 9 de la mañana, 54 minutos en la República Argentina. Se nota que está viejo nuestro querido operador, se enoja por todo.
1: Está viejo.
0: Está viejo, está viejo.
1: Sí,
0: está viejo nuestro operador, se ha puesto idiota. Pero no todas las personas grandes son idiotas, ¿eh? El viejo cascarrabia de siempre, sí. Viste que siempre hay alguno, ¿eh? Pero bueno.
1: El pitufo gruñón.
0: Sí, sí, sí. Pero este ha sido de joven así. Por eso,
1: ¿siempre ha sido así?
0: Sí, sí, sí. Ahora se han multiplicado, lo pensé.
1: Claro, viste que cuando llegas a viejo se te multiplican
0: todos los dolores.
1: Claro, claro, claro, claro.
0: Bueno, vamos con noticias. Hay una noticia que involucra a San Juan, porque el presidente habló y reflejó, y bueno, salió a potenciar a San Juan en el mundo.
1: ¿Y qué te parece? Bueno, Milei ha destacado a San Juan, lo usó como ejemplo en realidad, en París, allí en el Argentina Week, donde, bueno, se estaba llevando adelante este evento tan importante con inversores y de las personalidades más importantes del mundo, donde también está Marcelo Orrego, incluso con la presencia de Orrego, es que el presidente puso como ejemplo a San Juan ante los inversores internacionales. Fue una intensa actividad durante todo estas últimas horas. Para la continuidad también de la agenda con promoción y demás, junto con los gobernadores que han acompañado esta comitiva, entre ellos Marcelo Orrego. Bueno, esta vez en la sede central de la Organización del Comercio y del Desarrollo Económico, donde el auditorio principal estaba lleno de empresarios argentinos, europeos. Se escucharon los discursos del presidente Javier Milei, tuvieron lugar presentaciones del ministro de Economía Luis Caputo también y de algunos otros que están allí, pero bueno, el presidente tuvo una mención muy especial para con la provincia de San Juan, al usar la inversión minera y la reciente colocación de los 600 millones de dólares del gobierno de Marcelo Orrego, para destacarla, para ponerla como ejemplo de confianza creciente que en el mundo se tiene que el mundo tiene que invertir aquí en Argentina, ¿no? En provincias como San Juan, dijo. Previamente había agradecido ya especialmente el acompañamiento legislativo al programa de reformas y la presencia en el Argentina Week de estos 13 gobernadores argentinos, destacando obviamente el variado origen político, ¿no? Entre los mismos que acompañaron y como esto es un claro signo de acuerdo en la definición política, digamos, bueno, vendió un poco esa unidad entre las ideas políticas, aunque no sea tan así en realidad. Al finalizar el discurso es que el presidente tuvo lugar en una reunión de allí en el cumbre, ¿no? Con los gobernadores que asistieron, las autoridades de este comité y los ministros nacionales que acompañan la comitiva. El gobernador sanjuanino estuvo entre los asistentes a ese encuentro. Así es que bueno, así las cosas. Ya se ha dado básicamente este primer discurso con la mención de Milei sobre San Juan y que lo puso como ejemplo, en realidad, para mostrar la seguridad jurídica que existe en Argentina para invertir.
0: Bueno, recuerdo que los papás de Uriel Rigo, en un ratito más, están ya, dicen que el vicegobernador lo va a recibir, me acaban de confirmar que va a recibir, va a tomar la carta y el pedido que van a hacer los padres de Uriel Ríos. Este es el chico que murió el 21 de septiembre en una fiesta que supuestamente iba para divertirse, termina falleciendo con un punto en el pecho, ¿no? En una pelea entre jóvenes allí, en una quinta que está en el departamento de Pocito. Nos cerramos con el ámbito deportivo porque Argentina, ¿cuándo vuelve a jugar, no? Bueno, después del 4-0 contra Bolivia.
1: Qué lindo partido ayer, ¿no? Ojalá sean así todos los que sigan, y esto pensando en ya sin Messi,
0: que la,
1: ¿no?
0: la selección funciona muy bien. Pero sin Messi también, ¿no? Estamos hablando de un equipo.
1: Yo creo que hay más que Messi, bueno, Messi siempre es de lo importante, pero no estando Messi hemos demostrado que somos una buena selección. Y eso depende mucho de Scaloni también.
0: Claro, hace mucho que no teníamos un equipo.
1: Claro, claro.
0: Teníamos individualidades, ¿no?
1: El cuerpo
0: técnico.
1: Ahora
0: Scaloni ha dicho que se queda.
1: Bueno, no lo ha confirmado, pero sí ha dicho que están todas las predisposiciones dadas, está todo dado para que se quede, así que lo más probable es que por lo menos llegue hasta la clasificación del próximo Mundial. Bueno, entiendo que Argentina llega clasificada igual, no sé cómo es.
0: Claro, porque estamos el Mundial.
1: Somos subcampeones.
0: Claro, no, y el Mundial se desarrolla, el próximo Mundial se va a desarrollar
1: también,
0: ¿no?
1: Claro.
0: En la Argentina. Argentina, en Sudamérica, en Argentina, Paraguay y Uruguay, creo que son los países que se van a disputar en una primera fase y la otra fase es en Europa.
1: En Portugal, exactamente. Así que bueno, Argentina llega clasificada, pero por lo menos hasta en la previa del próximo Mundial, Scaloni estaría. Así que bueno, eso deja tranquilo a todos los argentinos. Pero bueno, pasó Bolivia, ahora la selección argentina ya se enfoca en otros amistosos. Uno de ellos será el más importante, claramente, con la particularidad de que el segundo de estos que queda va a marcar directamente la despedida de Leo Messi del combinado nacional. Este equipo que está dirigido por Scaloni recibirá a Burkina Faso.
0: Equipazo.
1: En el estadio.
0: ¿Hay algún hincha en algún hincha en la Argentina?
1: ¿Algún residente de África?
0: En algún momento
1: quizás.
0: Clemente potenció el hincha de Camerún, ¿no? Ahora
1: claro,
0: sería
1: bien.
0: El hincha de qué
1: de
0: equipo?
1: Burkina Faso.
0: Bien.
1: Es un equipo africano. Bueno, el sábado próximo 3 de octubre, este será el día que van a enfrentarse en este segundo encuentro amistoso, y después estará enfrentándose con Benín el próximo martes 6 de octubre, ambos en el
0: Rafa
1: Estadio
0: que conoce
1: Monumental.
0: Un hincha de Benín.
1: Ah, bien.
0: Que vive en San Juan, en Villa Krause.
1: Esa va a ser la despedida de Lionel Messi directamente en el Estadio Monumental. Los próximos dos que quedan son allí. Este que pasó fue en el Kempes de Córdoba. Bueno, los próximos dos serán en el Estadio Monumental en Buenos Aires. Bueno, el capitán en realidad no formó parte de esta convocatoria para los primeros compromisos de la gira, si es que se sumará al plantel exclusivamente para el duelo final frente al combinado africano que recién mencionábamos. La AFA no difundió hasta el momento la fecha exacta de incorporación de Messi a la concentración. Eso no se sabe todavía, bien. Aunque trascendió la posibilidad de que se integre al grupo apenas concluya el primer amistoso. De acuerdo con lo que se ha comunicado, este partido ante Burkina Faso se disputará entonces el próximo sábado 3 de octubre a las 21 horas. Qué lindo sería que el sábado a la noche ver la Argentina.

0: lo mejor que nos puede pasar, mientras que el cruce con Benín va a ser el próximo martes a las 20. Todos los encuentros entonces en el Monumental y será ya la despedida de Messi, que tendrá él solo la camiseta que ha salido de Adidas especial y sí, él solo la vestirá, no todo el plantel.
1: Que es una bandera celeste y blanca.
0: Sí, gigante, sí, sí, es hermosa, es hermosa.
1: Bueno, Cristiano Ronaldo renunció a la selección, dicen un escándalo ayer en Portugal porque no lo dejaba jugar, no jugaba. Bueno, ya se va Cristiano Ronaldo y se va de la peor manera, en vez
0: lamentablemente.
1: Irse bien, como se tiene que ir, bueno, pero Cristiano Ronaldo tiene eso, ¿no?
0: Tiene sus
1: bueno,
0: egos.
1: Muchas gracias, señor Rafael Durán, alias el Toro de las Pampas. Gracias, Rafa. Muchas gracias, Yanina.
0: Gracias, será hasta mañana.
1: No se vayan, ya llega Francisco Torte con la mañana de la radio. Nosotros nos encontramos mañana, en el último día de la semana. Bendecido día para todos ustedes. Y gracias. Los esperamos mañana. Hasta mañana.

0: Hasta aquí llegamos. Gracias por elegirnos. En el próximo encuentro seguimos poniendo más acento en la noticia.
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2: El miedo es el padre de la valentía y la madre de la seguridad. Veladero, un emprendimiento de Barrick y Chandon, es la primera mina latinoamericana en acreditar el estándar hacia una minería sustentable. Mina Veladero se enorgullece en presentar... minutos con la seguridad. Hoy vamos a hablar de algunos riesgos que son muy comunes, por ejemplo, riesgos en el sector agrario. El agrario es un sector donde el índice de accidentes graves y mortales es elevado, extendiendo una serie de características propias que inciden en el control de las condiciones de trabajo. Desde un punto de vista preventivo, la estacionalidad, la frecuencia del trabajo de tipo familiar y la gran proporción de autónomos. En el sector agrario existen riesgos que están asociados al lugar de trabajo, a la utilización de productos fitosanitarios y al uso de equipos de trabajo, en especial tractores y otro tipo de maquinaria agrícola. Para evitar este tipo de riesgos es fundamental seguir las indicaciones o, en su caso, la de los manuales de instrucción. Las caídas en altura. Los trabajos en altura son aquellos ejecutados en su perfil.

superficies o en alturas superiores a 2 metros, en edificios, andamios, en maquinarias, plataformas, así como los trabajos en profundidad. Los accidentes por caída de altura representan un alto porcentaje de los accidentes graves y mortales. Para evitarlos, es fundamental adoptar medidas de protección colectivas, tales como redes, barandillas y plataformas. Cuando el riesgo no sea eliminado o reducido y controlado, es necesario utilizar, cumpliendo las instrucciones del fabricante en cuanto a su utilización y mantenimiento, equipos de protección individual, tales como cinturones de seguridad con anclaje, arnés, anticaídas u otros medios equivalentes. Pero veamos ahora algo de riesgos psicosociales. Los riesgos psicosociales pueden provocar que el trabajador sufra un daño derivado de su interacción con las características de la tarea y la forma de organización del trabajo. Algunos factores que pueden provocar estos riesgos son la monotonía, las tareas sin sentido, carga de trabajo excesivo o tal vez insuficiente, horarios muy largos o impredecibles y falta de comunicación, así como también la nocturnidad. Finalmente, hablemos del seguro vial laboral o de la seguridad vial laboral. La realidad pone de manifiesto que a pesar de la reducción de accidentes de tráfico, estos siguen siendo la principal causa de siniestralidad laboral grave y mortal. Respetar en todo momento la velocidad máxima permitida en la vía por la que se transita, comprobar que el vehículo se encuentra en buen estado y utilizar los elementos de seguridad del vehículo son medidas preventivas encaminadas a la reducción tanto del número como de la gravedad de los accidentes. La responsabilidad de todos pone el foco en la seguridad. Veladero, un emprendimiento de Barrick y Chandon, es la primera mina latinoamericana en acreditar el estándar hacia una minería sustentable. Mina Veladero tuvo el placer de presentar... Cinco minutos con la seguridad.

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0: la pinta el
1: 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Muy buenos días, ¿cómo les va? Bienvenidos. Aquí estamos comenzando Mañana es el Día por LB5 Radio Sarmiento.
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1: Muchas gracias por acompañarnos en este nuevo encuentro de hoy, nuevo encuentro en este día jueves, en el que comenzamos un nuevo mes. Estamos comenzando ya el mes de octubre, el décimo mes de este 2026. Un día jueves con cielo cubierto que tenemos en la ciudad de San Juan, con una mañana realmente fresca. Así que bueno, ya vamos a estar comentando también los datos del tiempo y cómo viene el clima ya casi. Arañando el fin de semana. Bueno, mucha información que vamos a estar compartiendo en este encuentro, como siempre, todos los temas de actualidad. Esta mañana habló el presidente Javier Milei ahí en la sede de la Organización para la Cooperación y el Desarrollo Económico, la OCDE, en París, en Francia, en este encuentro Argentina Week, donde está participando el gobernador de San Juan, Marcelo Orrego, y donde el primer mandatario nacional se refirió también, no solo la situación del país en materia económica, las perspectivas para el año próximo, incluso también habló de la situación electoral, sino que puntualizó respecto a la provincia de San Juan, la atracción de inversiones y la colocación también del bono para financiar obras de infraestructura. Ya vamos a estar ampliando también con relación a todo esto y mucho más, que dijo el presidente de la Nación, quien adelantó que si el gobierno es reelecto, el 2028 va a ser el mejor año de nuestra historia. Bueno, muchos temas para desarrollar a lo largo de esta mañana. En el orden local, bueno, una noticia bastante triste, por cierto, que enluta fundamentalmente al Poder Judicial de la provincia, también a la comunidad toda, a la sociedad, al mundo del deporte, porque, bueno, falleció una persona muy conocida y muy querida también, como es el doctor Roberto Mallea, se desempeñaba como fiscal en la unidad fiscal Anibi, así que, bueno, también un apasionado y hombre del fútbol, del deporte, sorpresiva su rápida desaparición, la del doctor Roberto Mallea, en la mañana de hoy. Bueno, muchas novedades que nos quedaron también del día de ayer. Hoy sí vamos a estar hablando, profundizando con respecto a este tema del acueducto y las novedades que se han disparado a partir de las determinaciones que adoptó justamente el Ministerio Público Fiscal. Ya le vamos a estar comentando acerca de esto. Bueno, lo que pasó ayer en la tarde con Máximo Kirchner, que venía a la provincia de San Juan, flojito de papeles, para decirlo así rápidamente. Bueno, venía con un vehículo que tenía un pedido de captura, una camioneta a nombre de su mamá, la presidenta Cristina Fernández de Kirchner, presa ella, bueno, el vehículo con pedido de secuestro, justamente por la causa de Otesur, en la cual también está como imputado Máximo Kirchner, así que bueno, estuvo un par de horas demorado ahí en San Luis, hasta que, bueno, finalmente logró que la policía lo dejara continuar viaje hacia la provincia de San Juan. Lo llamativo de esto es que un par de días antes en San Luis también habían secuestrado otra camioneta a nombre de Cristina Fernández de Kirchner, en este caso una Ram, un modelo bastante mucho más nuevo del vehículo que se movilizaba o se moviliza Máximo Kirchner, que también era buscada por la justicia en la causa Otesur y que conducía un hombre ahí con domicilio en la provincia de San Luis, la cual fue secuestrada. Así que bueno, parece que con problemas de papeles, la familia de la expresidenta. Máximo, que llegó justamente hoy para realizar algunas actividades de tipo políticas, partidarias, junto con Cristian Andino, quien también va a tener que empezar a dar explicaciones en la justicia por el caso del acueducto. Así que bueno, ya vamos a estar también comentando con relación a estos temas. Las 10 de la mañana con 15 minutos, saludamos ahora a Silvia del Valle. ¿Cómo anda, Silvia? Buen día.
3: Hola, Francisco. Buen día para usted, para la audiencia, mis compañeros. Mañana hermosa, fresquita en la provincia de San Juan, en este primer día del mes de octubre.
1: Arrancamos el décimo mes ya del año, ¿eh?
3: Se nos va el año. Por favor,
1: se nos va, el último trimestre.
3: Ay, bueno, jueves 1 de octubre.

0: octubre, una mañana hermosa, 15 grados, 2 décimos la temperatura. La humedad del 55%, viento del sur, a razón de 25 kilómetros. La máxima para hoy, 23 grados nada más. Uh-huh. Con una suave brisa que se va a presentar durante toda la jornada. Pero mañana, ¿qué va a pasar mañana?
1: ¿Qué va a pasar?
0: 32 grados la máxima. Yo no sé, como que te cuesta creer que mañana vamos a tener 32 grados de máxima.
1: Con... Bueno, pónganse de acuerdo con el clima, porque
0: no
1: hay cuerpo que aguante.
0: No.
1: O primavera, verano, otoño,
0: no,
1: bueno, decídense.
0: ¿Qué ropa dejamos en el guardarropa? Ya no, todo no entra, por favor. Bueno, mañana va a estar ventoso, viento sonda, vamos a estar hablando de ello, pero bueno, la máxima mañana 32 grados, o sea, como que nos cuesta muchísimo creer que esto va a suceder. Jueves 1 de octubre. Día del vegetarismo. Uh-huh. Para aquellas personas que son vegetarianas. Día de la música, tan bonita que es la música en nuestra vida. Día del vendedor, saludamos a todos los vendedores, principalmente a aquellos que le ponen mucho empeño cuando están detrás de un mostrador para vender los productos, ¿no? Día Internacional de las Personas Mayores. Ayer dábamos cuenta que hay actividades hoy por el Día de las Personas Mayores.
1: Me estaban esperando, me dijeron.
0: Ah, ya voy. Si no llego, que comience nomás.
1: Bueno.
0: Día de la Riqueza Pesquera y Día del Arquitecto.
1: Ah, bueno, muy bien. Un saludo a los arquitectos, entonces.
0: ¿Algún arquitecto amigo?
1: Sí, tengo.
0: Bueno, a Gonza, mi vecino, un saludo especial. Bueno, atención, Feria y Mercado de Abasto de la ciudad de San Juan, cambia el horario de atención. Vamos a estar con esto.
1: Bueno.
0: Invitación a una nueva edición de la Feria Agroproductiva. Atención, campaña de tamizaje, test de HPV, juegos de azar, quiniseis, estrenos en el cine, que hay muchos estrenos en el cine. Por otro lado, en el espectáculo denunciaron a Joaquín Levington por abuso sexual. Y concierto imperdible hoy, la Sinfónica de la Universidad Nacional de San Juan. El teléfono para que te comuniques con nosotros, 264-508-6198. Saludos para la gente de Hachal, que nos sintoniza a través de Radio Box en la 97.3, FM Patria en el departamento Sarmiento y FM Ovación en Campo de Batalla. Posito. Repito, 264-508-6198, el teléfono para que te comuniques con nosotros.
1: Bueno, muy bien. Vamos a saludar ahora a Javier Sillero, que llega con toda la información del deporte, información importante en esta mañana de día jueves. Javier, ¿cómo anda? Buen día.
2: Buen día, Francisco, para vos, los compañeros y la audiencia de Sarmiento. Bueno, goleada de la selección argentina frente al duro Bolivia allí
1: la
2: en el Kempes.
1: La selección.
2: La era post-Messi comenzó en el día de ayer. Sin el capitán de la selección argentina, vamos a hablar de lo que fue el partido, de lo que fue el estadio que estuvo repleto, obviamente con el aforo del 50% que tenía la sanción la selección argentina después lo del Mundial, la final frente a España. Bueno, vamos a repasar cuándo fue la última vez que Argentina pudo ganar por esa diferencia. Fue hace mucho tiempo, hacía bastante que no ganaba por esta diferencia. Lo que se le viene en la agenda para la selección de cara a los dos amistosos próximos. El debut en la era Scaloni, ¿hasta cuántos jugadores debutaron en la era Scaloni? Es impresionante. En casi 10 años, 8 años, la cantidad de jugadores que ha hecho debutar el técnico de la selección argentina, que está, solo falta el gancho para que continúe la selección argentina, así que está casi hecho, porque lo dijo en las declaraciones después del partido.
1: ¿El próximo ya es la despedida de Messi?
2: El próximo es el 6 de octubre. Uh-huh. El 6 de octubre es la despedida de Lionel Messi en el Monumental, frente a Benín, y ahí, bueno, van a ser de... el último partido del año de la selección argentina, así que ya sin Messi va a ser después de ese partido, que va a ser el último que va a jugar. Un promedio de edad impresionante ayer de la selección argentina, acostumbrado que ya no habían 6 o 7 futbolistas de mayores de 30 y 33 también. Hay un promedio de edad de menos de 27 años en la selección argentina y una renovación muy buena que se viene de cara a los próximos compromisos de la selección. También vamos a hablar cómo le fue a la selección sin Messi, porque tuvo buenos arranques sin Messi la selección argentina, y las estadísticas de la escaloneta, de Scaloni al frente de la selección argentina, cómo le fue al técnico de la selección nacional. Después, también las declaraciones justamente del técnico, las declaraciones

0: de Cuti Romero, el nuevo capitán, y analizar un poco también cómo jugó la selección argentina, cómo se la vio frente a Bolivia allí en Córdoba, en el primero de los tres amistosos, el primero de la era post-Messi en la selección nacional. También vamos a hablar de fútbol local, porque ayer se completó la fecha 15 con un partidazo en la noche allí en el Bicentenario entre Alianza y Desamparados, que terminó en empate con polémica en el final del partido. Vamos a hablar de eso y de la derrota de Unión de Villa Crause también. Copa País, impresionante lo de la Liga Albardón Angaco, que ganó la zona Cuyo y por primera vez en la historia va a ir a enfrentar a los mejores equipos del país para buscar una clasificación a la Copa Argentina del 2027. Ningún equipo de la Liga Albardón Angaco había logrado esta hazaña de pasar, ganar la zona Cuyo y seguir adelante. También, obviamente, vamos a hablar de lo que sucedió ayer en el Rally de Marruecos con el tremendo vuelco de Kevin Benavides con Lisandro Cisterna, ¿sí, no?
1: El video da miedo de solo verlo.
0: Da miedo. Es más, 5 o 6 vuelcos y uno decía, bueno, ¿cuándo para? Porque duros los golpes, ¿no?
1: Claro,
0: fuerte.
1: Se clavó de punta y bueno, como sucede en este tipo de competencias, comienza la vuelta de campana, digamos.
0: Claro.
1: Con la punta y la cola, bueno, no terminaba más. Lo tiene que haber destruido el vehículo.
0: Sí, totalmente destruido, por eso abandonaron la competencia. Vamos a estar hablando con Lisandro Cisterna, que nos comenta cómo están y si siguen la competencia, cuándo vuelve a San Juan.
1: Porque sí, ya se le pasó el mareo, digo.
0: El mareo. Sí, bueno, no es la primera vez, como hablamos fuera de micrófono, que tiene un accidente, ya lo sufrió con el Pato Silva.
1: Muy parecido también el golpe que había tenido con el Pato Silva.
0: En el año 2015 en el Dakar, sí.
1: Claro.
0: Así que bueno, por suerte están bien, pero vamos a estar hablando también lo que le sucedió allí en el Rally de Marruecos a Lisandro Cisterna. Esto y mucho más en el transcurso de la mañana de hoy jueves.
1: Bueno, muchas gracias, Javier. Las 10 de la mañana con 23 minutos, le damos la bienvenida ahora a Facundo Díez. ¿Qué dice Facundo? ¿Cómo anda?
2: ¿Qué tal? Muy buen día para todos, feliz jueves. Bueno, temas varios para hablar en la mañana de hoy. Mucho política, vos lo mencionabas recién, esto que pasó ayer con Máximo Kirchner allí en San Luis, y que sin duda no termina...
1: ¿Cómo? Dice que le decía, no me quemé.
2: No era para menos, realmente la situación fue horrible.
1: Ahora, anda en una... Bueno, es conocida, en realidad muchas veces se la ha visto a Cristina Fernández de Kirchner en ese vehículo, es una Honda CR-V.
2: Exacto.
1: Cada vez que iba a Santa Cruz, siendo presidenta, inclusive, ¿cómo se llama? Al Calafate.
2: Exacto.
1: Bueno, siempre se veía que le iban a buscar al aeropuerto en ese vehículo, que era su camioneta.
2: De exacto,
1: su
2: particular.
1: Propiedad privada, modelo 2007.
2: Sí.
1: Claro, bueno, después con la inhibición de bienes y demás, no la pudo vender más.
2: Ni hablar.
1: Todavía la tienen, bastante bien conservadita.
2: Es un perno ese vehículo.
1: Pero bueno, el tema es que ayer decía Máximo Kirchner que él se movilizaba en ese vehículo, dio a conocer un comunicado, la policía de San Luis también dio a conocer un comunicado, ya lo vamos a compartir, en la provincia de Buenos Aires, en Ciudad de Buenos Aires, que había viajado no sé a dónde también. Ahora, nadie detecta que ese vehículo tiene un pedido de captura de la Justicia Federal.
2: Eso es lo raro, o sea, quiere decir que nunca antes lo había parado la policía, que si lo había parado, siga, le había dicho.
1: Ya, Ciudad de Buenos Aires, Máximo, mandata.
2: Exacto, exactamente.
1: Ciudad de Buenos Aires, provincia de Buenos Aires, bueno.
2: Bueno, es que un poco más lo complica, creo yo, porque él en su comunicado adjunta dos ciudades que, bueno, justo están comandadas por la gente del peronismo, como lo es Mar del Plata, en ese caso. Menciona algunos partidos, en realidad.
1: Sí.
2: Y bueno, justamente eso es lo que ocurre. No se trata de que ahí no te hicieron problema. Se trata de que ahí no te controlaron, no te revisaron directamente.
1: Después, bueno, resulta que el juez había dispuesto otra medida con relación al depósito judicial de ese bien.
2: Sí.
1: Todo esto vinculado con la causa Otesur. Causa que juicio oral y público que comienza dentro de algunos meses, de donde va a estar en el banquillo del acusado no solo Cristina Fernández, sino también Máximo Kirchner.
2: Exactamente, sí.
1: Así que bueno, ya vamos a estar contando ahí algunos detalles de esta demora que tuvo Máximo Kirchner.
2: Sí, y trae muchos pormenores también para contar, bueno, de lo que va a ser la actividad acá en la provincia de San Juan, donde el peronismo de alguna forma va a buscar una foto, pero que uno no termina de entender cuán conveniente puede ser.
1: Sí.
2: Estamos hablando de que Máximo Kirchner va a estar sentado en un banquillo de acusado dentro de muy poco, pero acá se lo pretende para una foto, justamente.
1: Bueno, y Cristian Andino no está lejos, lo ha aceptado el Ministerio Público Fiscal.
2: Ni hablar, podríamos decir que están en situaciones muy similares los dos.
1: Pero tienen fueros ellos.
2: Ah, bueno. Qué detalle, ¿no?
1: Sí, claro, sí, sí. Claro, tienen fuerza.
2: Ambos legisladores nacionales, exactamente.
1: Habrá que ver qué pasa con eso también, ¿no?
2: Sin ninguna duda. Bueno,
1: de todas maneras, sí. Bueno, ya lo vamos a profundizar enseguida, pero parece que la foto no va a ser completa.
2: No, para nada. Para nada. Ha traído mucha rispidez el hecho de que se produzca esta

0: foto, no era algo acordado, no era algo anunciado con anterioridad, se sabía que venía, pero no precisamente al PJ, algunas actividades más vinculadas con la Cámpora, que en definitiva es ese núcleo duro al que representa Máximo Kirchner, pero a último momento parece que lo colaron allí dentro de las filas del PJ, no cayó bien esto en algunos sectores que hoy no van a participar de esta actividad, y también vamos a contar quiénes son los que traen a Máximo a la provincia de San Juan, así que en un ratito nada más lo vamos a estar desandando. Por otra parte, también vamos a hablar de otros hechos. En el ámbito judicial, bueno, algunas novedades que han empezado a surgir hace minutos nada más. Por ejemplo, el caso del Chato Carrizo. Remontémonos a octubre del 2025, lo que fue el asesinato de Nicole Vaginay. Esto en el barrio La Villa Echeverría. Un asesinato a sangre fría, quemarropa. Directamente le disparó este hombre en la nuca a esta mujer. Bueno, en la mañana de hoy tuvo su audiencia previa justamente a lo que va a ser el inicio del juicio. Si bien la defensa había solicitado lógicamente una salida del penal de Chimbas donde se encuentra alojado, bueno, esto ha sido completamente denegado de plano, pero además de ello, la fiscalía ha sumado algunos elementos de prueba en la mañana de hoy que lo complican muchísimo más, así que vamos a estar contando de la situación del Chato Carrizo, quien seguramente la semana que viene va a tener que comenzar o lo que sería un juicio oral y público o lo que podría llegar a ser también un juicio abreviado, eso entendiendo lo complicada que es la situación en la que se encuentra. Hubo más audiencias también en la mañana de hoy, en particular un enfermero que fue condenado esta mañana por la estafa, básicamente a la mujer a la que cuidaba, pero no nos salgamos tanto de la salud porque vamos a hablar también del médico trucho que les contaba ayer, este hombre de apellido Godoy, domiciliado en el departamento Rawson, esta persona que firmaba a nombre de un médico, otorgaba turnos, hacía recetas, cobraba por supuesto por ello y andaba por el hospital Rawson como si fuera un profesional de la salud más. Bueno, vamos a estar hablando sobre esto porque ya se está prácticamente cerrada la investigación por parte de la Fiscalía, la UFI de Delitos Especiales, que mañana a las 9:15 de la mañana va a tener la audiencia de formalización y control contra este hombre de apellido Godoy, así que vamos a estar contando todo esto. Y en cuanto a lo policial, un hecho para destacar, algo que ha ocurrido en la mañana de hoy es de no creer, realmente un colectivo de larga distancia, los de dos pisos,
1: sí,
0: que quedó trabado abajo de un puente aquí en la provincia de San Juan. Algo que no, al menos no se ve todos los días. Uno entiende que los choferes de estos colectivos, claro, o miden la distancia, la altura, lo tienen un poco más clara. Bueno, no fue así el caso de lo que ocurrió hoy en el departamento Pocito. Vamos a estar contándoles por qué este micro quedó trabado abajo de un puente ahí muy cerquita del Estadio del Bicentenario. Tuvo que haber todo un operativo para poder sacarlo, así que en un ratito nada más también vamos a estar comentando esto y otros temas más en la mañana del jueves.
1: Las 10 de la mañana con 29 minutos. Nos vamos a la calle, está en el móvil, como cada jornada, Sergio Gaona, recorriendo las calles de la ciudad en esta mañana, mañana de día jueves, una mañana con cielo cubierto, Sergio.
2: Exactamente, correcto, chicos, cielo encapotado en la ciudad capital. ¿Se nos corta ahí o estamos bien ahí?
1: Lo estamos escuchando.
2: Bien, perfecto. Bueno, pero con una temperatura agradable, no hace tan frío, ¿no? No está fresco, pero con una camperita va a pasar la mañana porque después seguramente va a salir el solcito y ya no va a saber qué hacer con la campera. Eso es lo que espero yo. Bueno, en la jornada de hoy estamos acá en la municipalidad de la capital, de lo cual la señora intendente de la ciudad de San Juan, la doctora Susana Laciar, está haciendo una conferencia de prensa, de lo cual está presentando, ¿sí?, una competencia que se llama Paseo Aventura San Juan, ¿sí? Luego también vamos a conocer de qué se trata.
1: Bueno.
2: Ya luego en el próximo contacto vamos a estar ahí. Y luego rápidamente ya me estoy trasladando hacia la legislatura porque allí van a estar los padres de Uriel en una marcha. Vamos a ver ahí para llevarle todo lo que está aconteciendo en la jornada de hoy. Y por supuesto toda la información, ¿no?, que se produzca durante la mañana, en Mañanas al Día. Adelante ustedes, chicos.
1: Bueno, nos decían que no va a haber marcha, sino que va a haber una reunión nada más, Una reunión durante la cual el titular del Poder Legislativo el vicegobernador que hoy está a cargo del Poder Ejecutivo Provincial, es el doctor Fabián Martín.
0: Por lo que no está ahora Orrego, exacto.
1: Claro, exacto, por no estar el gobernador Marcelo Orrego, quien está a cargo del Poder Ejecutivo, es el vicegobernador Fabián Martín, va a recibir a los padres de Uriel Ríos, quien fue...

0: víctima, recordemos, de este homicidio a la salida de un local el pasado, recordemos, en las primeras horas del 22 de septiembre, 21 de septiembre, que fue el festejo del Día del Estudiante, el Día de la Primavera. Así que bueno, vamos a quedar atentos entonces, Sergio, al resultado de esa reunión ahí en la legislatura.
1: Ya me estoy trasladando hasta allí.
0: Perfecto.
1: Que, apenas tengo información, les pido en el aire.
0: Muchísimas gracias. Las 10 de la mañana con 31 minutos.
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0: Las 10 de la mañana con 35 minutos. Silvia, ¿cómo viene la mañana?
1: Viene nublada, con ganadores, pero no en la provincia de San Juan, y mucha plata con el Kini 6. 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
0: ¿Qué tal, eh?
1: Hermoso premio, hermoso. Y en cuanto a la temperatura,
0: sí.
1: 15 grados 2 décimos, humedad del 55%, viento del sur a razón de 25 kilómetros. Comunicate al 264-508-6198.
0: Bueno, un saludo a los amigos de Hachal, que nos escuchan ahí a través de Radio Box, como siempre. Ganó la selección, Javier.
2: Ganó, gustó y goleó, claro. Uno dice, bueno, fue con Bolivia, pero también hay que ver el desempeño de una era post-Messi en la cual se empiezan a mirar jugadores. Ayer el equipo que formó Argentina fue bastante interesante, con Dibu Martínez en el arco, con Agustín Gay, con el Cuti Romero, que vistió la cinta de capitán como primer capitán por primera vez en su provincia, en Córdoba, donde había debutado allí con Belgrano de Córdoba cuando arrancó su carrera, Lisandro Martínez y Román Vega. Esto es un chico nuevo, con experiencia, pero fue titular todo el partido. Esto indica que lo va probando para posible tres, pero titular, lateral izquierdo, Scaloni, porque no salió en todo el partido. Después, el cerebro fue McAllister. La cabeza del equipo fue McAllister. Palacio con destellos, con buenos pases, como el pase a Nico Paz, que también jugó un gran partido. Le falta al chico, pero comienza a tener y a demostrar su calidad. Prestiani también me encantó por el sector izquierdo. Lautaro Martínez convirtió. Julián Álvarez jugó, como siempre, un gran partido, ayudando a su equipo, colaborando, pero no pudo marcar. Dijo, bueno, no le pude hacer un gol a Bolivia, le hicimos cuatro y no le pude hacer uno. Bueno, fueron los autores de los goles Lautaro Martínez, fue Nico Paz, fue el Flaco López, que entró en el complemento, y el Cuti Romero marcaron los goles para la selección argentina. Lautaro Martínez tiene 41 goles en la selección. Es el segundo máximo goleador detrás de Lionel Messi, que tiene 60 en la selección argentina. La última vez que la selección nacional había ganado por 4-0 en el 2019, un amistoso frente a México, el 10 de septiembre, con goles de Lautaro Martínez y Leandro Paredes. ¿Cómo sigue la selección argentina ahora? El 3 de octubre a las 21 enfrenta a Burkina Faso en el Monumental y cierra con la despedida de Messi el 6 de octubre, 8 de la tarde, frente a Benín en el Monumental, para la despedida del capitán de la selección argentina. Atención a este dato, Scaloni desde el 2018 a la fecha ya hizo debutar a 70 jugadores. Es impresionante la cantidad de chicos que han vestido la camiseta de la selección al mando de Lionel. Es impresionante. Ayer debutaron 5 jugadores: Román Vega, X Fernández, el ex Boca Juniors, Santiago Simón, el ex River. Lionel Flores fue la sensación en el segundo tiempo. Atención con este chico de Boca, porque es muy, muy bueno y hay que irlo llevando de a poco, como dijo Scaloni. Y Valentín Gómez fueron los 5 chicos que debutaron ayer con la camiseta de la selección argentina. De tener un promedio de edad de arriba de los 33 años, hoy la selección argentina, ayer por lo menos, mostró un promedio de edad de 25 años, lo cual marca una buena renovación que está teniendo la selección argentina, que tendrá que ir todo a su tiempo, porque son chicos nuevos. Ayer jugaron como si fueran por los 3 puntos, corrían, marcaban, metían, querían hacer 10 goles, no 5, mostrando un poco que, claro, todos se tienen que mostrar para estar en la consideración del técnico, por eso lo hacían, y porque es la identidad que marca esta selección argentina, y me parece bien, porque en otros momentos hemos visto una selección que hacía 2 o 3 goles y se disponía a tocar, a llevar la pelota para atrás. Acá fue enérgico, presionado en todos los sectores de la cancha. Muy buena actuación de Argentina, al margen del rival, que no era la medida, pero sí hay que evaluar este nuevo proceso post-Messi. Que sin Messi, Argentina tiene 44 victorias, 3 empates y 15 derrotas en 72 partidos la selección argentina. Así que todos los datos que ha dejado esta gran victoria en la era post-Messi de la selección frente a un Bolivia muy tibio, que no pasó la mitad de la cancha prácticamente, buscaba recibir la menos cantidad de goles posible. Así que bueno, enseguida vamos a estar después con las declaraciones, bueno, del Cuti Romero y del entrenador Lionel Scaloni.
0: Perfecto, enseguida los protagonistas del partido de la selección de ayer, Facundo.
3: Bueno, hablamos ahora sí lo que comentabas más temprano, Francisco, esta lamentable noticia con la que comenzábamos el día, confirmado ya también desde el Ministerio Público Fiscal, el Poder Judicial de la provincia. Estamos hablando del fallecimiento del fiscal Roberto Mallea Marcucci, integrante de la UFI ANIVI, quien falleció en la jornada de hoy. Esta noticia que ha generado conmoción, lógicamente, en el ámbito del Poder Judicial. Principalmente, recordemos, Mallea se desempeñaba en la unidad especializada de investigaciones relacionadas con niños, niñas, adolescentes, víctimas o testigos de delitos contra la integridad sexual, puntualmente como lo es la UFI de ANIVI. A lo largo de su trayectoria como fiscal, intervino en distintas causas de relevancia, pero puntualmente, incluso la semana pasada, lo teníamos al aire,
0: claro,
3: justamente al doctor Mallea, por un caso muy resonante de esta mujer que había prostituido a su hija durante 10 años aproximadamente, termina recibiendo una condena justamente de 10 años esta mujer, y el fiscal Mallea era quien había intervenido justamente, exacto, en este caso, y el pasado lunes, si no me equivoco, había
0: compartimos parte de lo que había dicho Mallea, que hizo un resumen,
3: exacto,
0: ¿no es cierto?, del caso, que fue tan aberrante, incluso tan comentado también por los oyentes, ¿no?
3: Exacto, bueno, intervenciones en muchísimos casos por el estilo, que justo lo tenían siempre así al doctor Mallea, una persona muy conocida en el ámbito de tribunales, que venía haciendo carrera principalmente en la UFI ANIVI, pero había tenido su paso también por otras unidades fiscales dentro del Ministerio Público, justamente. Así que bueno, una gran pérdida. Hubo comunicados por parte de la Corte, por parte del Poder Judicial en sí, y también del propio Ministerio Público Fiscal, y una persona que también estaba muy ligada al deporte, ¿no?
2: Exacto, fue presidente de Alianza, ídolo de Alianza, jugó en San Martín, incluso lo tuvimos acá en un momento cuando hablamos de la selección argentina por su pasado en la selección.
0: Exacto.
2: Estuvo sentado justo donde está Facundo, me acuerdo, no sé si fue este año o el año pasado, siempre bien predispuesto, pero una persona muy querida en el ambiente del fútbol con, una de sus hijas, que son mellizas, es casada con el conocido Robert Ball, exjugador de San Martín y hoy muy ligado a Alianza.
0: Claro. Y bueno, después creo que siguió desempeñándose en otras ligas
2: de
0: veteranos, digamos.
2: Liga de profesionales.
0: Profesionales, exacto. Dada, bueno, su pasión por el fútbol.
3: Absolutamente.
0: Un apasionado del fútbol.
2: Cerca de los 70 habrá tenido, 70 y pico.
3: Aproximadamente, sí. No se ha confirmado en el comunicado, pero sí, una persona relativamente joven, vamos a decir.
2: Tal
3: también
2: cual.
3: Un hombre que estaba en una actividad plena. Bueno, lo decíamos recién, estaba hasta el lunes pasado dando una conferencia de prensa para hablar de este tema, así que bueno, es una muerte repentina, realmente la que terminó ocurriendo, y enlutando, por supuesto, a la actividad judicial de la provincia.
0: Seguro. Bueno, las 10:43, vamos a hablar de lo que está sucediendo en París, en la capital francesa, donde se está llevando a cabo este encuentro Argentina WIC. Están participando representantes, gobernadores de 13 provincias argentinas, prácticamente la mitad del país, entre ellos el gobernador Marcelo Orrego. Esta mañana hablaba el presidente de la Nación, Javier Milei, dio un discurso donde se refirió justamente a la transformación económica, al modelo, al proceso de estabilización que llevó adelante el gobierno nacional con respecto a estabilizar las reservas del Banco Central, a bajar la inflación, eliminar el déficit fiscal. Habló también de los proyectos de ley que está sancionando el Congreso de la Nación, como por ejemplo este proyecto de reforma del Banco Central, y dijo que no se podría haber realizado toda esta reforma sin el acompañamiento también de otros sectores políticos, gobernadores y demás que están apoyando este proceso, y destacó particularmente el caso de la provincia de San Juan. Milei se refirió justamente a la atracción de inversiones en materia minera. San Juan acapara anuncios de inversión por más de 30.000 millones de dólares, muchos de estos anuncios en el marco del RIGI, pero a su vez puntualizó la colocación de un bono en los mercados internacionales, una provincia que sale a buscar capital para financiar también obras de infraestructura. Vamos a escuchar lo que decía Milei.
4: Entiendo que cuando lo planteo así, digamos, parece como un poco abstracto. Entonces, ¿qué es lo que significa? Bueno, por ejemplo, para un argentino común, significa, por ejemplo, una hipoteca a 20 o 30 años con cuotas pagables o créditos para su empresa, una mejora de la calidad de vida sideral. y para las provincias implica que puedan financiarse a tasas razonables, como San Juan, que la semana pasada hizo una colocación de deuda histórica para su provincia. Esto le permite emprender el camino de la baja de impuestos y de crecimiento. Esto también significa un costo de capital más bajo para cada proyecto que cada uno de ustedes evalúa. Por el contrario, ya sabemos lo que significa la receta fracasada del kirchnerismo, porque la vivimos durante décadas: default, cepo, devaluación, ahorros licuados y salarios en dólares pulverizados. Esa es la decisión que los argentinos van a tomar el año que viene, solo que ahora la van a tomar con el insumo más importante de todos: estabilidad, porque es la certeza de que el camino es el correcto. Nosotros proponemos ser investment grade. El kirchnerismo propone default. Entiendo que cuando lo planteo así...
0: Bueno, ahí estaba parte de lo que dijo el presidente esta mañana en la sede de OCDE, donde se está llevando a cabo este encuentro. También anticipó que si el gobierno es reelecto, el gobierno dijo, 2028 va a ser el mejor año de nuestra historia. Y en otra parte de su discurso también se refirió a la capacidad del Banco Central de la Argentina con 70.

0: 5.000 millones de dólares para enfrentar intentos golpistas, tal como calificó los golpes de mercado que muchas veces hemos visto en procesos eleccionarios donde se intenta operar en el mercado cambiario para justamente desestabilizar la moneda, hacer subir el precio del dólar y esto que impacte sobre obviamente los precios y por ende también en el escenario económico, político y social. Bueno, una jornada donde también hay muchas reuniones, están participando ministros nacionales, hay encuentro con empresarios también, hay que destacar que hubo también una reunión con autoridades de OCDE, donde estuvo participando el gobernador sanjuanino Marcelo Rego, quien a su vez cuenta también con una propia agenda para desplegar en este encuentro de Argentina Week, una serie de reuniones bilaterales, encuentro con empresarios, y puntualmente se ha destacado una reunión con el CEO global de la empresa Glencore Pachón, que está llevando a cabo el desarrollo de este proyecto en San Juan. Acaba de anunciar la puesta en marcha del proyecto Mara en Catamarca y también anticipó que en los primeros meses del año próximo presentará el informe de impacto ambiental para la explotación de este proyecto de cobre en Calingasta.
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0: 10 de la mañana con 51 minutos, Silvia.
1: Bueno, dijimos que tenía que prestar atención porque Feria y Mercado de Abasto de la ciudad cambia su horario de atención a partir del lunes 5 de octubre. Va a atender desde las 6:30 de la mañana hasta las 13 horas. Bueno, recordemos que la feria ofrece una gran variedad de productos que incluyen frutas, verduras de estación, cereales, legumbres, alimentos balanceados, carnes, pollo, pescados, embutidos, entre otros. Pero bueno, para que tenga en cuenta, desde las 6:30 de la mañana hasta las 13, a partir del lunes 5 de octubre.
0: Bueno, el nuevo horario entonces en que va a funcionar la feria municipal, el mercado de abasto de la ciudad de la capital, a partir del próximo día lunes, que ya está implementando el horario de verano, porque ya, bueno, está clarito ideal, más temprano.
1: Ideal para hacer las compras y desocuparse bien temprano.
0: Exacto. Bueno, ya van a empezar también los días de calor, así que es oportuno el cambio de horario. Bueno, vamos a darle la bienvenida ahora al concejal Felipe Táñez, concejal de Hachal, que, bueno, ha tenido la amabilidad de venir a visitarnos aquí a nuestros estudios. ¿Cómo anda, concejal? Buen día, ¿qué dice?
2: Muy buenos días, Francisco, bueno, para vos, acá para la amiga también y todo el equipo de la radio. Es un placer, bueno, visitarlos. Por lo general nos comunicamos siempre vía telefónica, señor, con el norte hachallero. Bueno, en esta oportunidad uno está acá por diferentes gestiones y trámites. Y bueno, cuando me llamaron ayer me dijeron si quería venir por el estudio de la radio, no había problema. Bueno, siempre uno tiene la predisposición.
0: Seguro, nos interesa siempre conversar. Sabemos que nos escuchan allá en el departamento de Hachal a través de Radio Box, en el 97.3, y siempre están atentos, por supuesto, a todas las novedades. Novedades sobre las cuales, bueno, había también hace pocos días atrás este pedido que se había realizado al Ejecutivo Municipal para que el Consejo Deliberante funcione definitivamente dentro de lo que es el Palacio Comunal, el edificio de la Municipalidad de Hachal, como debería ser su órgano natural, ¿no es cierto?, su lugar natural para el funcionamiento. ¿Qué novedades hay de esto, Felipe?
2: Bueno, referido a eso, nosotros hicimos una presentación formal hace ya algunas semanas, conjuntamente con la concejal Gema Casa y quien les habla, que somos, bueno, los ediles de la oposición en Hachal, pero al margen de eso, acá no se trata de ser oposición oficialismo, sino se trata de proponer cuestiones que le sirvan a la comunidad y sobre todo que puedan cuidar los recursos de todos los vecinos, en este caso de los hachalleros. Y nosotros con esto apuntamos básicamente a que el Consejo Deliberante pueda hacer básicamente un ahorro y el municipio de Hachal en cuanto a los recursos. Hoy por hoy sabemos que estamos inmersos en una situación bastante compleja, no escapa esto la provincia y el contexto nacional así lo merita, y bueno, y en los departamentos también esto repercute. Entonces nosotros veíamos que próximamente se está por desocupar gran parte del edificio municipal de Hachal, ya que la justicia está terminando un edificio de última generación, que la verdad que es con toda la tecnología de punta y es una celebración, un acontecimiento histórico va a ser en Hachal, va a ser el edificio más grande que vamos a tener, yo creo que en el interior de la provincia, porque un edificio de estas características, con 4 pisos, subsuelo, 2 ascensores y bueno, y todo lo que eso conlleva, digamos, es desarrollo, crecimiento, pero al margen de eso, que eso lo celebramos como vecinos, como hachalleros, porque a uno le gusta que llegue el progreso, pero también hay que cuidar los recursos, ¿bien? Y en esta situación donde estamos bastante compleja desde lo económico, lo financiero, nosotros planteamos que el Consejo Deliberante vuelva a su lugar de origen, a su lugar natural, donde siempre funcionó desde sus inicios, cuando estaba el municipio en el edificio viejo, una casona frente a la plaza, al lado del Banco San Juan, donde hoy funciona la oficina de turismo.
0: Sí.
2: Ahí comenzó funcionando el municipio, el Ejecutivo y el Legislativo conjuntamente. Cuando en el año 76, según los datos que tenemos y la investigación que hemos hecho, se traslada al edificio nuevo, que es donde funciona hoy por hoy la municipalidad y el poder Ejecutivo y el Poder Judicial arriba, en el primer piso, también funcionó el Consejo Deliberante conjuntamente con la Intendencia. Ya por el año 2000, 2000 y pico, se traslada a una vivienda particular el Consejo Deliberante porque, bueno, el municipio iba creciendo, iban habiendo más oficinas, más dependencias, y el Poder Judicial seguía en el primer piso, abarcando todo el primer

0: piso. En esta ocasión, donde se va a desocupar prácticamente medio edificio municipal y va a quedar disponible ese espacio, proponemos que el Consejo deje de andar alquilando o teniendo por ahí a préstamo diferentes edificios que ha venido ocupando a lo largo del tiempo y vuelva a su lugar de origen, que naturalmente es el municipio de Hacha. Ahora, nos encontramos con una situación muy particular, ya que también investigando y detectamos que este edificio público, que figura como terreno urbano, en una construcción de terreno urbano, tiene una nomenclatura con el número 1060-372-393 y figura como a nombre del gobierno de la provincia de San Juan.
1: Ah, es decir que no es propiedad del municipio.
0: Tal cual, según lo que figura en la nomenclatura catastral. Entonces, a raíz de eso, que claro, nosotros hicimos el planteo, luego empezamos a investigar y detectamos esto, nosotros queremos que esto sea una transición y no pedimos que el Consejo se mude ya de donde está, sea un cambio abrupto, sino queremos que de acá a un tiempo, que puede ser en el receso, donde por ahí los consejos liberantes o las cámaras de diputados tienen poca actividad, entonces en ese receso que podamos hacer el traslado del Consejo Liberante al municipio, que se hagan las distribuciones correspondientes, porque en ese edificio de gran magnitud, de gran espacio físico, no tan solo pueden ir dependencias municipales, sino por qué no también pensar en que sea como una especie de centro cívico, que es lo que se pensó inicialmente, donde quede el poder ejecutivo, el poder legislativo concentrado ahí, más otras dependencias que pueden ser por ahí del gobierno provincial, eso lo evaluará seguramente las autoridades provinciales.
1: Obra social provincia, por ejemplo,
2: registro civil,
1: de rentas.
0: Sí, supongamos que son varias dependencias que hoy por hoy en Hacha están diseminadas en diferentes edificios.
1: Claro, las puedes concentrar todas.
0: Que eso significa también por ahí una erogación, ¿bien? Entonces, en esto de optimizar recursos y de optimizar los tiempos y las distancias, ¿nosotros qué planteamos? Que vuelva a ser un centro cívico, que el municipio quede comprendido, el ejecutivo, el legislativo y esas dependencias, y a media cuadra el poder judicial. Entonces, los hachalleros de todos los distritos del departamento y todas aquellas personas, exacto, que llegue a hacer un trámite, tiene al cabo de 100 metros todo concentrado para poder, claro, hacer un otro trámite y cerca de las, sí, paradas colectivas.
1: No tienen que andar peregrinando de un lado, claro, para el otro cuando vienen a hacer los trámites.
0: Exactamente. Y tampoco tenemos que andar viviendo de prestado, como nos pasa hoy por hoy a los concejales, cuando tenemos casa propia el Consejo Deliberante. ¿Bien? Esto lo digo a modo de ejemplificativo.
1: Porque hay que ir, claro, normalizando toda esta situación.
0: Uno como concejal está transitoriamente, pero sí quiere dejar algo para la posteridad, entonces que la casa quede ordenada, que la casa quede realmente en óptimas condiciones y que los hachalleros sean realmente los que puedan hacer buen uso de esto, debido a que en los consejos se legisla por usos y costumbres. Entonces, esa costumbre que tuvimos inicialmente de que estaba el Consejo Deliberante y la Intendencia conjuntamente, más allá que hay que separarlo y no estar todos, uh-huh, ahí, no estar todos amontonados, pero tenemos un edificio disponible de grandes dimensiones y una oportunidad histórica donde el poder judicial se va a trasladar ahí a escasos 50 metros y va a quedar toda esa planta alta disponible, claro, para que sea un lugar, digo, cómodo, que podamos trabajar hoy por hoy donde estamos. No digo que estamos sumamente incómodos, pero siempre se puede mejorar y siempre, sí, se, verdad, puede ayudar al vecino y hacer que los servicios y el día a día, o sea, facilitar la diaria al vecino. Esa es la
2: ¿Y han tenido algún tipo de respuesta, concejal, ya sea por parte de la Intendencia, ahora que resulta que es un edificio del gobierno provincial, también han hecho la comunicación para con las autoridades correspondientes?
0: De parte del Ejecutivo, principalmente el Intendente, no hemos tenido respuesta alguna. Quien hizo unas declaraciones únicamente fue el Presidente del Consejo, aduciendo de que bueno, que había un comodato de por medio, de que el Consejo no estaba tan lejos hoy por hoy, pero nosotros consideramos de que de acá a un tiempo tiene que volver a su lugar de origen. Una vez que eso se rescinde el contrato, se venza, tenemos que volver a la casa propia, que es el lugar, de origen, como en cualquier otra ciudad, como en cualquier otro departamento, que el centro cívico está cerca de la plaza principal. ¿Bien?
1: Y además también aprovechar, Felipe, y que el edificio quede a nombre del municipio.
0: Eso sería una cuestión a discutir, abrimos el debate en ese aspecto, vamos a ver qué dicen del otro lado.
1: Nosotros hemos planteado al gobernador que le devuelva,
0: sí, nosotros en eso
1: tantos
0: vamos a hacer,
1: años que han pasado.
0: Nosotros en eso somos, total, respetuosos, la decisión, obvio que está en las altas esferas del gobierno, nosotros simplemente como legisladores queremos volver a estar cerca de la gente, nuestros vecinos, que ellos tengan fácil acceso a los trámites, a la información, uh-huh, y en este caso, creemos que podríamos llegar a

0: Estar acá un tiempo de vuelta en el municipio de Hachal con el Consejo Deliberante. Sí. Más allá de que queda escasamente un año, prácticamente un año y tres meses para que si se venza el periodo de la gestión actual. Pero bueno, estamos convencidos de eso y vamos a seguir luchando y trabajando en pos de eso, en pos de los hachalleros justamente.
1: Claro. Bueno, ayer hablábamos de la tragedia aérea ocurrida en Valle Fértil, ¿no? Ya se han cumplido dos meses ya. Increíble cómo pasa el tiempo. Bueno, recién para el 20 de octubre, por lo que decían, iban a estar aparentemente los primeros datos de la caja registradora del vuelo. Pero bueno, sabemos que también hay un homenaje en Hachal para las víctimas de este siniestro, ¿no?
0: Sí, lamentable lo que ocurrió y bueno, siempre tratamos de estar cerca de las familias, digamos, de estas personas que han sido sanjuaninos y coterráneos, en caso de Rubén, bueno, un cachayero muy querido, un ejemplo de persona, no es porque él ya no esté entre nosotros, pero la verdad que era para muchos un ejemplo a seguir y nos ha dejado un legado muy importante. Dentro de este legado hemos venido trabajando y estamos hoy por hoy debatiendo en comisión un proyecto que él nos dejó en mis manos. Ajá, sobre la prevención de incendios y el control del fuego, que era un modelo más o menos que se aplicaba en Rawson, pero adaptado un poco al plano local de Hachal, donde también hay una quema descontrolada prácticamente y a veces ponemos muchas veces en riesgo a los cuerpos de bomberos, sean bomberos, sí, claro, de la policía, bomberos voluntarios o la misma policía ecológica. Entonces ese proyecto se está trabajando en comisión del Consejo Deliberante, vamos a seguir insistiendo con eso porque creemos que es lo más conveniente y siempre hay que legislar hacia el futuro. Y también hemos tratado en la sesión de este lunes pasado la aprobación de la ordenanza donde se coloca el nombre de Rubén Castro, de Carlos Heredia y del querido Chango Huaqueño, que se ha cumplido un año el Chango.
1: Un año ya, del fallecimiento del Chango.
0: Entonces, en este barrio Virgen de Fátima, que se había propuesto inicialmente el nombre de las calles y después todos los hechos lamentables que acontecieron, bueno, los vecinos decidieron por unanimidad colocar el nombre y el homenaje a estas tres personas tan queridas. Y bueno, dentro de poco ojalá que podamos tener la inauguración de las calles, seguramente se va a cursar invitación a la familia y también el cuartel de bomberos, ¿bien? También el cuartel de los bomberos se ha aprobado en el Consejo Deliberante para que lleve el nombre de Rubén Castro. Como se colocó el nombre de Carvajal en Las Flores, en Iglesia, sería muy bonito que en Hachal también, y eso, bueno, ha salido por unanimidad, claro, de todo
2: el Consejo Deliberante. En Valle Fértil también lo han hecho con Heredia. Carlos Heredia, el cuartel de bomberos voluntarios de Astica, casualmente anoche ha quedado inaugurado, y la gente del barrio, que bueno, comúnmente se le llamaba el barrio La Tablada, que es el barrio donde Carlitos creció y vivió muchos años, estaban pidiendo también y haciendo todo para que le pongan, le coloquen el nombre Carlos Heredia, también al barrio donde él vivió.
1: Ah, mira.
0: Sí, es un legado muy, muy preciado el que nos han dejado, y más allá de que siempre se sostiene que los homenajes se hacen en vida, pero bueno, esto al ser un caso, una tragedia, un caso fortuito, tenemos que honrarlos de la mejor manera y seguir ese legado que ellos nos han dejado y custodiarlo. Así, si podemos trabajar en los proyectos que ellos querían, si podemos tratar de seguir a rajatabla la premisa que ellos tenían a diario, porque ellos quienes nos cuidaban a nosotros. Y hemos tenido que lamentar que esos protectores que teníamos de la sociedad se hayan marchado a este mundo terrenal, pero sí nos han dejado una hoja de ruta, un camino a seguir,
1: claro,
0: y que vengan los sucesores y bueno, y tratar de ser una sociedad mejor día a día realmente.
1: Comentábamos que bueno, ellos fallecieron en el marco justamente de una capacitación, el tema de los incendios rurales, manejo del fuego. Después del siniestro aéreo hemos tenido también graves incendios aquí en la zona, en Pocito, Medano de Oro, Santa Lucía, donde se han perdido innumerable cantidad de viviendas, sí, personas heridas. Así que bueno, qué importante y necesario el trabajo, el esfuerzo de toda esta gente, ¿no?
0: Exactamente. Así que bueno, vamos a seguir trabajando en ese sentido, justamente porque ellos lo querían así. Y bueno, hace poquito tuvimos la visita de la autoridad de bomberos de Hachal y de acá del comisario mayor de la policía ecológica. Pronto vamos a estar invitando a otras autoridades provinciales porque queremos que esto, bueno, pueda salir consensuadamente, de la mejor manera, y que Hachal tenga una legislación a la altura de las circunstancias para evitar los incendios y todas las pérdidas que esto ocasiona, en lo, claro, material y a veces hasta en lo humano también.
1: Sí, seguro. Felipe, por último, queríamos compartir también que nos comentes acerca de este operativo que se ha hecho con discapacidad de la provincia en Hachal.
0: Así es, el martes de esta semana tuvimos la grata visita de la directora de discapacidad.

0: de la provincia, la licenciada Paula Moreno, conjuntamente con su equipo, que ellos forman parte del Ministerio de Familia y Desarrollo Humano, donde está el amigo Carlitos Platero. La verdad que ellos hacen un trabajo excepcional en todo el territorio provincial, y puntualmente llegaron a Hachel el martes con los diferentes programas que tiene la dirección, donde llevaban tricicletas para entregar, con trámites que se habían venido haciendo al cabo de estos meses, desde el principio de año, 30 certificados únicos de discapacidad, con asesoramiento a su vez para nuevos trámites, equipamiento de baños para instituciones, que fue beneficiaria de esto, de la línea de instituciones, la Unión Vecinal de Niquivil, donde va a tener equipado todo un baño para discapacitados. Eso es algo innovador, y creo, si mal no recuerdo, que es la primera institución del interior de la provincia que tiene este tipo de equipamientos. Y también equipamiento de baños para personas físicas, en este caso, ¿bien?, que cumplan con el requisito del carnet de discapacidad y todo lo que requiere la dirección.
1: Aquellas personas que necesitaban la ampliación del baño para discapacidad también.
0: En realidad no va por el lado de edilicio, de la construcción, sino va por el lado de el inodoro, en el caso de las instituciones lavamanos, todo lo que es baranda.
1: Ah, tienes razón, porque necesitan un inodoro más alto, por
0: exactamente.
1: Ejemplo.
0: Exactamente.
2: Claro, el equipamiento.
0: Y el material que se entrega es todo de primera. La verdad que son primeras marcas, nos hemos quedado sorprendidos, porque muchas veces vemos como que lo que le llega a veces a los vecinos, a la gente de capacidad,
2: claro,
0: pero en este caso es todo de primera calidad. La verdad que son cosas eternas, claro, que van a tener esas personas con discapacidad. Y lo que estamos también peleando un poco en Hachal, que eso no me quería olvidar, que ayer en comisión lo discutíamos, es el acceso y la inclusión desde el cupo laboral para discapacidad. Hay un proyecto que quedó de hace 2 años, que lo presenté yo en este caso, y lo vamos a volver a presentar, porque creemos que el 4% se debe respetar, que es el mínimo que marca la ley de cupo laboral, y además porque puede ser también una buena intención para que los gobiernos municipales puedan atraer a empresas y puedan tener esa disposición, es decir, la empresa que llega a uno u otro departamento tenga un mínimo de cupo laboral para que las personas con discapacidad se empleen, similar al plan que aplique el gobierno de inclusión laboral, y también esa empresa pueda tener un beneficio de una tasa municipal o una otra cuestión. Estamos en la discusión porque lo quieren archivar y nosotros lo queremos volver a poner arriba de la mesa. Creemos que es necesario, así como está el cupo de diferentes otras cuestiones, la inclusión, vemos que por ahí se entregan viviendas a personas con la cuestión
2: transgénero,
0: de género,
2: por ejemplo.
0: También los discapacitados, hay un cupo para discapacitados.
2: No se debe dejar de lado.
0: Pero en lo laboral vamos a insistir con el cupo de discapacitados.
2: Perfecto.
0: Así que estamos en esa senda. Son cosas que, como decía al inicio de la nota, quedan para la posteridad, y uno tiene que, como todo político, dirigente, digamos, o funcionario en este caso, el paso de uno es transitorio, pero tiene que dejar cosas para la posteridad, para las nuevas generaciones.
2: Seguro. Bueno, muchas gracias, concejal Felipe Táñez, por esta visita a nuestros estudios.
0: Muchas gracias a ustedes y muy amable por la invitación.
2: Hasta
0: muchas
2: siempre.
0: Gracias.
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0: Las 11 de la mañana con 13 minutos, ¿eh? Se nos está yendo la mañana, como siempre, volando con toda la información y rápidamente vamos a la calle, que nos está llamando el móvil, con Sergio Gaona, te estamos escuchando, Sergio.
1: Bueno, chicos, nosotros acá, caminando con los papás de Uriel Ríos, para charlar, porque ellos vinieron con unas cartas, con unos petitorios, de lo cual a la puerta de la legislatura, de lo cual el vicegobernador, muy amable, bajó, ¿sí? Y así que vamos a charlar con el papá, y a ver si también podemos charlar con la mamá, para que nos cuente sobre la carta y sobre lo que están pidiendo. Vamos cambiando, no importa cómo la manera de decir nada más. Sí. ¿Cómo le va? Buen día.
2: Sí, sobre la carta que venimos y le hemos entregado al vicegobernador, que bueno, amablemente nos ha recibido. Una de ellas es que pedimos que se aceleren estos nuevos códigos procesales, que es de la ley nueva que ya está vigente desde el 5 de septiembre. Una ley que Nación aprobó hace 6 meses. Y acá, como se dice, se duerme la siesta. Total, San Juan, no pasa nada, es tranquilo, y pasó. Y ahora, ¿qué pasa? Que estos chicos están como más cubierto que el mío, que está muerto. Nosotros pedimos que se haga justicia, pero que se aceleren estos códigos procesales para que tanto la familia como el abogado sean querellantes y pedir justicia por nuestro hijo. Y por los hijos de los hijos de San Juan, ¿quién dice, no? Para que no vuelva a pasar esto. Y si pasa, que ya esta ley esté vigente y se juzgue como se tiene que juzgar.
1: Lo que están pidiendo ustedes es la ley a nivel nacional.
2: Nada más que acá en San Juan, como les repito, durmieron la siesta. Vamos, levantemos la manito para la minería, para todo lo demás, sí, pero y para el pueblo quiere justicia, quiere tener una defensa. No puede ser que seguramente usted es papá y salga a su hijo a bailar y no duerman toda la noche pensando si viene bien o en un caso le pase como a mí, que me levanté a ir a ver cómo muere mi hijo. ¿Entiendes? No, es que no tiene que pasar más eso. Que por lo menos con esa ley nueva, que no digo que no va a pasar más, pero que el que vaya a hacer daño, que la piense para qué, porque se va a ser condenado.
1: Acompañamos en el dolor, y seguimos marchando. También se han hecho presentes los compañeros de escuela, ¿sí? ¿Cómo te va? ¿Cómo estás?
3: Bien, haciendo...

0: Ya pidiendo justicia, sí, es lo único que podemos hacer.
1: Bien, ¿en el curso ustedes?
0: Sí, era con mi mejor amigo.
1: Bien, ¿cómo lo están recordando allí en el curso?
0: Y en el curso, bueno, se hicieron actividades, sí. Se recibieron mucho apoyo de los otros cursos, uh-huh. Y por parte nuestra, bueno, haciendo hasta lo imposible, sí. Cartas, un montón de cosas.
1: En el lugar de él...
0: tenemos el altar.
1: Ah, sí. Tienen un altar en el lugar de él, de donde se sentaba él.
0: Sí. Bien. Hemos puesto, bueno, sus fotos, todos los días recordándolo.
1: Bueno.
0: Pero bueno, pidiendo justicia, que es lo que él se merece.
1: Gracias.
0: Gracias.
1: Bueno, chicos, acá caminando con la familia, con los amigos, con los familiares, en este pedido de justicia.
2: Bueno, muy bien.
1: Por Uriel Río. Adelante ustedes.
2: Muchas gracias. Las 11:17.
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0: Bueno, las 11 de la mañana ya con 23 minutos, Silvia.
1: Bueno, tenemos invitación a una nueva edición de la Feria Agroproductiva que llega al Parque de Mayo con su primera edición en el mes de octubre, ¿no?
0: Así es.
1: Este sábado 3 de octubre en el Paseo de las Palmeras, desde las 9:30 de la mañana hasta las 13:30. Más de 100 productores y emprendedores van a estar, escuelas agrotécnicas y de capacitación laboral, vacunatorio móvil, están informativos sobre tarjeta SUBE, canje de botellas descartables. Bueno, como siempre, bien completa y actual para disfrutar este sábado 3 de octubre, Paseo de las Palmeras, Feria Agroproductiva, desde las 9:30 hasta las 13:30.
0: Bueno, a tener en cuenta, Más información deportiva, Javier.
2: Sí, vamos a terminar de hablar de la selección argentina, lo vamos a escuchar a Lionel Scaloni, lo que dijo en la conferencia de prensa, hablando de la era post-Messi, de Messi si va a ser irreemplazable o no, de cómo jugó la Argentina y cómo se viene el futuro de la selección argentina para lo que va a ser esta nueva etapa post-Lionel Messi, que ya comenzó en el día de ayer con esta goleada 4-0 frente a Bolivia, que lo va a tener a la selección argentina jugando el 3 de octubre en el Monumental, ya sin aforo, ¿sí? Ya el aforo va a ser solamente para este partido que fue el día de ayer. En el Monumental va a estar estadio repleto los dos próximos partidos, pero lo vamos a escuchar a Lionel Scaloni, que hablaba después del partido, hablando de Lionel Andrés Messi. El técnico de la selección, que bueno, habló de Lionel Messi y en cuanto a lo que es su ausencia, que va a estar en la selección argentina, que va a ser irreemplazable, dijo. Pero tenemos un grupo de chicos que van por buen camino, pero Leo va a ser irreemplazable y la 10 recién se va a volver a usar en las eliminatorias, estamos hablando de marzo del año que viene.
0: Ajá.
2: Excepto la 10 que la va a usar él el 6 de octubre,
0: claro,
2: y de ahí
0: claro.
2: No se usa más.
0: Hasta que vuelvan las eliminatorias.
2: Exactamente.
0: Que es obligatorio, digamos.
2: Es obligatorio tener
0: claro,
2: la 10. No la podés sacar.
0: No la podés retirar.
2: No la podés retirar.
0: Claro, había mucha gente pidiendo, no, bueno, que nadie más juegue con la 10. No, es una cuestión de la FIFA, obligatorio. Tiene que estar sí o sí el dorsal del 1 al 11.
2: Exacto.
0: Seguro.
2: Y además, bueno, cuando pasó lo de Maradona, bueno, es lo mismo.
0: Claro, ¿sí? Seguramente.
2: Se tiene que volver a usar la de Maradona. Y lo cierto es que ¿quién la va a usar? ¿Quién la va a usar?
0: Buena pregunta. Bueno,
2: vamos a
0: lo
2: ver,
0: escuchamos.
2: Lo escuchamos.
3: La respuesta creo que ya la saben todas, es irreemplazable, Leo es irreemplazable. Nosotros buscaremos la manera de jugar igual, con el mismo sentido, de a través de la pelota, a través de juntar pases, de llegar al arco unidos, llegando como equipo. Creo que esa es una identidad de esta selección, más allá de quién esté. Lógicamente, con él la cosa cambia, pero la identidad está y el desafío, si es por llamarlo así, es seguir jugando de esta manera. Y los chicos que vengan llamados a la causa, que entiendan que esa es la manera de jugar, que después se puede haber matices, no sé, jugar a veces con un extremo, a veces con cuatro volantes, a veces con dos delanteros, a veces con uno. Pero la esencia es siempre la misma a través de la pelota y eso no va a cambiar. O sea que el desafío, si es por llamarlo así, es seguir jugando de la misma manera.
2: Ahí está la palabra de Lionel Scaloni. Después vamos a seguir escuchando voces de la selección argentina, pero lo notable que destacó es irreemplazable Lionel Messi, a pesar de que vienen figuras muy buenas en el futuro para la albiceleste.
0: Bueno, ayer hubo un plenario de comisiones en la Cámara de Diputados, donde se estaba tratando este proyecto de defensa de la soberanía nacional, o ley Malvinas, como le han dado en llamar, y se dio una situación realmente bochornosa.
2: Sí.
0: Ahí con Juan Grabois, yo no sé los que critican con razón muchas veces los discursos políticos violentos. En este caso, bueno, no he escuchado a ninguno decir absolutamente nada de lo de Grabois, que más allá de los gritos y los insultos, en este caso ya llegó a la agresión física,
2: sí.
0: Porque hubo forcejeos, hubo empujones con diputados oficialistas. Estaba hablando Miriam Breckman criticando el proyecto del oficialismo. Bueno, hubo un cruce ahí con uno de los diputados libertarios, Guzmán, creo que es de Santa
2: Guzmán.
0: Cruz, bueno, y se paró Grabois, cierren el, dejen hablar, bueno, empezó con una serie de gritos, de insultos, después se cruzó con una diputada también oficialista, y le dijo, no estoy leyendo, tontita,
2: Sí.
0: Incluso utilizando un término discriminatorio para quien puede tener alguna discapacidad. Claro. Y lejos de esos, le dijo, no voy a pedir disculpas, es tonta, no la estoy insultando. Dijo, es tonta, la estoy describiendo. Che, bueno, ya después se paró, le cortaron el micrófono. Dejá de cortarme el micrófono, facho de no sé qué, andá no sé dónde. Bueno, se paró con otro diputado cara a cara.
4: A punto de irse a las manos. El otro diputado, pegame, le decía. Se tocaba la cara, pegame.
0: Es que sos un no sé qué, viste, facho de no sé dónde.
4: Se invitaron a pelear, de hecho.
0: Tuvieron que suspender la sesión del plenario de comisiones.
1: Sí. Qué vergüenza.
0: Una vergüenza. Tuvieron que levantar la sesión diciendo, bueno, vamos, listo, ya está, porque...
4: Sí.
0: Iba a terminar eso en una batalla campal.
4: Total.
2: Tremendo.
0: Así que, bueno, lo de Grabois realmente...
4: Hizo una acusación muy grave en este descargo de odio que estaba sintiendo ahí Grabois, porque podría incluso tener algún tipo de consecuencia penal. Acusó al Partido de la Libertad de Avanza de tener comprada a la Corte de Justicia.
0: De todo, le dijo que eran...
4: Hay que entender que drogaban, siendo un legislador, tiene un peso muy importante tu palabra, y bueno, es complicada esa acusación también.
0: Deja de consumir merca o
4: fue grave.
0: Pero bueno, eso de tratar de tonta a una diputada, sos tonta, ¿no? Es que no estoy leyendo.
4: No, y mientras iba retirándose, iba peleando con todos, absolutamente. Con el que iba pasando por al lado se peleaba. No, de terror.
0: Realmente increíble.
4: Terminó,
0: ¿no?,
4: los gritos.
0: Muy penoso.
4: Con otro diputado invitándose a la calle a pelear.
0: Sí, totalmente. Estaban los dos ahí, le movía la silla.
4: Sí, no, de terror.
0: Increíble. Bueno, esto es lo que pasó ayer con este proyecto de soberanía. Bueno, porque se da generalmente, como siempre, en las sesiones de los plenarios de comisión, se termina mezclando todo.
4: Exacto.
0: Desde la ley de tierra, soberanía, no sé qué, el dólar, bueno, todos los la pobreza.
4: Sí, se aprovecha el momento para todo.
0: Y se discute de todo, y bueno, y terminan en esto después, ¿no? Así que, bueno, realmente lamentable lo que pasaba ayer ahí en la Cámara de Diputados de la Nación.
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0: Bueno, las 11 de la mañana con 35 minutos. Decíamos que íbamos a hablar de este tema del acueducto Gran Tulum. Gran Tulum o gran... ¿qué cosa le podemos poner? Gran escándalo, gran sospecha, en fin. Bueno, gran denuncia que por ahora se está tramitando ahí en el Ministerio Público Fiscal. Y para eso vamos a saludar ahora al abogado, al doctor Marcelo Arancibia. ¿Cómo le va, doctor? El gusto de escucharlo. Buen día.
1: Buen día, Francisco. ¿Cómo está usted?
0: Bien, queríamos conocer, Marcelo, que nos comente un poco, bueno, ¿cómo ha tomado, qué interpretación hace de este requerimiento que ha hecho el Ministerio Público Fiscal, 11 personas, 11 exfuncionarios, y que entre ellos estuvieran Sergio Uñac, el exgobernador, Cristian Andino, el ex titular de OCE? ¿Esto le ha llamado la atención?
1: A ver, con mucha satisfacción, porque como denunciante la formalización significa que lo que es puesto en la justicia tiene todos los visos de ser muy posible, es decir, de que se en el acueducto Gran Tulum se habrían cometido delitos denominados de corrupción y que posiblemente y presumiblemente existen responsables. Esto lo que los fiscales llegan a la conclusión y resuelven al formalizar la denuncia y pedir a la Oficina Penal Judicial que fije un lugar, una fecha, para llevar adelante, delante de estas 11 personas que

0: ya se le había notificado que tenían que designar abogado defensor, que se le va a poner en conocimiento de cuál es la acusación formal que se le hace con respecto al acueducto Orantulum. Esto es un hecho inédito en la provincia de San Juan. Nunca se ha llegado, nunca la justicia ha llegado tan lejos investigar un tema tan delicado como era el acueducto, que involucra tanto dinero y que implica, bueno, que se han formalizado, imputado una serie de funcionarios, exfuncionarios y empresarios para que den cuenta y expliquen o se defiendan para demostrar que acá no ha habido delito.
1: Usted en la denuncia habla de posibles delitos de corrupción que se cometieron. ¿En qué etapa sería la adjudicación, la ejecución de la obra?
0: Bueno, yo la denuncia en el marco temporal la presento para que se investigue en una licitación del año 2016. Y ahí en adelante hasta que la obra fue abandonada en el 2023. Ahora, los fiscales han formalizado a exfuncionarios del periodo 2011-2015. ¿Por qué lo han hecho? Bueno, yo supongo, debo entender, que tienen elementos probatorios como para coger, digamos, el marco temporal e ir hacia atrás. Esto solamente explica por qué se ha citado también o se ha formalizado, se le imputa delito a quienes estaban a cargo del OCE en la gestión 2011-2015. Seguramente cuando los fiscales den a conocer formalmente la acusación a estas personas, van a decir cuáles son los hechos que se le imputan y cuáles son las pruebas que sustentan esa imputación.
1: En este caso, bueno, por ejemplo, el doctor Cristian Andino, que estuvo a cargo de obras sanitarias cuando se llevó a cabo esa licitación en la gestión de José Luis Gioja, ¿verdad? La primera licitación.
0: Claro, el caso de él y el caso del que estaba a cargo de jefe de legales, que actualmente es juez laboral.
1: Claro. Ellos que tienen fuero, en el caso de Andino es diputado nacional, ¿en qué medida quedan parados ante esta situación?
0: Bueno, los fueros de los legisladores nacionales de opinión y de arresto. El proceso judicial, la formalización, se hace adelante. Esto no afecta los fueros de estos legisladores, salvo que, bueno, en algún momento algún juez, en grado de hipótesis, pidan su detención. Ahí sí, la Cámara de Senadores y la Cámara de Diputados tendrán que analizar y resolver su desafuero.
1: Claro,
0: pero esto
1: caso
0: es muy importante porque a principios de siglo se modificó la ley de fuero nacional y se dijo que para evitar que este tipo de causas quedaran detenidas sine die, sí, para siempre, hasta que terminaran de cumplir sus cargos, sus mandatos constitucionales, determinados funcionarios nacionales, la investigación penal avanza hasta ese punto, la detención o la condena.
1: Claro. En el caso, bueno, de Uñac, que es senador nacional, recordamos el caso de Alperovich, que era el senador nacional, o Julio Devido, en el caso también, de la Cámara de Diputados, con Cristian Andino. Es decir, que los procesos podrían continuar llevándose a cabo a pesar de estar ellos...
0: Hasta que llega la orden de detención.
1: Claro.
0: Obviamente, en el caso de Alperovich y Devido fue así. Hubo otro caso que es muy conocido y emblemático, fue de Carlos Menem, que, bueno, no se logró el desafuero para que cumpliera la condena ya por su edad, ¿no?, detención domiciliaria. Pero bueno, lo importante es que se formalice. Esto implica que los fiscales han concluido de que hay elementos suficientes como para investigar hechos de corrupción e imputar esos delitos a determinadas personas. Seguramente esa audiencia se hará a mediados de octubre y se fijará un plazo para que se haga la investigación, para que estas personas se defiendan, y esto va a terminar indefectiblemente con una condena que será, una sentencia que será condenatoria o será absolutoria.
1: Claro. Después vendrán las instancias de apelación, ¿no?
0: Después vienen las instancias de apelación, es decir, el debido proceso y la defensa en juicio la van a tener garantizado como cualquier hijo de vecino.
1: ¿Y usted cree, doctor, que además de estas 11 personas que por ahora los fiscales han decidido formalizar, puede haber más exfuncionarios o empresarios vinculados con estos casos?
0: Lo desconozco porque no soy parte de la denuncia. Yo lo que sostengo que un posible fraude al Estado que puede ir hasta los 210 millones de dólares no es obra de una persona ni de 10 personas. Tiene que haber muchas personas involucradas. Se verá en el curso de la investigación, de la formalización, si estas personas u otras habrá que sumar a la investigación.
1: Bueno, eso se verá durante el proceso, dice usted.
0: Sí, ahora

0: Esto es como uno puede ver en cualquier causa judicial donde se persigue penalmente a los ladrones de gallinas. Es decir, el procedimiento, el método igual.
1: ¿Le llama la atención, doctor, que bueno, recién ahora se esté llevando adelante esta formalización? Porque bueno, recuerdo que en algún momento usted nos decía que se podía dar el caso que prescriban algunos posibles delitos que se habrían cometido.
0: Bueno, esa era mi preocupación con la formalización. Ahora sí se interrumpe el plazo de prescripción. Esperemos que estos 10 meses que le ha llevado a los fiscales llegar a esta conclusión no haya afectado en este sentido que algunos o varios delitos hayan prescripto por el paso del tiempo.
2: Bien, claro. Doctor, en el caso de que esto, bueno, avance con la imputación, se pueda llegar a un juicio, ¿podría usted presentarse como querellante entendiendo que fue quien realizó esta denuncia?
0: Bueno, es muy probable que la semana que viene, en ese sentido, me presente como amigo del tribunal o amigo curia y veremos si el juez de garantía me acepta ese rol.
1: ¿Y usted qué espera que podrían llegar a decir en el caso de Uñac, de Andino, a hacer alguna aclaración, descargo, teniendo en cuenta que Obras Sanitarias es una sociedad del Estado?
0: Bueno, ellos tienen ahora la oportunidad para defenderse. Una vez formalizado, tienen toda la posibilidad de presentar pruebas y bueno, tratar de demostrar que son ajenos a los delitos que seguramente la justicia le va a imputar. Pero ellos tienen un doble rol, no solamente en este caso de imputados formalizados, sino también ellos son representantes del pueblo. A mí me llama la atención que a la fecha no hayan sacado ni siquiera un tuit dando alguna explicación a su representado, en el caso de Andino, a la provincia de San Juan, en el caso del senador, diciendo que se van a poner a derecho y que van a demostrar su inocencia. Me llama la atención que no hayan tenido ningún tipo de comunicado oficial.
1: Bueno, vamos a ver, hoy van a encabezar un acto político con Máximo Kirchner. Así que no sé, Máximo Kirchner, bueno, que también está a punto de ser enjuiciado.
0: Otro que está imputado.
1: Claro, lo tienen en común la causa Otesur.
0: Otesur, Los Sauces, etcétera, etcétera.
2: Doctor, ¿recuerda cuándo presentó la denuncia? Fue diciembre, ¿no? Del año pasado.
0: 9 de diciembre del 2025.
2: O sea, prácticamente 10 meses han pasado al día de la fecha. En materia de elementos de prueba, ¿cómo se puede analizar el tiempo que ha transcurrido?
0: Bueno, yo voy a ser comprensivo. Estos 10 meses seguramente los fiscales han estado estudiando una muy voluminosa documentación. Y deben haberse tomado muchas medidas probatorias para llegar a esta instancia. Lo peor hubiese sido que archivaran o desestimaran la denuncia y quedara un lamentable manto de impunidad. Ahora vamos a ver las cartas de los fiscales y bueno, y las defensas de los imputados.
1: Claro. ¿Pudo ver algo con respecto a otra obra también importante, que es el acueducto de Albardón, acueducto Norte? ¿Si hay alguna similitud con esto?
0: Me encantaría, pero también en esto, Francisco, hay que decir que yo no soy fiscal, ni soy funcionario del gobierno provincial. Yo lo que sí digo que este hecho no para mí no es un hecho aislado, el acueducto Gran Tulum. Así como a nivel nacional hubo un esquema de saqueo por parte de los Kirchner, esto también, para mi entender, ocurrió en la provincia de San Juan. Pero todos esos elementos los tiene el gobierno.
1: Usted decía también que este es un hecho inédito, y si uno hace memoria, ni siquiera cuando fue la destitución de Jorge Escobar, allá por los 90, recordemos, mediante juicio político, la justicia avanzó sobre posibles delitos de los cuales se lo acusaba, ¿no?
0: Claro, la derivación penal de la causa de la finca El Fuerte de Escobar quedó en la nada.
1: Bueno, después también...
0: Como el caso de los seguros, el YAPSA.
1: Claro.
0: Todo eso quedó en la nada. A este punto procesal no se había llegado, como en el caso del acueducto. Yo hago una diferenciación con la megacausa de las expropiaciones, porque ahí, si bien habían funcionarios públicos, digamos que eran funcionarios muy, muy alejados del corazón del poder. Esto es distinto.
1: Seguro. A propósito de la causa de los seguros, ¿qué opinión, qué análisis, qué interpretación hace del ex gobernador de Entre Ríos, Urribarri, que hoy está entre rejas, justamente acusado de corrupción también, ¿no?
0: El que firmó el convenio que permitió que durante más de una década el YAPSE tuviera el monopolio de la venta de seguros de San Juan fue el gobernador Busti, también ya fallecido.
1: Sí.
0: Pero bueno, el caso de Entre Ríos demuestra de que personas que han sido muy poderosas, cuando hay justicia, es porque la democracia funciona, para no solamente justicia para los peces chicos, sino también para los peces gordos. Por eso, para San Juan, esta causa es una causa que va a interpelar qué tipo de democracia y qué tipo de sociedad vamos a hacer, si vamos a permitir que el poderoso se quede impune o va a tener el mismo castigo en caso de cometer delitos que tienen los peces chicos.
1: Seguro. Tanto que se pregona la seguridad jurídica, cuando se habla de atraer inversiones y desarrollar importantes industrias, también en este caso es necesario dar señales claras en cuanto a la seguridad jurídica, ¿no?
0: Bueno, ahí eso que vos decís es el caso más emblemático de por qué la justicia tiene que llegar a todo el mundo. Porque si no somos capaces de juzgar, supongamos que, no este caso concreto, pero hay un caso de corrupción, y si una justicia, una sociedad no es capaz de castigar al poderoso, entonces estamos en un problema muy serio. Ahora, si sos capaz, la credibilidad que desde afuera y desde adentro tiene ese Estado de Derecho es enorme y es positiva.
1: Seguro. Muchas gracias, doctor Marcelo Arancibia, por este contacto.
0: Muchas gracias a vos.
1: Muy amable. Un gran saludo a la audiencia. Gracias. Ahí estaba el doctor Marcelo Arancibia, que fue el denunciante de este caso, el caso del acueducto Gran Tulum, donde, bueno, hay firmes sospechas que se habrían cometido delitos de corrupción, un fraude de 210 millones de dólares.
2: Es una cifra que es una locura.
1: Y si te pones a comparar...
2: Es un tercio de lo que ha salido a pedir la provincia ahora para hacer la cantidad de obras.
1: Casi el acuerdo con Vicuña.
3: Claro,
1: casi lo que Vicuña le va a financiar a la provincia, a poner a la provincia para que haga obras. Esto se la llevaron, supuestamente. Y ahora es lo que se deberá probar si ocurrió o no. Porque, bueno, los fiscales han resuelto formalizar la denuncia.
2: Sí.
1: A mitad de octubre, por lo que dijo Arancibia, sería la audiencia donde se los va a poner en conocimiento de qué se los acusa.
2: Exacto.
1: A cada uno de ellos, Sergio Uñá, Cristian Andino, Ortiz Andino, que era el ministro también del área.
2: Exacto.
1: Bueno, el personal de obras sanitarias, ex titulares de obras sanitarias también, como Ruiz, Cirerol, entre otros, que de paso nos han contado ellos antes de irse, se nombraron planta permanente de obras sanitarias.
2: Qué cómodo.
1: Y siguen trabajando, siguen formando parte del plantel de obras sanitarias. Bueno, y gente también del sector privado, porque como sucede generalmente, pasó en lo vimos en la causa Vialidad, causa UTESUR, con Lázaro Báez y demás. Siempre que hay un caso de corrupción, tiene que haber como ambas partes, ¿no?
2: Exacto.
1: La parte privada y la parte pública.
2: Exactamente.
1: El que da y el que otorga, y el que recibe, bueno. Así que bueno, todo esto deberá dilucidarlo ahora la justicia.
2: Es un proceso exactamente igual, y estaba muy bien que lo dijera recién el doctor, al del ladrón de gallinas. O sea, cualquier delito en la provincia se trata de la misma forma, el proceso es exactamente el mismo. Primero ahora la oficina judicial va a tener que ser quien disponga la fecha, el día, para que, bueno, justamente se programe esa audiencia, y va a ser una audiencia de formalización y control,
1: claro,
2: como cualquier otra, donde está la fiscalía, el juez. Se llama justamente a las personas que están allí ya citadas, notificadas, y allí justamente es que se va a realizar la imputación del delito.
1: Lo llamativo de esto también es que, bueno, no solo se ha, digamos, citado en este caso a quienes han estado del 2016 en adelante, porque es una obra que se licita en esa época, sino también exfuncionarios del 2011 al 2015. Recordemos que esto se financiaba mediante un crédito que aportaba Kuwait.
2: Exacto.
1: Crédito que gestionaron José Luis Gioja como gobernador, el entonces ministro José Pepe Estrada, que era el ministro de Infraestructura, de Obras Públicas, que hoy ya no está entre nosotros, Cristian Andino, que estaba en Obras Sanitarias.
2: Claro,
1: Y bueno, ahora se ha formalizado entonces esta situación para investigar, bueno, este presunto fraude. Bueno, y seguiremos de cerca las novedades que haya con respecto a este tema. Ya le vamos a comentar enseguida, nada más, qué pasó cuando se enteraron de esto, Uñac, Andino y demás, bueno, reuniones que hubo, que hay, y lo que se está conversando también en ese sentido. Ahora nos vamos a la calle, nos está llamando Sergio Gaona. Adelante, Sergio.
4: Bueno, gracias, chicos. Ahí el sol tímidamente se está haciendo presente en la ciudad capital. Bueno, en la mañana de hoy fue presentado el Paseo Aventuro Paseo Aventura San Juan, que es una carrera urbana para descubrir la ciudad de una manera diferente. La propuesta se desarrollará este sábado 3 y domingo 4 de octubre, con una competencia por dupla que combinará deporte, estrategia, desafío y un recorrido por sitios emblemáticos. La ciudad de San Juan tendrá este fin de semana una competencia poco convencional. Paseo Aventura San Juan pondrá a recorrer distintos puntos históricos, turísticos y culturales de capital en dupla. De lo cual, bueno, allí estuvo hablando en conferencia de prensa la intendente de la municipalidad de la ciudad de la capital, la doctora Susana Laciar. Esto es lo que decía.
3: Esta vez de Franco Oro, que es la articulación pública y privada necesaria junto con Paseo San Juan. Daliana, muchísimas gracias. Y vino con esta propuesta y sabiendo que el deporte nos anima a los sanjuaninos a hacer una vida más saludable, y así lo refrenda también el ministro como política de Estado provincial, y que también la seguimos como política de Estado municipal. Y en este caso, el deporte junto con lo que tiene que ver nuestros lugares emblemáticos, la conexión necesaria. Y en virtud de eso, esta propuesta que va a ser distinta, en donde, como lo decía Franco, a nivel competitivo, pero también a nivel participativo, con distintas franjas etarias, desde los más jóvenes a los adultos mayores, con distintos recorridos, empezar por supuesto, Paseo San Juan, ir a el Monumento al Deporte, llegar a el edificio, al Teatro del Bicentenario, pasar por el Museo de la Historia Urbana, pasar por la Casa Natal de Sarmiento, por la Plaza de Todos los Sanjuaninos, la Plaza 25 de Mayo, llegar a la Plaza Berastain, hasta la Plaza Hipólito Yrigoyen, esa es la más lejito. Hasta ahí no vamos a llegar, ministro, ya vamos a decir cuál es nuestro recorrido. La legislatura provincial, el centro cívico, entre otros puntos estratégicos y emblemáticos, en donde se hace un recorrido que me apuntaba acá el secretario. Hay gente que se ha inscrito y que son de departamentos cercanos, y por ahí no han puesto el foco en esos lugares emblemáticos. Entonces, lo que estamos haciendo a través del deporte es poner en valor la historia de la capital y de todos los sanjuaninos. Que pase cada participante y diga: este lugar está acá, esta es su historia, esto es lo que nos representa y esto es lo que nos conecta a todos los sanjuaninos. Por lo tanto, es por eso que van a llenar este pasaporte. Va a ser una ciudad que se disfruta y que se viva, que, como lo dijo Mercedes, no va a cortar el tránsito, porque le vamos a enseñar a cada participante, o cada participante en realidad nos va a enseñar a nosotros, que se respetan las normas de tránsito, que cuando llegamos a una esquina paramos, que en virtud de eso, si paramos, nos toca cruzar cuando nos da el semáforo, o si no hay semáforo, cuando corresponde, conforme a las normas de tránsito, que los automovilistas también van a respetar a quienes están transitando en nuestra ciudad, para que la puedan transitar y vivir tranquilos, y que en definitiva, deporte, sitios emblemáticos, historia, cultura y también reglas de convivencia urbana se conectan y nos van a dar una enseñanza a los vecinos de Capital y a todos los vecinos de San Juan. Así que, sumamente entusiasmada, empezamos el sábado 3 de octubre en el mismo Paseo de San Juan con Aventura Kids, los chicos que siempre van a enseñarnos cómo se entusiasman con todos estos eventos. Y el domingo tempranito, 9 de la mañana, iniciamos este recorrido. Acá lo estoy entusiasmando al ministro. Si hacemos la competitiva o la participativa, me dice, acá nos dice Franco que en una franja etaria podemos hacer la participativa, entonces capaz que hay mayores adultos. En esa parte estoy yo lo dejo al ministro más competitivo, pero está bueno estas propuestas, está buena esta articulación, porque esto es fruto de la articulación, recalco, pública-privada. Hay esfuerzo privado, así que muchísimas gracias a Paseo San Juan, en tu nombre, Daniela, a todos los que hacen posible con su esfuerzo a que la ciudad muestre lo que es ciudad, que se muestre a través del deporte. Muchísimas gracias, Franco, por tu inquietud y muchísimas gracias al gobierno de la provincia.
4: Bueno, hasta ahí la competencia contará con un recorrido aventura de entre 10 y 12 kilómetros y con 12 a 14 puestos de control, además de un recorrido experiencia y de menor extensión y con aproximadamente la mitad de las estaciones. En cada caso, las duplas tendrán que avanzar juntas, localizar los puntos establecidos.
1: ¿Usted ya se anotó?
4: Los desafíos antes de alcanzar la meta, ¿sí?
1: ¿Usted ya se anotó?
4: Ya estoy.
1: Perfecto.
4: En dupla, yo voy a ir con Silvia.
1: Ah, bien. Yo pensé que íbamos a ir juntos, mire.
5: Ya la anotó a Silvia de arriba, ella ni sabe.
1: ¿Qué va a hacer?
4: Pero ya la anoté ya.
5: Pero ¿en qué,
1: sí,
5: va?
1: Sí.
5: ¿En qué van a ir ustedes?
4: Sí.
5: ¿En qué van a ir? ¿En qué van a ir?
4: No, vamos a ir corriendo nosotros.
1: Ah, claro.
4: La 301.
1: Competitiva, claro.
4: Claro. Así tenemos los números. Esos son los números que nos han destinado. Así que ya se los voy a llevar por allí para que ya lo vayan pegando allí. Así que, chicos, muy buena propuesta esta, ¿no? Es muy lindo. Bueno, lo que es el deporte en sí es muy,
1: seguro,
4: es muy fructífero. Y más, por supuesto, para los chicos, para los adultos mayores, bueno, para toda la familia. Y demás, bueno, algo cultural, recorrer los distintos puntos culturales que tiene la provincia de San Juan. Y, por supuesto, usted lo escuchó en Mañanas al Día. Adelante ustedes.
1: Restan 2 minutos para el mediodía, Silvia.
6: Bueno, tenemos una invitación para la campaña de tamizajes, que es tan importante, y este test de HPV. Mujeres sin obra social mayores de 30 años, sin test en los últimos 5 años, para prevenir el cáncer de cuello de útero. La campaña se lleva a cabo mañana viernes 2 de octubre, sin turno previo. Los puntos confirmados son los hospitales y centros de salud de toda la provincia. Uh-huh. Horario de atención habitual de cada centro. Pero lo importante es que se tomen un tiempo para ustedes y se hagan este test, uh-huh, que es tan importante.
1: Bueno, ¿qué dice Javier?
5: Hablamos del Rally de Marruecos. Allí estaba corriendo el sanjuanino Lisandro Cisterna, copiloto de Kevin Benavides, que hicieron dupla en el Dakar pasado, pero en la segunda etapa, cuando marchaban en la quinta ubicación, iban bien posicionados, sufrieron un fuerte vuelco y tuvieron que abandonar. Gracias a Dios salieron ilesos, no les pasó nada, dieron más o menos como 5 tumbos en la, uh-huh, camioneta, la Hilux, allí los 2 competidores, y tuvieron que abandonar la competencia por muchas roturas. Bueno, estuvimos allí hablando con Lisandro Cisterna, que gentilmente desde Marruecos nos mandó un audio para contarnos un poco la situación, porque claro, ya tuvieron que abandonar la competencia, insistieron con los mecánicos para ver si podían reparar la camioneta, pero no la pudieron reparar y lamentablemente cuando iban quintos en la segunda etapa ya tuvieron que abandonar. Y Lichi nos cuenta lo sucedido y qué se viene para el futuro, porque ya tendrá que esperar el Dakar, claro, del 2027.
7: Bueno, la verdad que acá estamos bastante tristes después de lo que fue nuestro accidente en la etapa 2. La verdad que veníamos a un buen ritmo junto a Kevin, primeros parciales en primera posición, después hemos estado entre tercero y quinto peleando con vehículos oficiales, camionetas oficiales, que la verdad que están en un poquito otro nivel. Y bueno, pasó lo del accidente, que también fue un lugar que estaban los peligros marcados. De igual manera, después hablando con varios pilotos, copilotos, ya habían pasado casi, tenemos ahí algún par de videos de Carlos Sainz, que casi también tuvo la suerte de pasar bien, pero fue igual que nosotros. Y bueno, nada, son cosas que pasan. La verdad que estamos expuestos a este peligro, a estas condiciones, y bueno, nada, toca ahora quedarse con el sabor amargo de no poder continuar. No vamos a poder continuar, el vehículo está muy roto, sufrió daños en la estructura, en el chasis, así que nada, seguramente será ya la próxima al Dakar o Rally Abu Dhabi, la cual vamos a estar presente y tratar de revertir esta situación y bueno, tratar de aprender de este error, que la verdad que costó bastante caro, fue un golpe bastante fuerte, y bueno, por suerte ambos estamos bien y eso lo importante, ¿no? Así que bueno, muchas gracias y saludos para todos.
5: Ahí está la palabra de Lisandro Cisterna. Dijo, bueno, que Sainz y otros pilotos casi les pasa lo mismo. O sea, era una zona complicada que quizás la subestimaron un poco también, ¿no? Así que bueno, lo más importante que ya están bien y ya Lisandro Cisterna en los próximos días estará llegando a San Juan para ver si, bueno, van a correr el Dakar nuevamente allí con Kevin Benavides.
1: Exacto, bueno, a recuperarse ahora, Bueno, las 12:01, ayer, bueno, hubo un corte de energía eléctrica también bastante importante, un apagón que afectó a gran parte del territorio provincial, a muchos usuarios. Luego el EPRE, el Ente Provincial Regulador de la Electricidad, dio a conocer, bueno, que habían sido problemas en la conexión eléctrica con Mendoza, en las líneas de 500 y 220 kilovolt entre San Juan y Mendoza, antes de las 15, entre las 14:30 y las 15 horas aproximadamente, lo que originó este corte en el suministro eléctrico. Posteriormente, bueno, la empresa distribuidora también habló del origen de la falla, refiriéndose a un incendio en las inmediaciones de la estación transformadora del Gran Mendoza. Así que bueno, el EPRE ya ha tomado cartas en el asunto, con las empresas de transporte, Transener y Distrocuyo, creo que son las dos empresas que están a cargo del transporte de la energía eléctrica, para evaluar posibles sanciones también debido a esta interrupción que se originó ayer, en horas de la siesta en San Juan, dejando a miles de usuarios sin energía eléctrica en sus respectivos domicilios en distintos departamentos, Chimba, San Juan,
5: sí,
1: Rawson, Rivadavia, en muchas zonas, incluso con algunas alteraciones también importantes de la tensión.
6: Sí, fue muy feo cómo se cortó la luz. A uno le da miedo que se quemen los aparatos.
1: Claro,
6: realmente.
1: Exactamente.
6: Lo primero que hace uno es desconectar todo y con el miedo de qué va a pasar cuando vuelva la luz.
1: Seguro. Bueno, la hora 12:03, tenemos comunicación telefónica, Facundo.
2: Exactamente. Bueno, la Fiesta Nacional del Sol está a la vuelta de la esquina. Si nos ponemos a pensarlo,
1: ya estamos.
2: No falta nada, ¿eh? Lo tenemos ahí a muy poquitos días de comenzar a vivirla, justamente. Y en este sentido, bueno, se van también acelerando algunos procesos, algunas inscripciones que van finalizando, como por ejemplo la de la Emprendedora del Sol, posiblemente uno de los segmentos más esperados, más visibles también, que tiene justamente la Fiesta de los Sanjuaninos. Y en este sentido, para dialogar sobre este tema, estamos ya en contacto con Rocío Cárdenas, la directora de Industria y Comercio de la provincia, a quien le damos los buenos días. ¿Cómo estás, Rocío? Buen día.
8: Muy buenos días para ustedes y toda la audiencia.
2: Bueno, muchas gracias por el contacto. Bueno, lo decía recién, no falta nada prácticamente para que comience la Fiesta de los Sanjuaninos, y en este sentido finalizaron las inscripciones, ¿no?, para la Emprendedora del Sol.
8: Exactamente, el día 29 de septiembre era la fecha cierre, sí, para la inscripción Emprendedora del Sol 2026. Y hoy, bueno, ya con toda la información que hemos podido analizar a través de la plataforma de inscripción online, hemos podido obviamente dar con 520 proyectos de emprendedoras que ya se han animado para tal vez ser la elegida, ¿no?, en la última noche de la Fiesta Nacional del Sol.
2: 520 en total que se han inscrito. ¿Y cómo es el proceso de selección a partir de ahora para, bueno, reducir lógicamente ese número y que quede una representante por cada departamento?
8: En el día de mañana ya tenemos la primera reunión con el comité evaluador a nivel municipal. Recordamos que todavía estamos en esta etapa, sí, con la cual estamos trabajando en conjunto con cada municipalidad para poder elegir la representante de cada municipio. Mañana arrancamos en Angaco, el día sábado tenemos ya Rawson, y bueno, tenemos toda la agenda programada a disposición, ¿no?, de la fecha que estima cada municipio. Creemos cerrar sobre el 20 de octubre aproximadamente la elección en todos los departamentos.
2: Bien. ¿Han notado algún cambio a la hora de inscribirse de las postulantes? ¿Algunos departamentos donde haya sido más fuerte todavía la cantidad de postulantes?
8: Sí, exactamente. Creemos que por ahí más que nada es animarse, ¿no? Por ahí algunas han tenido dudas o miedo, así que cuando consultaban ellas con nosotros, hemos incentivado esto de que se anoten, porque bueno, me gusta remarcar que más allá del premio económico es toda la experiencia, ¿no?, que significa Emprendedora del Sol.
2: Bien, a partir de ahora este trabajo que nos contabas que empieza con los municipios, ¿de qué manera se va a dar? ¿Es cada uno de los municipios que van a elegir la fecha, digamos, para lo que va a ser la elección? ¿Cuáles son los criterios que se van a tomar en cuenta?
8: Bien, cada municipio en primer lugar arma el comité evaluador. en el cual no solo está integrado por personal, digamos, del municipio, sino también participan por ahí vecinos del departamento, comerciantes destacados, tiene la participación de varias cámaras y también, obviamente, del gobierno de la provincia de San Juan. Una vez que ya está conformado el comité, se analizan los proyectos. Si bien el cierre ha sido el 29, no es que hoy ya nos encontramos analizando todos los proyectos, sino que desde el primer día que se puso a disposición el link de inscripción, cada municipio tiene acceso a los proyectos. Bien. Entonces desde el primer día se viene evaluando, obviamente para facilitar un poco el trabajo, ya que no es fácil ponerse un día a otro con 520 proyectos, sino se viene trabajando desde el primer día de inscripción, evaluando, ¿no?, cada proyecto, teniendo en cuenta obviamente lo que es el impacto que genera en su municipio, la generación de empleo, la sustentabilidad del proyecto.
2: Sin duda, no es fácil, es una cantidad enorme realmente de proyectos los que se han presentado, pero más o menos han podido ir viendo de qué ramas, de qué sectores puntualmente son la mayoría, algunos ejemplos que recuerdes.
8: Sí, por supuesto, está la parte textil, la parte gastronómica, mucho lo que es prestación de servicios y obviamente proyectos que están vinculados a lo que es tecnología, ¿no? Aplicaciones, uso de inteligencia artificial. Bueno, recién comentábamos que no sé si es un proyecto por ahí mejor que otro, pero sí hay proyectos muy novedosos.
2: Está bueno eso que destacás, porque si no recuerdo mal, el año pasado ganó justamente una aplicación, era por una innovación tecnológica.
8: Exactamente, sí, yo creo que este año también, analizando todo, tal vez hay alguna sorpresa.
2: Bueno, recordanos cuáles son los premios por los que participan justamente quienes sean las 19 representantes de cada uno de los departamentos, cuándo se desarrolla finalmente también lo que va a ser la coronación o elección de Emprendedora del Sol, mucho más en el marco seguro ya de lo que va a ser la propia fiesta, ¿no?
8: Sí, a nivel municipal, la emprendedora en primer término tiene un premio de 2.300.000, la segunda 1.700.000. Y la primera, obviamente, participa para ser la elegida de Emprendedora del Sol 2026 en la última noche seguro de la fiesta, con el premio mayor que es 8 millones de pesos más.
2: Bien, a todo esto además, bueno, me imagino que se recibe capacitación y demás para cada uno de estos proyectos elegidos.
8: Sí, siempre me gusta remarcar que más allá del premio económico, lo que se han animado estas mujeres a participar es toda la experiencia, ¿no?, de Emprendedora del Sol, las capacitaciones, ¿sí?, no solamente para la parte económica para su emprendimiento, sino también lo que es el desarrollo profesional.
2: Sin duda. Bueno, se viene trabajando en algo más también por parte de la dirección, del Ministerio en general, incluso también de cara a la Fiesta del Sol, porque lo decíamos recién, no falta nada, ya me imagino que estarán ahí ultimando detalles.
8: Sí, todo el equipo acá del ministerio está trabajando no solamente lo que es Emprendedores del Sol, sino lo que es emprendedores, sí, y obviamente lo que es el fórum. Así que hay muchas novedades para esta fiesta, esta nueva edición de la Fiesta Nacional del Sol.
2: Espectacular, y vamos a estar atentos a cada una de ellas. Rocío, te agradecemos mucho por el contacto.
8: Muchísimas gracias a ustedes.
2: Muy amable. Allí estaba Rocío Cárdenas, directora de Industria y Comercio de la provincia. Bueno, hablando de Emprendedoras del Sol, que finalizó la inscripción con 520 postulantes, 520 proyectos, una suma realmente elevada, mucho más grande de lo que había sido el año pasado. Rubros de absolutamente todo tipo, gastronomía, textil, mucho en cuanto a la innovación tecnológica, eso a prestarle atención también. Así que bueno, se viene la Fiesta Nacional del Sol y en ello también el concurso de las Emprendedoras del Sol, uno de los más vistos justamente dentro del marco de la fiesta, así que vamos a estar atentos a ver finalmente quién se queda con ese lugar.
1: Las 12:10.
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4: Las 12 con 15 minutos, ¿eh? Ya vamos a estar con los mensajes de los oyentes, ¿eh? Que nos han estado enviando mensajes. Bueno, ya lo vamos a estar compartiendo, ¿eh? Más vale tarde que nunca, como es el dicho realmente. ¿Quiénes son los notificados por el Ministerio Público Fiscal en el caso del acueducto Gran Tulum? Bueno, Sergio Mauricio Uñac, el ex gobernador y actual senador nacional.
5: Sí.
4: Cristian Andino, que es diputado nacional, fue presidente de Obras Sanitarias, Sociedad del Estado.
5: Sí.
4: Julio César Ortiz Andino, que fue ministro de Infraestructura de la provincia, recordemos en la época de, bueno, todo el gobierno de Sergio Uñac, toda su gestión. Él había sido también funcionario en Vialidad Nacional, en la época de Perioti, en la época de los cuadernos, zafó de esa época del procesamiento. Bueno, también están notificados Guillermo Cirerol, otro ex titular de Obras Sanitarias, al igual que Sergio Fabián Ruiz, quien es planta permanente de Obras Sanitarias hoy en día. El ingeniero Juan Carlos Caparrós ocupó distintos cargos, fue también funcionario de Obras Sanitarias. Gustavo Fabián Mastelone. Mastelone fue a quien Facundo lo fue a ver alguna vez, presidente y representante de CRA, América Latina.
5: Exactamente.
4: Esta empresa proveedora de caños que no quisieron hablar.
5: No.
6: En campo afuera.
5: Nos echaron directamente.
4: Claro, ahí en el parque industrial.
5: Exactamente.
4: Claro. Nunca han dado la cara.
5: No.
4: No explicaron nunca qué relación tenían con este representante.
5: Cero.
4: Que se lo vinculaba con
5: sí, el ex gobernador Uñac. Exactamente, claro.
4: Bueno, otro de los citados es Humberto Gonzalo Caballero, ex jefe del Departamento Jurídico de Obras Sanitarias, es abogado. Juan Sánchez, ex funcionario técnico administrativo, también que estuvo vinculado a este proyecto. Francisco Javier Correa, también ex funcionario vinculado a la ejecución y al control de la obra. Y Rolando Vicente Caruso, también ex funcionario vinculado con la gestión de Obras Sanitarias. Estos son los 11 exfuncionarios y hay un empresario entre ellos que han sido notificados justamente por el Ministerio Público Fiscal. Se les ha pedido que nombren abogados defensores.
5: Exacto.
4: Bueno, se los va a convocar en una audiencia de formalización y se les dirá, bueno, cuál es el presunto delito.
5: Exacto.
4: Por el cual
5: quedarían imputados. Exacto.
4: Así que bueno, a tener en cuenta, porque entre ellos, bueno, como decíamos, está Sergio Uñac y Cristian Andino. Ambos van a estar hoy participando de una serie de actividades políticas con la llegada de Máximo Kirchner a la

0: provincia de San Juan, de la Cámpora, quien ayer, bueno, tuvo algunos problemitas en la ruta, como decíamos, problemas de papeles prácticamente, flojo de papeles el vehículo en el cual se trasladaba. Bueno, la policía de San Luis tiene un método bastante efectivo, que es un sistema de lectura de patentes. Quienes han viajado a San Luis seguramente lo tienen que haber visto muchas veces, que hay un lector que lee la patente cuando uno pasa. Bueno, no es un elemento únicamente decorativo ahí,
1: claro,
0: para ver.
1: Hay alguien detrás que lo están...
0: Claro, hay un sistema que chequea en la base de datos de todo el país esa patente. Venía circulando en una Honda CR-V, patente GWR-194, Máximo Kirchner, perdón, a las 17:50, cuando el lector de patentes, en el control de Justo Darac, ahí cuando uno viene entrando a San Luis, exacto, por la autopista de las Serranías Puntanas, identifica el vehículo y detecta que ese vehículo, esa patente, tiene un requerimiento judicial. Según el sistema, el pedido de secuestro proviene del Juzgado Nacional en lo Criminal y Federal número 10, Secretaría 19, con número de expediente del año 2014. Por lo tanto, bueno, se dispone, obviamente, detener la marcha de ese vehículo. La policía después dio un comunicado donde dice que el procedimiento se realizó a partir justamente de la alerta que emite este sistema, que se llama el Sistema Federal de Comunicaciones Policiales, CIFCOP. Bueno, tras la intervención judicial, obviamente la policía intervino, se le requirió la documentación y demás, se explicó que había de por medio un trámite judicial que se había realizado anteriormente en el juzgado, en el Tribunal Oral Federal número 5, a cargo de José Michelini, luego que el fiscal de instrucción 1 de la segunda circunscripción determinara que este vehículo se le había levantado ese requerimiento por haberlo dispuesto el juzgado como depositario judicial. Bueno, una vez comprobado todo este trámite, lo cual demandó un par de horas, bueno, la policía determinó que continuara viaje. Se le dispuso la restitución del automóvil a Kirchner bajo la figura de depósito judicial y, bueno, quedó a cargo de esta custodia y fue intimado porque se debe presentar ahora entre el tribunal en un plazo establecido. Se le permitió continuar viaje a San Juan. Hoy tiene previsto participar, como decíamos, de una serie de actividades políticas ahí en el partido justicialista. Pero bueno, lo llamativo de esto, y esto tiene que haber sido también la luz de alarma que llamó la atención a la policía de San Luis, es que anteriormente también la policía de San Luis, un día antes, había secuestrado una camioneta Ram, que también era buscada por la justicia en la causa OTSUR, donde está involucrada Cristina Kirchner. En este caso era una camioneta Ram 2500, 4x4, también con un pedido judicial en la causa vinculada con lavado de dinero, donde está involucrada la expresidenta Cristina Fernández de Kirchner, su familia, Máximo Kirchner, y el empresario Lázaro Báez, entre otros. En este caso, este vehículo fue detectado en un puesto de control en la ruta provincial 1, Casilla Los Molles. Según también el comunicado de la policía de San Luis, la camioneta circulaba desde Cortaderas hacia Villa de Merlo cuando fue interceptada, después también que el centro de operaciones alertara a los efectivos sobre el pedido de secuestro vigente por el lector de patentes.
2: Mismo procedimiento.
0: El mismo procedimiento. Aquí los policías detuvieron la camioneta. Comprobaron que el conductor era un vecino de Cortaderas. Presentó toda la documentación personal y del vehículo. La cédula exhibida confirmó que se trataba justamente del vehículo señalado con pedido de requerimiento judicial. Así que los efectivos comunicaron esta situación al jefe policial, al puesto de control, quienes acudieron, le informaron al conductor que sobre ese vehículo que estaba conduciendo pesaba un pedido de secuestro proveniente de la Justicia Federal de la Ciudad de Buenos Aires, concretaron el secuestro preventivo, en este caso en presencia de dos testigos, y bueno, y ahora continúan todas las diligencias correspondientes, ya que esa camioneta Ram, está secuestrada en la provincia de San Luis y está a nombre de Cristina Elizabeth Fernández de Kirchner. ¿Qué hacía esa camioneta realmente? Bueno, es motivo de muchas preguntas. Ahora, lo que se sabe es que vinculada con esta causa hay una enorme cantidad de vehículos, que muchos de ellos han formado parte del parque automotor de la empresa Austral Construcciones, de Lázaro Báez, que tiene más de 1000 vehículos entre camiones, camionetas, maquinarias, todas con pedidos de secuestros. Algunos han sido decomisados, otros están abandonados, desperdigados en gran parte del país. Bueno, así que bueno, esta es la situación que ayer, cuando se detectó otra vez un vehículo a nombre de Cristina Kirchner en San Luis, ingresando a la provincia, bueno, movilizó a la policía rápidamente, bueno, y se encontraron con que quien estaba al volante era nada más ni nada menos que el diputado Máximo Kirchner, bueno, quien hoy va a estar encabezando todas estas actividades aquí en la provincia de San Juan, actividades políticas de la Cámpora, por supuesto, junto con el sector de UNIAC.
2: Exacto.
0: Por lo que se dice, no habría representantes del sector de José Luis Gioja.
2: No, para nada. Absolutamente negada la parte del giojismo aquí en la provincia. No va a estar presente allí. O incluso lo que se decía es, si llega a haber alguno del ámbito del giojismo, bueno, no va a estar identificado con ningún tipo de bandera o algo que haga alusión justamente al partido, porque bueno, hoy van por dos andariveles completamente distintos.
0: Por un lado Axel Kicillof y por el otro lado estaría el sector del kirchnerismo.
2: En teoría, sí.
0: Uh-huh. Así que bueno, veremos qué es lo que pasa. También se sabe que llegan otras figuras también del kirchnerismo.
2: Está en este momento comenzando una actividad en Albardón, puntualmente Máximo Kirchner. Allí se va a desarrollar una jornada de democracia interior y participación. Ese es el nombre que tiene este encuentro. Luego, a la hora 16, está previsto que participe de la inauguración del Ateneo Néstor Kirchner.
0: Ajá.
2: Se lo traduzco, una unidad básica de la Cámpora, aquí en la provincia de San Juan, una actividad que está organizada principalmente por los militantes del espacio, que bajo quien están comandados la senadora nacional Celeste Jiménez, quien es la figura de la Cámpora más importante aquí en la provincia. Una vez que finalice esa actividad de la Cámpora, se va a realizar el arribo a la sede del PJ, a la sede del Partido Justicialista, a la hora 18. Está previsto que esté llegando allí Máximo Kirchner, a donde van a llevar adelante la mesa de trabajo, la Argentina que viene, es el título que tiene esta convocatoria, a la cual, bueno, está invitando el Partido Justicialista, que recordemos va a tener presentes a las principales figuras del PJ aquí en la provincia. Hablamos del sector comandado por Sergio Uñac a nivel nacional, por Cristian Andino, también como figura aquí en la provincia de San Juan, y nos hacían llegar también información sobre puntualmente cuál va a ser la movilización más grande que va a tener en la tarde de hoy el PJ, y tiene que ver con la llegada de gente de Pocito, comandados por Fabián Abayay, el intendente de Pocito.
0: Fabián Abayay quiere ser candidato a gobernador.
2: Así parece, porque bueno, hoy va a estar movilizando a una gran cantidad de gente hacia el PJ allí en calle 25 de Mayo. Me imagino que...
0: Y si Andino está complicado con el acueducto...
2: Y va a tener que tener un reemplazo, suplente,
0: ¿no?
2: Así que bueno, seguramente si hoy ven muchos colectivos pasando desde Pocito hasta la calle 25 de Mayo, sepan más o menos por dónde viene la mano. Bueno,
0: ¿quién los paga?
2: Bueno, esa es otra pregunta, ¿no? Se espera que hayan muchos nombres conocidos en la tarde de hoy ahí en el PJ. ¿Por qué? Hasta el día de ayer, ¿estaban confirmados todos estos nombres conocidos? No. Esa es la realidad.
0: Ajá.
2: Pasó lo que pasó con Máximo Kirchner en la provincia de San Luis, y de alguna forma, o al menos si uno hace un poco el análisis, lo que se termina entendiendo es qué es lo que vienen en definitiva a hacer todas estas personas a San Juan. Hablamos de senadores y diputados a nivel nacional. Bueno, van a intentar darle mayor visibilidad a este hecho que ocurrió ayer en la provincia de San Luis, acusando una suerte de persecución.
0: Claro, porque Máximo dio un comunicado, ayer hablaba de que lo quieren disciplinar.
2: Exacto. Esa fue la palabra.
0: No, lo que quiere la justicia es que paguen por los delitos cometidos. O sea, hay algo que se llama código penal, que bueno, que todos debemos respetar y cumplir. Si no,
2: pero
0: hay
2: totalmente
0: que dar cuenta ante la justicia.
2: Mira, estoy acá, tengo el listado de los senadores y, bueno, todos los funcionarios que han sido invitados a nivel nacional están invitados. Esto no quiere decir que esté confirmado que van a estar todos ellos, pero buena parte o la mayoría de ellos van a estar presentes hoy. Si hablamos de diputados nacionales, Gabriela Esteves de Córdoba, Julieta Campo de Chaco, Florencia Florencia Cariñano de Santa Fe, Paula Penaca de Buenos Aires, José Glinsky de Chubut, Carlos Castañeto de Buenos Aires, Mario Manrique de Buenos Aires y Martín Aveiro de Mendoza. En cuanto a los senadores que podrían estar presentes hoy, hablamos de Jesús Fernando Rejal, María Florencia López de La Rioja también, Fernando Salino de San Luis, Ana Inés Marx de Río Negro, Carlos Linares de Chubut, Juliana Di Tullio de la provincia de Buenos Aires, Marcelo Lewandowski de Santa Fe. También se esperaba la presencia, que de hecho tengo entendido que ya está acá en la provincia de San Juan, Julia Estrada, otra también funcionaria del kirchnerismo muy conocida. Podría llegar incluso Nicolás Trotta, lo recuerdan, ¿no? A Nicolás Trotta, estamos hablando de ex ministro de Educación durante el gobierno de Alberto Fernández.
0: Sí, bueno, sí, sí.
2: También estaría aquí en la provincia de San Juan. Bueno, se empiezan a sumar nombres que de alguna forma, bueno, lo que terminan haciendo entender también en el análisis que se puede hacer de este evento que van a tener,
0: claro,
2: es básicamente la mirada nacional que se está intentando impulsar desde aquí, desde la provincia de San Juan, motivado principalmente por este hecho que pasó ayer en la provincia de San Luis, donde, bueno, de alguna forma lo que nos comentaban es, y el PJ va a intentar mostrar unidad. No sé qué tanta unidad, porque, bueno, no van a estar presentes todos los sectores del PJ aquí en la provincia durante esta tarde.
0: Bueno, ellos niegan absolutamente todo, ¿eh? Para ellos la causa de los cuadernos no existió, los cuadernos no existen, el robo de vialidad tampoco, eso es lo que niegan, ¿ves? Lo que dicen, ese es el discurso político de ellos, hablan de la Argentina que viene, y fíjense que mientras hablan de esto, acá en Buenos Aires se está llevando a cabo el juicio de los cuadernos y te están mostrando la Argentina que fue, porque hoy, en estos momentos, se están mostrando imágenes de las bóvedas y de las cajas fuertes de Cristina Fernández de Kirchner en Santa Cruz. Imágenes que se están proyectando hoy en la audiencia del juicio en esta causa, y que fueron tomadas en las casas, porque es más de una, de la expresidenta en Río Gallegos y en el Calafate, en este juicio, donde, bueno, el tribunal está juzgando por supuestos sobornos en la obra pública. Hay un comisario que estuvo al frente de estos allanamientos, un comisario de la Policía Federal, allanamientos en las casas de Cristina, quien ratificó que en la vivienda del Calafate se halló un cuarto blindado, que era una bóveda, que hubo que llamar a Gendarmería Nacional para que colabore en la apertura con herramientas especiales, porque no podían abrir esa puerta. Esto fue lo que declaró el comisario retirado Adrián Lotocchi. Hoy están mostrando justamente las filmaciones que se hicieron durante todo ese operativo en el marco de la causa de los cuadernos, fotos, videos durante el procedimiento. Cuando lograron abrir en esta habitación, había, bueno, una gran cantidad de carteras, entre otras cosas, ¿no? Pero bueno, allí mostraron que adentro también había cajas fuertes, bastones presidenciales del matrimonio, había medallas, había obsequios.
2: Suena algo faraónico en algún punto, ¿no?
0: Claro, algunos biblioratos, pero bueno, que había como mucho desorden, cosas que como que habían quedado ahí, digamos, en algún momento cuando habían vaciado o se habían llevado lo que ahí guardaban, ¿no?
2: Claro.
0: Como que habían quedado algunos elementos diseminados por ahí. Bueno, esto es lo que comentó el comisario. Hoy están mostrando justamente las imágenes, bueno, y esta es la Argentina que vendrá, que quieren que vuelva, en definitiva, en fin, bueno, esto es lo que hoy también se está vinculando en torno a este caso. Así que bueno, veremos también si hay algún otro pronunciamiento con respecto a estos temas.
2: Totalmente.
0: Bueno, las 12:31.
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0: Hola, buen día, espero que estén todos muy bien. Consulta, quisiera saber quién es el que planifica el tema de los cortes acá de calle, lo que están arreglando la circunvalación, porque uno viene de General Hacha hacia el centro, llega al de Rawson, al centro, mejor dicho, llega a circunvalación, los desvían por el costado del barrio Bardiani y tienen que salir a la Abraham Tapia. La Abraham Tapia es una calle recontratransitada, no hay nadie coordinando el tránsito. El que se mete por el costado de la circunvalación es imposible que pase. Hay colas y colas de autos que están tratando de pasar. No sé por qué han cortado la calle Mendoza para este lado. Encima que está cortada la circunvalación, es un caos esta parte. O planifiquen bien o manden policía de tránsito a controlar la parte de la Abraham Tapia y el lateral de circunvalación en el barrio Bardiani. No se puede andar.
1: Bueno, ahí estaban los oyentes señalando el corte de calles esta mañana ahí en calle General Hacha y Circunvalación. Es así, tal cual relata este oyente, todos quienes circulaban hacia el centro debían desviarse hacia el lateral de Circunvalación, Abraham Tapia y demás. Producto, bueno, trabajos que se estaban haciendo ahí en ese sector de calle General Hacha. Bueno, a propósito de cortes también, bueno, recordemos que en el día de hoy está cortado el tránsito ahí en Avenida Alem. Ayer hablábamos entre Libertador y La Prida, bueno, hoy se extiende el corte hasta Rivadavia, desde Rivadavia hacia Libertador General San Martín, el carril de Avenida Alem, sentido al norte, se encuentra interrumpido, producto de los trabajos que está haciendo la municipalidad de la ciudad de San Juan. Bueno, Silvia, ¿qué dice?
2: Ay, Dios, no traigo buenas noticias.
1: ¿Qué pasó?
2: Vuelve el sonda, el viento sonda volverá a hacerse sentir mañana. Hay una alerta amarilla emitida por el Servicio Meteorológico Nacional para distintos sectores de la provincia. La jornada, bueno, se va a presentar con una máxima de 32 grados, mientras que la precordillera va a ser afectada por el viento sonda con ráfagas de hasta 60 kilómetros por hora. Según el pronóstico, mañana se va a presentar con cielo parcialmente nublado durante la mañana, va a predominar el viento norte, aunque hacia la tarde-noche va a rotar al oeste en coincidencia con el ingreso del viento sonda en distintos sectores. Así que a prepararse porque mañana el viento sonda nos va a acompañar con tierra.
3: No me digo otra vez.
2: Como nos tiene acostumbrado.
1: Bueno, volvemos a la calle con la información que nos trae Sergio Gaona. Te escuchamos, Sergio.
4: Bueno, chicos, la camiseta para la despedida de Messi ya llegó a San Juan. ¿Cuánto cuesta y dónde conseguirla? Allí, bueno, la edición especial lanzada para el último partido de Messi ya comenzó a aparecer en los comercios sanjuaninos. Eso es lo que creía yo. En un relevamiento ahí acá por la peatonal, solo uno de los locales consultados tenía unidad disponible. Fuimos por varios, que ustedes los conocen, ¿sí? Acá de la peatonal. Y no. Y la cuenta reciba para la despedida de Lionel Messi de la selección argentina. También empieza a sentirse en las vidrieras, ¿no? Pero la camiseta especial que Adidas lanzó para acompañar el último partido del capitán ya se comercializa en la provincia. Bueno, hay muy poco stock y, por supuesto, en un solo de los negocios que consulté, que pregunté allí, tiene la camiseta, ¿eh? Así que de lo cual, ¿sabe cuánto cuesta, señor? Bueno, 159.999. Eso es el precio.
2: Me gustó el 99.
4: Ese sí, jueguele al 99, entonces. O sea, 160.000. Así que, ¿tienen posibilidad de financiación? Sí, me dijeron, hasta 6 cuotas. Por el momento, bueno, el movimiento está lejos de convertirse en una fiebre de venta, ¿eh? Así que la consulta comenzaron ya, pero vienen y cuando le dicen que el precio, gracias. Así que, bueno, y el modelo forma parte de la colección especial presentada por Adidas para homenajear la marca. Confirmó que la indumentaria fue creada para la despedida internacional de Messi, prevista para este próximo 6 de octubre, y bueno, y la comercialización ya está ya en venta. Pero acá en San Juan, por ejemplo, 160.000 pesos si usted desea tener la camiseta, de lo cual el capitán y por supuesto la selección argentina va a estar utilizando en el último partido de Messi, de lo cual también hay otra versión que también se llama la versión jugador, ¿sí? Esa es un poquito más cara. Esa sale 229.999. O sea, 230.000 pesos, ¿eh? Así que lo cierto de esto es que en todos los comercios no está, ¿sí? En el relevamiento que estuve haciendo yo ahí, en un solo, ¿sí? Sí. Están estas camisetas. Así que bueno, esperemos que este sábado o el lunes puedan traer camiseta.
1: ¿Y cómo es la camiseta?
4: Y la camiseta tiene un sol, ¿sí? Tiene los colores de la Argentina, de lo cual también tiene un sol, es el sol de mayo, ¿sí? En la reinterpretación del sol de mayo y el logotipo personal de Messi, que eso reemplaza el tradicional logo de Adidas, ¿sí? Ahí va a salir.
3: Claro, y no tiene tantos bastones como la tradicional, tiene dos, azul, uno grueso, el blanco en el medio y el otro azul.
4: Ajá. Exactamente.
3: Y ahí en el medio va el sol, claro.
4: Va el sol ahí, así es que...
3: Y un azul más fuerte, ¿no? Un poquito más fuerte.
4: Sí. Ahí la estuve observando, linda, hermosa, ¿no? Pero bueno, si usted tiene para comprarla, señor, porque esto va a ser un recuerdo muy importante para los argentinos, ¿no? Y por supuesto para todos los hinchas de Argentina, también que están diseminados por todo el mundo,
1: Claro.
4: Así que, bueno, chicos, no queríamos dejar pasar esto también, Así que, bueno, la camiseta... que va a usar la selección argentina, ahí está en San Juan, en un solo comercio en este momento. Vamos a ver ya mañana o el lunes, porque esto es el martes. Sale 159.999 y tiene hasta 6 cuotas para pagarlo. Señoras y señores, por supuesto, en Mañanas al Día usted se informó. Gracias.
1: Bueno, adelante ustedes. Habrá que ver si se consigue por ahí un poco más barata o no.
3: Una alternativa seguro.
4: Y seguro que ya van a venir ya la genérica, ¿no? Eso es. Ya la va a ver ya por debajo de los puentes de la circulación. Seguramente ahí van a estar. Ajá. 20.000 pesos, 15.
3: Lo que pasa es que el precio del original es muy, digo, abultado, todo, porque es el último de Messi.
2: Claro.
4: Que es la que va a usar. O sea, así es que. Y eso es una creación de él, por supuesto. Así que, de lo cual, bueno, lo fue confeccionada a través de la empresa que lo patrocina. Así que, bueno, chicos, ya tenemos ya los precios. No de muchas vueltas, en un solo lugar acá en la peatonal. Así que, bueno, pero bueno, si no, esperaremos la genérica. Esperemos la que viene, la que yo puedo comprar, por ejemplo.
1: Claro.
4: Así que, para también poder lucirla para este martes cuando se presente el capitán de la Argentina para su despedida final ya,
1: claro,
4: de la selección.
1: Bueno,
4: así que chicos,
1: veremos, y sí, esos son los precios, esos son los precios que tienen la camiseta,
4: el precio que ha llegado, pero...
3: Y se va a empezar a vender más llegado al partido, porque es el 6 recién. Yo creo que más llegando al fin de semana, empezando...
4: El martes.
3: Sí, el martes,
4: así que... pero según lo que dicen aquí, fiebre por la compra, parece que no, porque...
1: No está la gente desesperada.
4: La gente no está desesperada por salir a comprarla.
1: Claro.
4: Así que, bueno, pero... No queríamos dejar pasar por alto el precio de la camiseta del capitán.
1: Bueno, en el sitio oficial de la marca también están esos precios, la versión jugador 229.999, 189.999, la camiseta para hombre. Después hay una 159.999. personalizada, y bueno, y ahí siguen los precios para niños, 149.000, en fin. Y después como que hay otra alternativa, parece, con otro color verde y negro, parece la de San Martín esa. Selección Argentina 26 meses, de versión jugador, también dos colores, los mismos precios, no varían para nada. Así que bueno, por ahí un par de medias le sale más barato, Sergio. Sí. 25.000. Está bien, viene con el logo de Messi, el logo de la AFA. No será la camiseta, pero bueno. ¿Qué va a ser?
3: Y toda la diferencia que tiene esta camiseta, que todo lo que tiene bordado y los números son dorados.
1: Ajá.
3: Haciendo alusión al último partido de Messi, la última Copa del Mundo que obtuvo y demás, pero es
4: con hilo de oro.
3: Exacto. Uh-huh.
4: Será
1: el hilo
4: de oro, digo yo, por el precio.
1: Más o menos, más o menos. Bueno, muchas gracias, Sergio.
4: No, por favor, a ustedes, gracias.
1: Hasta luego.
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0: Bueno, las 12:50, la empresa francesa Total Energy acaba de anunciar una inversión por cerca de 10 mil millones de dólares. La compañía dio a conocer en el marco de la Argentina Week la intención de llevar adelante nuevos proyectos en el país. Esto lo acaba de anunciar la compañía en el marco de este evento que se está desarrollando en aquel país. 10 mil millones de dólares de inversión en Argentina para la producción de gas y petróleo. Por otra parte, Pan America Energy también presentó hoy la solicitud de adhesión al RIGI para poner en marcha un nuevo desarrollo en Cerro Dragón, en Chubut, con nuevas técnicas de recuperación, una inversión de 1.200 millones de dólares. Y quien también anunció una inversión millonaria, pero en otro rubro, es la empresa Toyota, que también ingresa al RIGI con una inversión de 1.341 millones de dólares para la producción de vehículos eléctricos. Anuncios de inversión todos en el día de hoy en Argentina. Silvia.
1: Bueno, hola, buenos días, Francisco, Facu, Silvia, Javier. Buen jueves para todos. Soy Malvina 549 y hoy quiero escuchar un tema de Sebastián.
0: Sebastián, ¿eh?
1: ¿Qué tal, Malvina? Bueno, yo tengo para contar, tenemos una invitación, 1 de octubre, 21 horas, la Orquesta Sinfónica de la Universidad Nacional de San Juan va a tener una velada imperdible esta temporada 2026, allí en el rectorado de la Universidad Nacional de San Juan en Mitre 396, con entrada libre y gratuita. Se recomienda llegar temprano porque se llena.
0: Bueno, acaba de finalizar también en París la reunión que mantuvo el presidente Javier Milei con miembros de su gabinete que lo están acompañando en esta visita a Francia, con los 13 gobernadores, en el marco de Argentina Week en París. Enseguida ya vamos a estar dando detalles de este encuentro del cual participó el gobernador Marcelo Orrego. Milei les agradeció su apoyo al nuevo rumbo económico y a la gesta, dijo, para atraer más inversiones al país.
2: Hablamos ahora del fútbol local porque ayer se completó la fecha número 15 con el empate entre Alianza, el líder, y Desamparados. 1-1 lo ganaba el Lechuzo con un gol de Nicolás Olivera. Y sobre la hora, pero sobre la hora, le cobraron un penal a Sportivo que protestó todo Alianza. Incluso hubo incidentes en el final entre los jugadores de Alianza, la policía y el árbitro para protestar el penal que después el Kiki Ramírez lo cambió por gol para determinar el empate definitivo entre Desamparados y Alianza 1-1. Sí, estuvo raro porque había un jugador en el medio, pero si puedes, el árbitro estaba cerca. Lo que pasa es que cuando el jugador de Sportivo va a la pelota, el de Alianza no lo ve.
3: Sí, medio se lo lleva puesto.
2: Se lo lleva puesto, pero... Y después, en otro de los partidos postergados, Unión perdió 4-2 como local con Minero. La tabla quedó Alianza 35, 33 para Sportivo y 32 para Minero, recordando que Desamparados tiene todavía un partido menos con Rivadavia. En la Copa País hay que decir que con goles de Castillo y Castro, la Liga Albardón-Anga convenció 2-1 a Tupungato y revirtió el partido de ida que había perdido 3-2 en Mendoza. Y fue campeón de la zona Cuyo de la Copa País, logrando una clasificación histórica que no había conseguido hasta el momento. Así que habrá que ver quién le toca el próximo rival. Obviamente que sale de la zona Cuyo, puede ser algún equipo de Rosario, algún equipo pampeano que va a jugar la Liga Albardón Angaco para seguir su camino para conquistar este torneo y poder clasificar a la Copa Argentina del año que viene, que el año pasado también había llegado lejos cuando eliminó a la Liga Sanjuanina de Fútbol.
0: Bueno, ¿qué dice Facundo?
3: Bueno, hablamos de este hecho que también está investigando ya dentro del régimen penal juvenil, la justicia de menores, puntualmente lo que pasó en la Villa Primero de Mayo, en Chimbas, recordemos, donde termina perdiendo la vida un joven de 19 años, Quintero Solmos, puntualmente, quien en un primer momento denuncian que 3 encapuchados habían ingresado a la casa y sin mediar palabra le habían disparado, una teoría que se cae con el correr de las horas nada más, hasta que finalmente su novia, una adolescente de 16 años, se quiebra y confiesa que la autora de ese disparo que acaba con la vida de este joven, un disparo que ingresó por su maxilar izquierdo y salió por su cuello, había sido ella, puntualmente, en una situación en la cual calificó de un accidente. Bueno, hubo novedades en la mañana de hoy porque la defensa de esta joven, acusada justamente por la muerte de Gonzalo Martín Quinteros Olmos, ha pedido una medida de resguardo un poco más leve. Lo que se ha confirmado es que están esperando los informes del 102 para poder definir dónde va a ser alojada la menor. También se ha aclarado que no pueden darse detalles, esto lo ha comunicado la propia Justicia de Menores, sobre la alternativa planteada, justamente por razones de seguridad de la propia joven. Lo que se ha indicado también es que durante la investigación fueron convocados a declarar otras personas mayores de edad. La calificación legal ha quedado establecida en la audiencia de indagatoria. La adolescente está imputada por homicidio agravado por el vínculo y por el uso de arma de fuego. En esa instancia se abstuvo de declarar y negó haber cometido este hecho. Recordemos Quinteros Olmos, que tenía 19 años y murió luego de recibir este disparo de arma de fuego. De acuerdo con los elementos que se han ido incorporando en la causa, la principal sospecha quedó sobre esta joven en un primer momento, hasta que, bueno, ella misma fue quien en definitiva terminó confesando justamente ser la autora del disparo. Las pericias indican que este disparo habría sido efectuado a una muy corta distancia y se detectaron restos de pólvora incluso en las manos justamente del adolescente. Lo que sostiene la defensa de esta joven puntualmente es que a partir de ahora el resultado de los informes están básicamente esperándolos, y a partir de ello y el avance de las medidas de prueba van a saber cómo continuar el proceso. Lo que están pidiendo por estos momentos es, bueno, poder morigerar de alguna forma justamente el tema de la detención de esta joven de 16 años que de momento permanece alojada justamente en una de las residencias, en uno de los hogares que posee la Justicia de Menores en la provincia de San Juan, pero están pidiendo una relocalización, algo que obviamente y oportunamente no va a ser comunicado por una cuestión de seguridad de esta joven de 16 años, pero que continúa avanzando esta causa por el asesinato de Quinteros Olmos.
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4: Hola, bueno, bendecido día, mi gente querida. ¿Cómo está Francisquito y gran equipo? Cariñitos a Silvio. Habla Silvio 054. Sinceramente, Francisquito, me encantó la entrevista a este señor abogado con respecto a los funcionarios que están ahora en tela de juicio. Me gustó la parte que dijo, procesado como cualquier hijo de vecino o cualquier ladrón de gallina. La macana que esto parece que han elegido gallinas con pepitas de oro, porque han sacado hasta más no poder cuánta plata. Y yo me pongo ahí a mirar y a escuchar y me duele el alma de pensar tanta plata desaparecida. Que hoy los pobres viejos tenemos que vivir como mendigos, lamentablemente. Y ellos vos los ves por la calle como si nada. Estaba escuchando también esto de la señora Kirchner. ¿Eh? Sé que su hijo está acá ahora. Y el problemita que ha tenido. Pero, por favor, ¿cómo pueden tener esa cara para andar sabiendo de que se los ha procesado, que hay juicio, que... por favor, no tener un poquito de humanidad. Me hace acordar al pibe este que se burlaba de esa pobre anciana, ayer en el centro. Ya no hay respeto, no hay criterio, no hay nada. Es como cuando ves a un pobre ciego que va a cruzar la calle y todos lo van por las orillas y nadie lo ayuda. Yo soy criada a la antigua. Yo sí, acompaño. Prefiero que se me pase un colectivo, pero siempre dar una mano. Será otra crianza. Bueno, mi gente querida, cambiando un poquito de tema, o sea que hoy tenemos que gozar este día porque mañana volvemos a la tierra, al calor, a la alergia. Silvita, tenés cuidado. Bueno, mi gente querida, con esta pena que me da de ver tantas injusticias en mi país, me despido de ustedes hasta mañana, si Dios así lo quiere. Y no se olviden que los quiero un montón a todos. Qué bárbaro esto del corte de luz de ayer. Menos mal que estaba lindo, porque si hubiera sido pleno verano nos achicharramos. Y como le mandé a los chicos de la mañana lo de las catas que decía el personal de Natus, ni quieren los que se comían el cable y que dejaban sin luz a medio mundo. Bueno, cariño para todos y hasta mañana.
5: Bueno, muchas gracias. Hasta mañana. Cuidarse, Silvia.
6: Sí,
5: dale caso.
6: Sí, yo le hago caso y también le quiero un montón.
5: Bueno, nos vamos.
6: 17 grados, 2 décimos. Me voy con una muy buena noticia. Un ganador del Kini 6 en la provincia de San Juan con 5 aciertos tradicional vendido en el departamento Rivadavia con los números 1, 9, 28, 40 y 41 se lleva 3.211.000 pesos.
5: No está nada mal.
6: Para el fin de semana.
5: ¿Qué le parece? Bueno, muchas gracias, Silvia.
6: A prepararse para el viento sonda. Hasta mañana.
5: Hasta mañana. Bueno, nos quedó mucha información. Ya vamos a hablar después de los preuniversitarios. Que extendieron también el calendario. Mañana vamos a seguir con más información también con respecto al tema del acueducto. Y mucha más información deportiva también que nos quedó, Javier.
7: Exactamente, bueno, atento porque mañana ya empieza la madrugada de este viernes, empieza a girar Colapinto allí en Malasia.
5: Sí, señor.
7: Así que mañana vamos a estar atentos a ver cómo le van las dos primeras prácticas
5: letra
7: al argentino. Sí, ya le han tirado las orejas en la última carrera, así que esperemos que le vaya bien al argentino en este gran premio de Malasia que comienza este fin de semana.
5: Perfecto, muchas gracias, Javier.
7: Será hasta mañana.
5: Hasta mañana. Nos vamos, Facundo.
8: Nos vamos. Bueno, la última. Luego de detectar irregularidades en el padrón, algo que la verdad no sorprende a nadie, la justicia federal ha postergado las elecciones de la UTA en todo el país. A prestarle atención a este detalle porque las elecciones se tenían que hacer la semana que viene. Este fin de semana no, el próximo 7 y 8 de octubre, lo cual ha quedado postergado por la Cámara Nacional de Apelaciones del Trabajo. Esto va a ser reprogramado directamente para diciembre. 17 y 18 de diciembre aplica también para la seccional San Juan, así que a tenerlo en cuenta, quedan postergadas las elecciones de la UTA por irregularidades en los padrones.
5: Bueno, muchas gracias.
8: Será hasta mañana.
5: Hasta mañana. Nos estamos despidiendo ya desde el móvil. Adelante, Sergio.
9: Gracias, con sol a pleno ya, ¿vio? Ya salió el sol también acá y tenemos una temperatura por más agradable. Así que, chicos, a disfrutar, como dijo la señora allí, porque mañana se viene la tierra, se viene el sol.
5: Otra vez.
9: Así que otra vez, así que bueno. Aprovechen, por eso es lo que le decía yo, aprovechen el fresquito porque después cuando venga el calorcito va a venir para que vaya. Chicos, hasta mañana, si así Dios lo quiere, que la pasen bonito.
5: Gracias, Sergio, hasta mañana.
9: Gracias.
5: Bueno, mucha información de último momento. También la justicia le concedió la prisión domiciliaria a Fabián Rossi, el ex de...
8: Calabró.
5: De Calabró. ¿Cómo se llama?
8: Iliana.
5: Iliana Calabró. De Iliana Calabró, por problemas de salud, pobre, se enfermó. Bueno, esto en el marco de la causa de la ruta del dinero K también. Nos vamos, ya llega Yanina Balbaceda con el resumen informativo de la jornada. Rafa Durán estuvo hoy en la selección musical y la puesta en el aire. Muchas gracias por la compañía. Dios mediante nos volveremos a encontrar mañana, como siempre, por LB5 Radio Sarmiento. Estaremos minutos después de las 10 de la mañana para ponernos al día. Que tengan una excelente jornada.

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13:31. Muy buenas tardes para todos. Esto es el resumen informativo por, en este caso, por LB5, Radio Sarmiento, la nueva radio de toda la vida. 104.7 en FM, en AM1120 y por internet también estamos. www.compacto.com.ar. Y a esta hora, como cada día, comenzamos con este espacio informativo en el que siempre ponemos la importancia y el foco en lo que hacemos periodísticamente en esta radio, pero también estaremos actualizando todo lo que va pasando en nuestra provincia, en el país y en el mundo. Bienvenidos a todos nuestros oyentes, gracias por estar del otro lado, gracias por acompañarnos como lo hacen todos los días, por estar con nosotros. Algunos están desde tempranito, muchas gracias por eso, también aquellos que se van sumando a esta hora, en este mediodía, así es que bueno, muchísimas gracias a todos por estar. Hugo Mesina en el control de sonidos, Yanina Balmaceda es mi nombre y hasta las 14 estaremos con toda la información que tenemos para compartir con ustedes. Y en este caso comenzamos como todos los días con los datos del Servicio Meteorológico Nacional, que a esta hora ya va marcando la actualización de los datos de la hora 13, 18 grados 4 décimas es la temperatura en estos momentos, realmente una linda temperatura, un lindo mediodía que nos está tocando atravesar, sin mucho sol, con algo de nubes, pero realmente muy, pero muy agradable. Por eso decimos que el cielo está parcialmente nublado, con una humedad en realidad del 41%, viento del sector sur que llega a 12 kilómetros por hora, y para hoy se espera una máxima de 23 grados, así es que bueno, realmente será una linda jornada que vamos a tener por delante. En horas de la tarde llega algo de viento norte, pero en realidad sin ráfagas fuertes, algo en un promedio de velocidad entre 13 y 22 kilómetros por hora. Y en la noche ya gira hacia el sur el viento, que tampoco será fuerte, el promedio de su velocidad será entre 7 y 12 kilómetros por hora. Así es que bueno, esta es la, digamos, cómo se va a ir presentando este jueves ya en el cierre prácticamente de la semana. Y por supuesto,

en la antesala de lo que será mañana viernes, cerrando la semana con grandes ráfagas de viento sonda, ¿no? Tendremos viento norte y sonda durante todo el día, empezando desde la madrugada con viento norte, y el viento más fuerte llegará en la tarde, ¿no? Con desde el sector oeste, que estará superando los 70 kilómetros por hora. Bueno, comenzamos entonces con la información que tenemos para compartir con ustedes, y en esta oportunidad todo lo que se ha ido dando, ¿no? A lo largo de la mañana, que bueno, ha sido mucho lo que hemos podido capturar en información, y algunas cuestiones que se han ido actualizando desde hace minutos nada más, y por eso vamos a arrancar en realidad con todo lo que es la información minera, que tenemos mucho para contar en este ámbito, pero que bueno, básicamente las empresas, según la información en este caso que se va conociendo a esta hora, las empresas de Hachal, Iglesia y de otros departamentos de San Juan se unieron con Andesmar para competir por el transporte de vicuña. Esto es importante para aportar, porque bueno, tiene que ver con esta propuesta o esta, en realidad, esta competencia que se está llevando adelante ya hace bastante tiempo por una licitación millonaria, ¿no? Que en este caso se está poniendo en juego. Así es que nació entonces una nueva unión transitoria de empresas, una UTE, como se le denomina, que quedó formalmente conformada para participar en la licitación del servicio de transporte de personal para el proyecto minero Vicuña. La presentación de ofertas cerró esta semana y quedaron definidas dos propuestas empresariales para competir con el servicio. Por un lado, el nuevo bloque que ha sido integrado por Andesmar, Sotur, Mitrebus en realidad, y en este caso Cominsa, y otro que es una UTE también conformada por PAP, DRIM, que es la división minera de la 20 de junio, y Autotransporte de San Juan, que está vinculada al grupo Flecha Bus. Bueno, la principal novedad en realidad de esta propuesta se enmarca dentro de lo que es la composición, que reúne básicamente a una empresa de alcance nacional e internacional como Andesmar, con firmas que son sanjuaninas, que cuentan con trayectoria realmente en el transporte de pasajeros, experiencia incluso que es específica para los servicios de la actividad minera. Entonces, bueno, toma mucha relevancia lo que estamos contando en este punto. La licitación corresponde al transporte de trabajadores durante la etapa de construcción de la futura mina de cobre. El proceso es administrado por Flour, que es una compañía vinculada a la agencia de los trabajos del proyecto. Por eso, bueno, el contrato del que se habla y que está en juego justamente es estimado en el sector empresario en alrededor de 60 millones de dólares. Por eso hablamos de que es un contrato muy adquirido, muy soñado en este caso, muy peleado también. Bueno, el contrato entonces sería de unos 60 millones de dólares, aunque las condiciones económicas definitivas van a depender también de la evaluación y la adjudicación de las propuestas. Así es que este número puede variar después hacia arriba o hacia abajo. Bueno, claramente dentro de esta nueva UTE, Sotur aparece como una empresa familiar de Hachal, por ejemplo, con más de 2 décadas de trayectoria en el transporte de pasajeros, una especialización también en el traslado de personal para operaciones mineras. Bueno, su flota incluye, según se sabe, buses que son 4x4 para alta montaña, unidades de larga distancia y vehículos de apoyo. Todo esto está dentro de lo que estamos contando de la empresa Sotur, ¿no? De Hachal. Bueno, por el lado de la empresa Cominsa, que es la otra que está integrando esta UTE, bueno, con base, esta tiene base operativa en Rodeo, en Iglesia, también cuenta con una experiencia muy específica en lo que es transporte de pasajeros para la actividad minera. Esta empresa presta servicios actualmente en el corredor del Camino Norte y posee unidades preparadas para operaciones de alta montaña, zonas remotas y terrenos también que son característicos exigentes. Así es que bueno, también es una empresa bastante preparada para esta labor, que es lo que se está solicitando. También suma a esta UTE Mitrebus, la unidad minera del grupo Mitre, ¿no? El grupo cuenta con esta extensa trayectoria también en el transporte de pasajeros en San Juan a través de empresas como Alto de Sierra, con más de 6 décadas de actividad.
Además, en este caso también trabaja con Nuevo Sur y Valle del Sol, que operan servicios hacia Calingasta y también hacia Iglesia. Bueno, este esquema entonces se completa con Andesmar, que son todas las que han tenido ya, ya han formado y han hecho resurgir, digamos, esta nueva UTE, una empresa que tiene más de 60 años de trayectoria y operaciones en Argentina, Chile, Perú. A través de su división Andesmar Industrial, aporta esta experiencia en soluciones para el transporte personal, la logística para proyectos de distintas características. Por eso es que se habla de que esta UTE, esta unión de empresas, se presenta como en realidad una de las combinaciones más atractivas en cuanto a la capacidad operativa, la experiencia en transporte de alta montaña y conocimiento del mismo territorio sanjuanino, porque son empresas netamente de San Juan. Andesmar no, pero las demás sí. Bueno, la propuesta contempla esta disponibilidad también de las unidades que exige el pliego, ¿no? Como la incorporación del personal necesario para que se pueda prestar servicio. Uno de los puntos centrales de este acuerdo es justamente la participación de proveedores de las comunidades cercanas a Vicuña. Por eso gana mucho terreno esta UTE, ¿no? La incorporación de las empresas de Hacha a la Iglesia apunta a esto, justamente a ampliar la participación local de estos departamentos entre lo que es el proyecto, generar un esquema que también permita que parte de la actividad económica se derive en la construcción de la mina, quede dentro de lo que es el entramado empresario sanjuanino. Por eso estamos hablando de una, en este caso de una UTE que tiene mucho apoyo, que tiene mucha fuerza y que ha tomado justamente terreno en esto, ¿no? Estamos hablando entonces, y repetimos, son dos las UTE que están compitiendo en este contrato millonario, como estamos contando, de más de 60 millones de dólares. Por un lado, este nuevo bloque que se ha conformado, Andesmar, Sotur, Mitrebus y Cominsa, y por el otro, la que ya conocíamos, PAP Dream, que es la división minera de 20 de junio, y Autotransporte San Juan, vinculada al grupo Flecha Bus. Así es que bueno, esta es la información que se va conociendo a esta hora, que tiene que ver con esto que estamos contando, y que bueno, claramente ha sido una de las importantes condiciones y de lo que se ha podido conocer en estas últimas horas. También, bueno, hoy lo reflejábamos en la mañana, ¿no? Con la cobertura también del móvil de la radio, que tiene que ver con esto que anticipábamos también en Acento en la Noticia. La familia de Uriel, que llegó a la legislatura de la provincia, llevó este reclamo al ámbito legislativo, básicamente, en un recibimiento que tuvo el papá y la mamá de Uriel, también su hermano, por el presidente nato de la Cámara de Diputados, el vicegobernador, en este caso Fabián Martín, que los recibió y que básicamente hizo que en este caso se sintieran apoyados, se sintieran acompañados también, y lo que se pidió en realidad es que haya una modificación urgente dentro del Código Procesal Penal Juvenil. ¿Por qué? Porque en realidad los papás, en este caso, a ver, ¿cómo podemos explicarlo fácilmente? El nuevo régimen penal juvenil, en realidad, así como está legislado a nivel nacional y bueno, y es lo que está recayendo en todas las provincias, es que la familia de la víctima también puede ser parte de esta situación, ¿no? De este caso, de esta investigación, pero con esta modificación que se le ha hecho, digamos, o con esta legislación provisoria que en realidad se está aplicando en San Juan hasta que es directamente el Código Penal Juvenil esté completamente terminado, que va, queda un tiempo para eso, bueno, no lo establece así, ¿no? Entonces, así como está establecido acá en San Juan, la familia que debería ser querellante, que deberían ser parte de la causa, no están pudiendo acceder, ¿no? Por esta situación. Por eso, esa es la urgencia de la familia de Uriel, justamente, de que haya ese pequeño cambio dentro de lo que se ha establecido por ley aquí en San Juan, justamente, no hace mucho tiempo, ¿no? El pedido fue recibido por el vicegobernador Fabián Martín. Él aseguró que se está trabajando en una nueva normativa y anticipó que pronto habrá novedades. Esto fue
en este encuentro que tuvo Fabián Martín con el papá de Uriel, en este caso Javier Ríos, y en este sentido explicó el vicegobernador que la situación actual se encuentra regida por una legislación nacional y por un procedimiento que, según planteó, necesita ser actualizado para permitir una intervención más rápida. Estamos trabajando en ese sentido y muy pronto van a haber novedades, dijo el gobernador al referirse a este reclamo puntual de la familia de Uriel.

de Uriel. Además, lo que dijo es que el poder legislativo debe brindar herramientas para que la justicia pueda actuar básicamente, y aclaró que la modificación que se analiza no implica que los delitos cometidos por menores puedan ser sin consecuencias. Por eso explica que los derechos de las víctimas y también de sus familiares se encuentran contemplados dentro del marco legal vigente, aunque consideró necesario que se avance realmente hacia un mecanismo mucho más ágil y más rápido. También dijo Fabián Martín que actualmente rige una normativa nacional en el orden público y que a partir de la entrada en vigencia de esta legislación sobre la baja de edad de imputabilidad existe la necesidad de adecuar el procedimiento provincial. Por eso es que se aclara por parte de sus palabras y declaraciones que no existe un plazo específico, ¿no?, que obligue a la legislatura para sancionar esta nueva normativa, pero que claramente la intención del gobierno es avanzar con la rapidez que esto merece. Así es que bueno, así ha sido básicamente lo que esta mañana se ha contemplado, ¿no?, en esta oportunidad, hablando de esta situación que bueno, obviamente es lamentable. Y la familia va y pide ayuda, por supuesto, en este caso a la legislatura. Así que bueno, ya seguramente en las próximas horas seguiremos ahondando un poco más en esa situación. Bueno, importante también para conocer en otro ámbito de la información, aclarando en este caso lo que ha ocurrido también en Chimbas. Otra vez la intendente queda en offside, dicen algunos, pero bueno, lo que ha pasado otra vez en el Consejo de Liberante de Chimbas, bueno, es noticia, algunos lo dicen como algo, como un escándalo, pero bueno, tampoco es para tanto. Igual la intendente Daniela Rodríguez frenó el cambio del reglamento del Consejo que permitía en realidad nombrar a una funcionaria, y sigue esta disputa allí entre los concejales y la intendente. Bueno, vetó la ordenanza finalmente que había modificado el reglamento interno del Consejo Deliberante para permitir la designación de Karen Uriza como asesora contable. Bueno, la norma había reducido de 3 a 1 año la antigüedad profesional requerida para ocupar este cargo. Por eso la jefa comunal ya había adelantado, básicamente anteriormente, que esa reforma iba en contra de la Carta Orgánica del municipio. Es así como se origina la discusión en esta salida de Marcelo Ezeiza, quien ocupaba la asesoría contable del Consejo, y ahora con el cargo vacante, el cuerpo comenzó a definir quién podía ocupar ese cargo que había quedado sin un lugar. Bueno, apareció el nombre de esta chica, Uriza, una contadora que tenía alrededor de 1 año y medio de recibida, que no alcanzaba los 3 años de ejercicio profesional que exigía el reglamento interno, por eso el escándalo y por allí la disputa que se originó en aquel lugar, ¿no? Por eso la mayoría del Consejo decidió entonces cambiar esa condición. La modificación bajó de 3 años a 1 en el tiempo de ejercicio profesional necesario para poder acceder al cargo y fue aprobada por 6 votos en este sentido. Bueno, la libertaria Griselda Chávez votó en contra, mientras que Eduardo Núñez de Cambia San Juan, Luciano Cano de Por Vos y María Redondo, concejal justicialista, pidieron que la iniciativa volviera a comisión. Bueno, los 3 habían cuestionado ya este procedimiento. Con la modificación aprobada, de todas maneras, Uriza ya quedó en condiciones de ser designada. La ordenanza, sin embargo, obviamente llegó al Ejecutivo Municipal y Daniela Rodríguez decidió vetarla. Finalmente, bueno, fiel a sus dichos, ¿no?, y a sus declaraciones de que esto no iba a ser algo que pudiera tener básicamente curso dentro de la municipalidad porque no coincidía con el reglamento interno. La intendente ya había cuestionado anteriormente el cambio cuando fue tratado en el mismo consejo y también había planteado que la modificación podía afectar disposiciones dentro de la Carta Orgánica Municipal, así es que el veto deja ahora la decisión nuevamente en mano de los concejales y veremos qué pasa con esto, que realmente ya lleva un tiempo importante dentro de lo que es la disputa, ¿no?, que se está llevando adelante en este caso por ese cargo en específico. Bueno,
En cuanto a más información, hoy, bueno, lo contábamos aquí en Mañanas al Día también, pero es importante aclararlo incluso, que se dio a conocer finalmente por Naturgy, por qué se dio el apagón masivo en el día de ayer en gran parte de San Juan, por no decir casi toda la provincia, y fue finalmente un incendio en una estación transformadora de Mendoza. Eso fue lo que provocó este apagón.

0: que bueno, duró en promedio más o menos entre 30 a 40 minutos. Bueno, fue un incendio registrado cerca de la estación transformadora Gran Mendoza que provocó que ayer hubiera, digamos, una desconexión en las líneas de extra alta tensión que vinculan Mendoza con San Juan. Bueno, este episodio ocurrió, recordemos, sobre las 14:52 horas, generó la interrupción total del suministro eléctrico de la provincia y el origen de la falla fue informado a través de un reporte preliminar que se ha elaborado sobre este evento, mientras que tanto los organismos y las empresas vinculadas en realidad continúan analizando lo que ocurrió, están investigando igualmente. De todas maneras, el informe que hoy dio a conocer Naturgy habla de una falla que se produjo en las inmediaciones de la estación transformadora Gran Mendoza, que está ubicada a unas 160 kilómetros de San Juan, debajo de la línea de 500 kilovoltios que conecta esa instalación con la provincia. Así es que la presencia de humo y las altas temperaturas generadas por el incendio produjeron las modificaciones en las condiciones de aislamiento del aire que rodea a los conductores eléctricos. Es por eso que puede producirse esto, una descarga entre los conductores hacia la tierra o hacia la tierra. Así es que, bueno, por eso ante esa situación los sistemas de protección actúan de manera automática y desconectan directamente las líneas para evitar mayores daños tanto en las instalaciones como también en los usuarios que abastecen, ¿no? Esa actuación derivó directamente la interrupción del suministro eléctrico en todo San Juan y así es como se dio entonces la situación y gran parte de la provincia, por no decir casi todo, quedó sin el servicio eléctrico durante por lo menos 30, 40 minutos más o menos. Bueno, con respecto a la información nacional, también importante dar cuenta de algunas cuestiones y en esto tiene que ver con Argentina, si bien es Estados Unidos la que habló en realidad, pero se refirió directamente a Argentina y también a Reino Unido, y esto es por Malvinas. Pidió desacelerar la tensión entre ambos países, fue el embajador de Estados Unidos ante las Naciones Unidas, Mike Waltz, quien afirmó este jueves, ¿no?, en Washington, que se prioriza bajar la tensión entre Argentina y el Reino Unido por las Islas Malvinas. Evitó un posicionamiento oficial sobre la disputa de la soberanía en un contexto que, bueno, hay una mayor tensión diplomática entre Buenos Aires y Londres desde la guerra del 82. Bueno, en declaraciones a la prensa y ante la consulta de si Estados Unidos va a acudir en ayuda del Reino Unido si se llevara a cabo alguna acción en esa región, el funcionario señaló que esa es una decisión que le corresponde a Donald Trump y reconoció que Argentina es un gran amigo, pero también sostuvo que obviamente existe una relación especial con el Reino Unido. Creo que buscaríamos desacelerar antes de llegar tan lejos, dijo él, en este caso el funcionario, tratando de bajar un poco lo que tiene que ver con la tensión entre Argentina y el Reino Unido por Malvinas. En otro orden de la información, el fiscal Diego Luciani reivindicó la condena a Cristina Fernández por la causa Vialidad. Sufrimos muchísimas amenazas, dijo el fiscal. Esto es increíble, se van conociendo de a poco estas cosas y es lamentable, ¿no? Sorprendió a todos Diego Luciani en el panel dedicado a la justicia desde adentro en la segunda jornada del coloquio de IDEA, estamos hablando. Bueno, la presencia del fiscal concentró la atención de los empresarios y es quien al menos hasta ahora los hombres y mujeres de negocio más aplaudieron, ¿no?, en ese momento. Bueno, el fiscal de la causa Vialidad, que terminó con la prisión e inhabilitación de por vida para ocupar cargos públicos por parte de la expresidente Cristina Fernández, recibió un tratamiento de héroe de parte de los empresarios que escucharon con la atención su exposición en este caso, ¿no? Bueno, el panel estuvo conformado además por Jimena de la Torre, del Consejo de la Magistratura. También centró su presentación en el control de la sociedad que debe ejercer sobre la justicia. Así es que, bueno, Luciani se llevó toda la atención. El rol de la justicia es fundamental para combatir la corrupción, dijo. Hay que tener claro que la justicia llega tarde al conflicto, llega cuando las instituciones previas de control no funcionan, parasitadas por la corrupción sistemáticas. Hay obstáculos, el proceso penal en sí, las presiones que debemos tolerar fiscales y jueces en estos procedimientos, a veces uno pierde la noción de lo laxo, de los tiempos en la justicia. Así es que señaló de todas maneras que toda su vida quiso ser fiscal y destacó una paradoja. Fue nombrado fiscal en el año 2013 por Cristina Kirchner. Esta es la independencia que debemos tener los fiscales y los jueces, dijo, apuntando a que durante todo el proceso el tribunal recibió fuertes presiones. Sufrimos muchísimas amenazas, dijo. Las presiones del poder político son muy fuertes. Las presiones pueden ser sutiles. Alguien amablemente intenta inducir en las decisiones. Luego, cuestiones indirectas. Remover la corte, reformas, remover el procurador, intentos que fracasaron. Luego vienen las directas, que vienen con los medios de comunicación colonizados por la corrupción, dijo Luciani en este coloquio de ideas que justamente sorprendió a todos al hablar y al hablar con esa crudeza, ¿no? Y con esa importante seguridad sobre lo que ocurrió, y es el fiscal que llevó a la condena a Cristina Fernández de Kirchner. Bueno, también sigue todo el movimiento en París, allí con el Argentina Week, clima menos tenso, algunas dudas, dicen las crónicas. Milei hoy se reunió con los gobernadores allí en París y les agradeció por acompañarlos. Hubo mucho mejor clima que en Nueva York, dicen los especialistas y los periodistas que están allí. Coincidieron los gobernadores argentinos que viajaron a esta ciudad a la segunda edición de la Argentina Week. No hablaban del el clima otoñal de esa ciudad, claro, en marzo en Estados Unidos hacía frío. Bueno, así son los relatos que por allí se van obteniendo. Así es que también, bueno, Marcelo Rego está en aquel lugar. Recordemos que hoy mencionábamos, ¿no?, la mención que tuvo Javier Milei con San Juan en su discurso, ¿no? Lo puso como ejemplo por los 600 millones de dólares que consiguió con las inversiones extranjeras. Así es que, bueno, realmente ha sido un ejemplo San Juan. Por otra parte, el vicepresidente de los Estados Unidos, Vance, va a visitar a la Argentina en el mes de noviembre. La información fue confirmada por fuentes oficiales en Washington. Aún no hay nada en cuanto a la agenda confirmada, pero se espera que el encuentro formal sea con Javier Milei. La visita va a consolidar claramente el lazo con la administración de Donald Trump y va a marcar un nuevo hito en la relación bilateral. Será muy importante el vicepresidente que va a estar aquí en Argentina en el mes de noviembre. Así es que será importante también lo que vaya a surgir de esa cuestión. Bueno, vamos a las voces protagonistas directamente. Hablamos hoy en la mañana con Alejandro Martínez, secretario de Industria y Comercio, por las ferias itinerantes que vienen de otras provincias a instalarse en San Juan por tiempos determinados, pero que son con ventas ilegales. Incluso no existen boletas, no existen nada de lo regular que se le exige generalmente a los comerciantes, ¿no? En general. En Iglesia hay una preocupación importante. Por eso hoy hablábamos con Alejandro Martín para ver de qué manera se está abordando también esta problemática. Y esto decía.
1: Veamos las incumbencias de cada uno de los departamentos, porque nosotros tuvimos una actuación cuando se quiso instalar esta feria en el departamento Rawson. Incluso nosotros recibimos a través de las cámaras y hablamos con la municipalidad. Estos eventos, estas ferias, porque también hay ferias de emprendedores que se realizan en la provincia, de emprendedores locales que fabrican sus productos por ahí en esos mismos lugares. Esa feria, como cualquier feria, debe cumplir una serie de requisitos, ¿no? Siempre respetando el artículo 14 de la Constitución Nacional del libre comercio, ¿no? Cualquier habitante puede comerciar libremente, pero tiene que respetar una serie de requisitos. En primer lugar, el lugar debe estar habilitado para poder albergar tanta gente. Estas ferias son asistidas por una importante cantidad de gente que muchas veces buscan precios. En primer lugar, lugar habilitado. ¿Quién es el que habilita? La municipalidad del lugar. La municipalidad habilita el lugar para comerciar. Así como habilita un comercio que se instala, habilita. ¿Qué requisitos tiene la municipalidad? Y le pide una serie de requisitos, un certificado que tenga bomberos, sobre todo porque acá estamos pensando que a lo mejor van a entrar 500, 1000 personas. Entonces, tiene que cumplir una serie de requisitos. la provincia, y de esos requisitos también puede requerir el origen de la mercadería. Es decir, certifíquennos el origen de la mercadería, como también uno de los requisitos que se pidió en Rawson. Ahora, esos serios requisitos, ¿qué tiene la provincia? La provincia trabaja en conjunto con la municipalidad. Herramientas que tiene la provincia y que actúa son controles en las rutas a través de gendarmería, que todo lo que ingresa a la provincia debe presentar un remito o una factura.
0: Bueno, parte de lo que decía allí Alejandro Martín, de todos los requisitos que necesita un comerciante, por eso no se puede dejar pasar, justamente cuando vienen de otras provincias, intentan estar en un lugar que hay que ver si está habilitado también, y la venta irregular, ilegal prácticamente, de toda esta mercadería a los sanjuaninos, una competencia desleal claramente para el sector comercial. Cambiamos de tema, hoy hablamos con Mauricio Turel, el presidente de la Cámara Inmobiliaria, porque el tema alquileres, proyectando para dentro de no mucho más tiempo, un año o dos años, cuando la minería esté mucho más fuerte en San Juan y ya empiece el crecimiento, bueno, claramente hay que ver si los sanjuaninos estamos preparados para recibir este nivel de crecimiento. Y el tema alquileres o el tema habitacional es todo un problema, ¿no? Mauricio Turel hoy lo analizaba de manera muy dinámica, y entendíamos la urgencia que existe, digamos, en que haya políticas y también haya acciones desde los bancos hasta el Estado de poder facilitar, por ejemplo, créditos hipotecarios para poder acceder a la construcción de viviendas. Esto es lo que decía el empresario inmobiliario.
2: Bueno, sin duda que hay algo importante, que tener una referencia o un antecedente como el que acabas de mencionar es importante, porque lo bueno es obvio copiar, ¿sí? Segundo, no estamos preparados. Tercero, creo que para poder estar a la altura es importante que los bancos flexibilicen las condiciones de poder tomar un crédito hipotecario, para que los inversores ayuden al Estado a tener una cierta cantidad de vivienda, que dudo de que podamos abastecer la demanda, pero al menos no quedarnos muy atrás y después no enojarnos de que se van todos a vivir a la vecina provincia, claro. ¿Sí? Pero lamentablemente no estamos preparados para eso. Si bien tenemos los inversores privados, como ustedes ven, cada dos años están entregando edificios nuevos, de diversa calidad, eso por supuesto ayuda, pero sin duda que no va a servir para abastecer. A ver, no estoy hablando, porque mucha gente por ahí confunde que cree que esto va a pasar el mes que viene.
3: No,
2: claro. Va a pasar un transcurso de por lo menos un año y medio, pero todos sabemos que el tiempo es lo que más rápido pasa. Entonces, entendemos que esos son los puntos que tenemos que trabajar y ayudar como institución para que no sea tan fuerte este golpe que vamos a tener.
3: ¿Entienden ustedes que no vamos a poder abastecer ese éxodo de gente que llegue y la gente se va a ir a Mendoza, por ejemplo, a vivir?
2: Sí, sin duda. A ver, una cuestión lógica. Lo que no encuentres acá lo buscas en las zonas inmediatas, y lo inmediato es Mendoza. Ahora, ¿por qué Mendoza lo tiene? No, lo que pasa es que, a ver, lo ideal de la empresa es tener todo su personal en la provincia donde trabaja. Si no lo encuentra, se va a vecinas provincias, y por eso es que ahí sí hay una cierta cantidad de oferta. Y Mendoza, no nos olvidemos que trabaja con el tema estudiantil, con los estudiantes, hizo un muy buen trabajo de oferta de inmuebles en alquiler, ¿sí?
0: Bien, hasta ahí entonces la palabra de Mauricio Turel, quien es el presidente de la Cámara Inmobiliaria, claramente con esta advertencia, ¿no?, de lo que se viene. Es importante prestar atención para justamente ir teniendo dimensión, apenas un poco de dimensión, de lo que va a empezar a pasar en un año. Más o menos él daba el plazo, más o menos un año y medio, de aquí a un año y medio vamos a encontrarnos con todo este crecimiento, y tenemos que empezar a acompañar a los sanjuaninos en ese punto. Cambiamos de tema. Ya por último escuchamos la voz de Marcelo Arancibia, el abogado denunciante en la causa Acueducto Gran Tulum, porque ayer se conoció, y lo contábamos esta mañana temprano anticipando, que los fiscales de la causa del Acueducto Gran Tulum, estamos hablando de los doctores Francisco Pizarro, Sergio Gómez, de UFI Delitos Especiales, solicitaron la audiencia de formalización. ¿Qué es lo que resta ahora? Bueno, en las próximas 48 horas, desde ayer en la tarde ya corriendo, diciendo, el juez de garantías tiene que confirmar una fecha de audiencia, ¿no? La audiencia de formalización. Tiene que ser dentro del plazo de los 10 días después de haber sido solicitada por los fiscales esa fecha de la audiencia. Ahí seguirá a poner directamente en conocimiento de estas personas si hay imputaciones, si hay apartamientos de la causa, si hay elementos para directamente investigar. Todo indica que los fiscales han encontrado elementos que hagan sospechar de que hubo presuntamente corrupción en esta mega obra del acueducto Gran Tulum. Todavía no hay acusaciones, todavía no hay un delito determinado, ni tampoco una imputación, pero bueno, esta causa está tomando tintes históricos aquí en la provincia de San Juan. Lo analizaba Marcelo Arancibia esta mañana.
4: A ver, con mucha satisfacción, porque como denunciante, la formalización significa que lo que es puesto en la justicia tiene todos los visos de ser muy posible, es decir, de que se en el acueducto Gran Tulum se habrían cometido delitos denominados de corrupción y que posiblemente y presumiblemente existen responsables. Esto lo que los fiscales llegan a la conclusión y resuelven al formalizar la denuncia y pedir a la Oficina Penal Judicial que fije un lugar, una fecha, para llevar adelante, delante de estas 11 personas que ya se le había notificado que tenían que designar abogado defensor, que se le va a poner en conocimiento de cuál es la acusación formal que se le hace con respecto al acueducto Gran Tulum. Esto es un hecho inédito en la provincia de San Juan. Nunca se ha llegado, nunca la justicia ha llegado tan lejos investigar un tema tan delicado como era el acueducto, que involucra tanto dinero y que implica, bueno, que se han formalizado, imputado una serie de funcionarios, exfuncionarios y empresarios para que den cuenta y expliquen o se defiendan para demostrar que acá no ha habido delito.
5: Uh-huh. Usted en la denuncia habla de posibles delitos de corrupción que se cometieron. ¿En qué etapa sería la adjudicación, la ejecución de la obra?
4: Bueno, yo la denuncia en el marco temporal la presento para que se investigue en una licitación del año 2016. Y ahí en adelante hasta que la obra fue abandonada en el 2023. Ahora, los fiscales han formalizado a exfuncionarios del periodo 2011-2015. ¿Por qué lo han hecho? Bueno, yo supongo, debo entender, que tienen elementos probatorios como para correr, digamos, el marco temporal e ir hacia atrás.
0: Bien, hasta ahí entonces la palabra de Marcelo Arancibia, quien es el abogado denunciante de la causa Acueducto Gran Tulum, que bueno, claramente está dando que hablar en cuanto a lo que tiene que ver con esto, que informa algunas cuestiones importantes y que está tomando pasos históricos. Como él decía, realmente la justicia nunca llegó tan lejos en una causa por corrupción aquí en la provincia de San Juan. Siempre fueron frenadas antes o siempre fueron archivadas antes, pero esta realmente llegaron a audiencia ya de formalización, donde estarán sentados los 11 notificados, porque por allí quedaba la duda si todos eran notificados, pero a lo mejor no todos llegaban a la audiencia de formalización. Bueno, finalmente serán los 11. Quedará a ver de qué manera estarán presentes Sergio Uñac y Cristian Andino, ¿no? Primero porque son legisladores nacionales y bueno, es justamente su labor allí en Buenos Aires, pero igualmente tienen que estar presentes, así sea por Zoom, que muchas veces se realiza de esta manera, y al ser multitud hay que ver si hay lugar también en la sala de audiencia para hacerse de esta manera. Yo creería que sí, de todas maneras, pero bueno, por Zoom, aunque sea, tienen que estar. Y en ese caso, bueno, se abre la posibilidad porque cualquiera de los otros notificados hasta ahora, si no quieren estar o se niegan directamente, bueno, pueden ser buscados por la fuerza pública, pero ellos dos no. Por porque tienen fueros y eso hace que no sean, no puedan ser en este caso buscados por la fuerza pública. Así es que, bueno, se abre todo un abanico de cuestiones. Yo entiendo que van a estar porque tiene que ser así, digamos, y es una obligación estar allí si así lo citan. Así es que, bueno, de esta manera vamos a conocerlo en las próximas horas, cuál será la resolución del juez de garantías, que no sabemos si seguirá siendo la jueza Mónica Lucero, que es la que venía llevando hasta ahora desde la denuncia en adelante, o caerá en otro juez de garantías. Así que, bueno, eso también será motivo de análisis en los próximos días. La información internacional a esta hora destacada: Trump dijo que es demasiado pronto para celebrar las elecciones en Venezuela. Las petroleras se están instalando, dijo el presidente de Estados Unidos, que habló hoy, valoró básicamente que es, dijo que es demasiado pronto para convocar elecciones en Venezuela. Ahora mismo es un tema muy delicado, señaló el mandatario, que no cree que todavía exista la situación ideal para celebrar unos comicios que la oposición de ese país demanda por estos días. Podrían celebrar elecciones, aunque creo que está muy demasiado verde, dijo Trump en una entrevista que dio justamente a la prensa hace algunas horas. Explicó también que hablaría con Delcy Rodríguez, que es la presidente interina actualmente de Venezuela, sobre eso. Hablaría con ella sobre eso, pero habrá elecciones seguramente, aunque no sé cuándo, dijo. Habló de que, bueno, básicamente hay una relación muy buena con la presidente Delcy Rodríguez. Se ha defendido la decisión de mantener al frente de las mismas autoridades previas al arresto del presidente Nicolás Maduro por parte de las fuerzas estadounidenses. Así ha puesto como ejemplo que tras la ocupación estadounidense de Irak, desde la administración del expresidente George Bush, despidieron a todo el mundo, dijo, y no había nadie quien dirigiera el país. Yo hice lo contrario, no despedí a nadie. Y Delcy era quien estaba al mando. Trabajamos bien juntos, dijo Donald Trump respecto a las autoridades de Venezuela actualmente, que, bueno, está siendo una nueva Venezuela por estos días también. 14 horas, 9 minutos, no tenemos tiempo para más. Muchas gracias por acompañarnos. Punto final para este resumen informativo y, por supuesto, los invitamos a que nos sigan acompañando en la programación que tenemos para compartir con ustedes durante todo lo que resta de este jueves. Nosotros nos reencontraremos mañana viernes a partir de las 7 de la mañana, ya en el cierre de la semana, con Acento en la Noticia, en el encendido de la radio, como siempre. En este espacio, también a partir de las 13:30, nos reencontraremos como todos los días. Será hasta entonces. Muchas gracias. Chau.

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Hola, ¿qué tal a todos? Bienvenidos, buenas tardes, señoras, señores, damas y caballeros. Acá llegamos y estamos listos y preparados para contarles los 20 premios del sorteo de la Quiniela Vespertina de San Juan, sorteo que recién concluye ahí en la calle Santa Fe, la sala de sorteos de la Caja de Acción Social, y que con mucho gusto brindamos la información gracias a Juan Pablo Martín, Adrián Plaza y toda la gente que trabaja allí, que nos la hace saber inmediatamente para la distinguida audiencia de Radio Sarmiento. Thank you.

Veamos entonces, 19 grados es la temperatura a esta hora en San Juan Capital y alrededores, es 42 el porcentual de la humedad, es el viento del sector este, 6 kilómetros. Máxima prevista para hoy de 23 grados, tenemos 19, para mañana 32. Mañana va a haber viento sonda, literalmente. Entre 13 y 32 grados, el día sábado entre 14 y 26, el domingo entre 13 y 24 grados, va mejorando, como quien dice, la situación. Bueno, nos metemos en los números. Sorteo de la quiniela vespertina número 7385, el de este primero de octubre. ¿Qué tal? Primero de octubre, Día Internacional del Café. ¿Les gusta el café? Mate, dice por ahí. Café, dije yo. Si les gusta el café, porque es Día Internacional del Café. Rico, ¿no? Lindo, un cafecito. Por ahí gente que lo tiene habitué todos los días, a cualquier hora. Y otros que cada tanto nos gusta un cafecito. Pero muy bien. Muy bien, señoras y señores, sorteo de la vespertina que lleva el número 7385 y en el primer premio nos dejó 5.244, 5244, 5.244 es el primero de la quiniela vespertina de San Juan. El 44 es la cárcel, es en los nombres, el 44 le corresponde a Estela. El 44 en plantas y flores corresponde para el Narciso. En los animales, el 44 tiene el oso hormiguero. En los oficios, el 44 tiene el cajero. Muy bien, entonces, el 5244, 5244 es el primero de la vespertina. Segundo premio, 0491, 0491. En el tercero, 0674, 0674. Cuarto, 9111, 9111. Quinto, 5885, 5885. Sexto, 4449, 4449. Séptimo, 2881, 2881. Octavo, 0456, 0456. Noveno, 7079, 7079. Décimo, 3758, 3758. En el primero de la vespertina hoy, el 5244, 5244, la cárcel. ¿Seguimos? Vamos entonces, del décimo primero al vigésimo, 6481, 7108, 1188, 0, 733, 5854, 8921, 4676, 5497, 7743, 1684.

0: Primer premio en este primero de octubre en la Vespertina de San Juan, sorteo 7.385. 5.244. 5244. El 44 es la cárcel y presentó. 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

Bueno, muy buenas tardes. Al fin aquí estamos. ¿Cómo les va? Bienvenidos a todos a esta linda tarde de jueves. 9 minutos pasan ya de las 3 de la tarde. Estamos comenzando a disfrutar y compartir este día que, bueno, según me dice la producción, hoy es el día del vegetarianismo. Ahí está. Bueno, los vegetarianos, que cada vez son más, al igual que los veganos, tiene que ver con una filosofía de vida, además de una cuestión netamente biológica, es de salud o física. Tiene que ver también con eso, ¿no? Con las creencias, con la convicción sobre una vida, una forma, un estilo de vida. Así que ya vamos a estar charlando sobre eso, y hay otros temas que también tienen que ver con este día, este jueves 1 de octubre. Así que bienvenido a este nuevo mes, el 10º de este año. Bueno, comenzándolo con una linda, hermosa temperatura, 19 grados. Tenemos un cielo ligeramente nublado, apenas. Tenemos el vientito del sudeste a 12 kilómetros en la hora. Ya vamos a estar actualizando estos datos. Pero por lo pronto les puedo decir que la temperatura es de 19 grados, Así es que una linda tarde para compartirla, para disfrutarla con música. Y enseguida le vamos a estar contando cosas lindas que tienen que ver con el deporte y con Valle Fértil. Mientras tanto, Hugo Mesina tiene la mejor música, como siempre, como ya es habitual. Patricia Moreno en la información, Leonor Camisay en la producción. Y yo, Patricia Venegas, todos acompañándoles hasta la hora 18. Empecemos con Los Enanitos a esta hora, El Extraño de Pelo Largo.

Bueno, muy bien, ahí estaban los enanitos, a esta hora, con, como siempre, como lo hacemos habitualmente, comenzamos con un poquito de rock argentino. Bueno, lamentablemente, hablando de música de rock, aunque en realidad no, los consideran rockeros, pero no lo son, son más bien de la música pop, bueno, para Turf se le vino la noche a Joaquín Levington, parece ser, porque hasta aquí... digamos, hay, ¿cómo les diría? Es un tema muy difícil de tomar partido para un lado o para el otro. Lo cierto es que habló la supuesta novia, pareja, ella dice que han tenido una relación de muchos años, él dice que no ha sido así, que fue una relación casual, muy, digamos, apenas, una relación muy liviana, muy de vez en cuando y demás. Bueno, ella, según lo que ella dice, no, ha puesto a disposición de la justicia su dispositivo, su teléfono. En fin, hay cosas que se prestan a duda. Esta mañana la hemos escuchado a ella en algunos programas, en el de Georgina estuvo hablando. Ella es visitadora médica y no, bueno, la invitaba al programa Georgina, pero dice no quiero exponerme tanto porque temo por mi trabajo. Ella es visitadora médica y trata de, qué sé yo, mantenerse ahí fuera de lo que son las cámaras. De todas maneras, bueno, ahí se supo que han participado, ella ha participado de orgías en las que era, obviamente ya habitué Joaquín. Ella trató siempre de llevarle por el buen camino, de hacer que durmiera, que comiera, como que no llevaba una vida muy prolija, ¿no? Así que bueno, vamos a ver cómo se dan las cosas. Él también ha estado en un programa en el que ha dejado en claro que ella lo acosaba y que ya tiene su abogado trabajando en el tema. Pero por eso digo, qué sé yo, uno escucha una campana y escucha la otra y por ahí a los mismos conductores, panelistas y demás del programa, como que les cuesta ir tomando partido para un lado o para el otro. De todas maneras, bueno, ella tuvo varios minutos, un lindo tiempo, digamos, de programa en Qué Mañana con Georgina. Y bueno, veremos cómo se dan las cosas, pero no le estarían beneficiando a Joaquín, ya que está, digamos, el tema ya ha sido conocido, ya está en foco de muchos medios de comunicación y qué sé yo, cada uno sacará sus conclusiones y veremos qué determina la justicia. Pero por lo pronto su nombre ya está siendo juzgado por la sociedad. Rock and roll y fiebre, dice Papo Napolitano.

Bueno, se viene el nuevo monumento a Lionel Messi. Los escultores Miguel Jerónimo Villalba y Daniel Mirtov presentaron el proyecto Monumento a Messi en su taller de Cava. Los autores, como les digo, es Miguel Jerónimo Villalba y Daniel Mirtov. La presentación fue hoy en el taller ubicado en Cava. Con el concepto artístico, la obra se centra en la figura de Messi y busca reflejar valores como la humanidad, la perseverancia y la grandeza, trascendiendo lo estrictamente deportivo. Como antecedentes, bueno, el estudio realizó previamente una escultura de Messi para la Conmebol en el 2023. Pero bueno, el siguiente paso tiene que ver con que los creadores buscan el apoyo de instituciones y organismos para financiar y concretar la construcción a gran escala de esta obra monumental, ¿eh? Así que bueno, habrá que ver, seguramente van a conseguir la ayuda, digamos, el apoyo de instituciones para poder hacer y llevar a cabo este monumento a Messi. Así se llama el proyecto, que busca trascender el ámbito deportivo para convertirse en una obra que represente la trayectoria, los valores y el legado de Lionel Messi. La obra se presenta hoy en el taller donde fue creado, digamos, el anterior. Así que, bueno, veremos qué pasa y ojalá guste, ¿no? Porque por ahí, qué sé yo, hay rasgos, hay facciones y demás que son muy difíciles de reproducir. Y bueno, ante algún detallito como que no gusta, hay críticas y

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0: Bueno, faltan apenas 6 minutos para las 4 de la tarde y ahí escuchábamos a nuestro querido Manuel Wirtz, Rescata mi corazón. Y a esta hora, como ya es habitual, como todos los jueves, nos tomamos un ratito, hacemos un momento especial para nosotros, para hablar de nosotros mismos, valga la redundancia. Ya nos visita y está con nosotros nuestra coach, Griselda Márquez. Hola, Gri, ¿cómo estás?
1: Hola, buenas Patri, tardes. ¿Cómo estás? Buenas tardes.
0: Bueno, muy bien, y como digo siempre, viene bien y disfrutamos realmente de este ratito, esto momento que aprendemos sobre nosotros mismos, ¿no? Y hay un tema muy interesante. ¿Cuál es la pregunta que siempre nos hacemos, ¿no? ¿Quiénes somos realmente fuera de nuestro rol de madre, hija, amiga? Realmente un tema muy profundo.
1: Sí, exactamente. Es una pregunta muy concurrente y muy pocas veces se sabe responder. Uh-huh. Y bueno, hoy quiero hablar de esto que, si bien parece simple, pero hay mucha gente que cuando uno se le pregunta se queda en silencio. El otro día, durante la práctica profesional en la carrera, teníamos una mujer estudiada, profesional, docente, muy capaz, amorosa, una mujer súper funcional, trabajaba, cumplía roles, sostenía vínculos, hacía todo lo que había que hacer. Uh-huh. Pero cuando apareció la pregunta de quién sos, ella no supo responder y se quedó callada. Intentó responder, pero no podía. Y automáticamente dijo algo que me impactó y se le preguntó a ChatGPT. Y ahí pensé, digo, mira, ¿hasta dónde llegamos? Tenemos la inteligencia artificial para responder cualquier cosa, pero cada vez menos capacidad para poder mirarnos a nosotros mismos. Nosotros sabemos buscar información, sabemos googlear, sabemos pedir respuestas a una máquina, pero muchas personas no saben responder algo tan básico como quién soy realmente fuera de mis roles. Uh-huh. Y si saco el trabajo, si saco el rol, si le saco esto que decía, soy mamá, soy periodista, soy coach, ¿qué queda? ¿Quién sos?
0: Claro.
1: ¿No? Porque muchas veces no sabemos quiénes somos, solo sabemos qué función cumplimos en la sociedad.
0: ¿Qué hago?
1: Exacto, el rol que cumplo, el lugar que ocupo.
0: Claro.
1: Y acá aparece algo muy interesante, ¿no? Que muchas veces no queremos mirar hacia adentro. Porque mirar hacia adentro implica detenerse y eso a veces da miedo.
0: Claro.
1: Entonces nos llenamos de ruido, de pantallas, de información, de redes, ocupaciones. Contenido constante,
0: tapamos.
1: ¿No? Exactamente. Y fíjate que la gente sabe todo sobre los demás, sabe mucho sobre los demás, pero muy poco sobre sí mismos. Y ojo, yo no estoy diciendo que la inteligencia artificial esté mal, ¿bien? O que sea mala. Nos puede ayudar muchísimo en un montón de cosas, pero hay algo que ninguna tecnología puede hacer por vos y es decirte quién sos realmente.
0: Claro. Y bueno, no sé, ¿cómo hacemos, ¿no? ¿Cuál es el camino que tenemos que llegar, ¿no? Porque muchas veces no sabemos quiénes somos y solo sabemos qué función cumplimos. Como que es muy difícil separar, disociar.
1: Exactamente, porque estamos muy identificados con esto, con quiénes somos. Nosotros desde el coaching, nosotros lo trabajamos mucho el concepto de lo que es el ser y el observador, y sobre todo lo hacemos con preguntas poderosas que llevan a pensar y a descubrirnos.
0: Ajá.
1: Porque cada persona interpreta la vida desde el observador que es, obviamente. Y hay muchas personas que viven tan adaptadas a las expectativas de los demás, ¿sí? Conectadas con todo, conectadas con las redes, con todo el mundo, pero muy desconectadas de sí mismas.
0: Claro. Claro, claro.
1: Viene ahí, aparece una identidad armada desde lo que esperan de mí, desde lo que debería hacer, desde lo que es correcto, no tanto que se usa la frase lo políticamente correcto.
0: Exacto.
1: Lo que me da aprobación, las cosas que me enseñaron que tenía valor.
0: Uh-huh.
1: Y un día aparece este quiebre entre una situación cualquiera. ¿Viste? Puede ser una separación, una crisis, un vacío existencial. No me gusta del todo mi trabajo, o simplemente una pregunta. ¿Esto que vivo es lo que realmente quiero y me representa?
0: Claro. No sé en qué momento, porque, qué sé yo, por ahí debe pasar muchos años, mucho tiempo, mucha vida, y no te das cuenta. Vos crees que es tu vida normal así, que te llevas muy bien con vos misma, pero resulta que todavía no descubrís realmente quién sos. Debe haber un momento, como decís vos, un quiebre.
1: Sí, hay momentos, sobre todo, bueno, las mujeres también noto que les pasa mucho que cuando sus hijos crecen, ajá, y se van, se encuentran con que ya no son madres, quizás si están separadas tampoco son esposas.
0: Claro.
1: Y se encuentran con que, bueno, ahora, ¿quién soy?
0: Vacío, y es, ahí tenés que volver sobre vos
1: misma. Exactamente. Entonces ahí empiezan a preguntarse, bueno, y ahora, a ver, ¿a quién le cocino? ¿A quién le limpio? Claro. ¿Qué es lo que hago? Claro. O sea, ya no tengo un hijo a quien atender, a quien plancharle la ropa, o a quien cocinarlo, a quien llevarlo al colegio.
0: Claro.
1: Y ahí es cuando surgen estos quiebres, ¿viste?
0: Uh-huh.
1: Y si yo te hiciera una pregunta, te voy a hacer una pregunta incómoda,
0: a ver,
1: Patricia.
0: A ver, no, dale, me encanta.
1: ¿Cómo te definirías vos, sin hablar de trabajo, de títulos, de hijos, de profesión? ¿Quién sos?
0: Yo creo que hablaría desde el punto de vista, perdón, que soy una persona optimista, que siempre voy para adelante, aún en los momentos más difíciles, que soy muy, yo creo que le pongo ganas a la vida, soy, me encanta la vida, me encanta vivir, y que tengo mucho cariño, mucho amor para dar.
1: Si,
0: sería hablar de cómo soy.
1: Exactamente.
0: Pero no sé si es qué soy, quién soy.
1: Bueno, sos eso, sos esa persona que es carismática, sos esa persona que tiene amor para dar, que quizás sos empática, que le pones garra a la vida. Eso es saber quién es uno.
0: Uh-huh.
1: Bien, pero muchas veces cuando uno hace esta pregunta, las personas nunca aprendieron a mirarse.
0: Claro.
1: Y la consecuencia de no saber quién sos es que terminás viviendo vidas prestadas.
0: Claro.
1: Y con esto que te digo, vidas prestadas, esta chica decía en la sesión, yo veo series, veo películas y vivo a través de los personajes. O sea, él no paraba de sorprendernos.
0: Claro.
1: Y dice, no lo siento en mí, no me siento merecedora. Y obviamente no lo sentía en ella, ni se sentía merecedora porque no sabía quién era.
0: Claro.
1: Y si vos no sabes quién sos, ¿cómo vas a saber lo que valés, lo que mereces? Entonces terminamos eligiendo quizás relaciones que no queremos, trabajos que no disfrutamos, rutinas que te apagan, objetivos que no son tuyos. Y después aparece esta sensación de, bueno, tengo todo, sé un montón, pero hay algo que me falta.
0: Y esto seguramente trae consecuencias, ¿no es cierto?, en tu vida. De una u otra manera, por algún lado te pega.
1: Exacto, estas consecuencias, la desconexión de uno mismo tiene consecuencias emocionales muchas veces que son muy profundas y van por la apatía, por la frustración, por el enojo, la desmotivación, a veces el sentirte también que estás perdida.
0: Uh-huh.
1: Y acá es donde el coaching ontológico tiene mucho valor, porque el coaching, no, yo siempre lo digo, no te dice quién sos o quién tenés que ser o lo que tenés que
0: o cómo
1: hacer.
0: Tenés que
1: claro, no,
0: por la vida,
1: no te fabrica una identidad el coaching, te ayuda a que vos descubras, te ayuda a descubrir qué conversaciones internas te gobiernan, qué creencias te limitan, qué identidad construiste a lo largo de la vida o qué parte tuya quizás dejaste abandonada.
0: Claro.
1: El coaching siempre genera, o una sesión de coaching, lo que genera es un espacio de observación, de conciencia, de honestidad con uno mismo, porque en ese espacio nunca nadie te juzga, ni vos ni nadie. Y bueno, muchas veces llegan a las sesiones, viste, que dicen, yo no sé qué es lo que me pasa. Y en realidad lo que ocurre es que hace años que la persona no se escucha a sí misma.
0: Claro.
1: Y la importancia de poder escucharnos y poder mirarnos un poquito para adentro, poder descubrirnos quiénes somos realmente. Y entonces acá quizás la pregunta importante es, ¿qué estamos dejando de hacer nosotros por nosotros mismos?
0: Claro.
1: Porque mientras las máquinas aprenden cada vez más sobre nosotros, muchas personas se conocen cada vez menos. ¿No? Estamos muy inmersos en la tecnología y de hecho hace poco tiempo hubo unas historias que viste que empiezan con una historia,
0: sí,
1: y todo el mundo la continúa.
0: Sí, sí.
1: Y era que ChatGPT te describa en una palabra. Digo, pero ¿cómo te va a describir ChatGPT? Saber muchas cosas de acuerdo a las cosas que vos vayas preguntando o investigando, pero en realidad no te conoce. No, o sea, ¿cómo me va a conocer más una máquina que yo?
0: No.
1: Sí, sí, bueno, y ahí hay una diferencia enorme entre tener las respuestas y conocerse de verdad. Por eso yo amo el coaching, porque abre conversaciones que transforman vidas.
0: Pero hay una forma, vos no le vas a decir, mira, tenés que manejarte así, o sea, pero sí guiarla, orientarla.
1: Exacto, en una sesión de coaching lo que nosotros hacemos es preguntar, hacer preguntas que sean, nosotros las llamamos preguntas disparadoras o preguntas poderosas, pero se llaman así porque esa pregunta despierta algo en vos y te hace ir hacia adentro, ¿no? Hacia lo profundo, y que puedas tomarte el tiempo para verte, para observarte, para contestar esas preguntas, que son las que te ayudan a descubrirte de verdad quién sos, qué tenés adentro, qué tenés para ofrecer, bien, fuera de estos roles que decíamos recién, ¿viste? Así que, nada, es
0: y eso te
1: lo
0: ayuda
1: que...
0: también, ¿cuál es el beneficio de yo saber quién soy realmente?
1: Y que vas a saber qué es lo que querés, qué es lo que no querés, hacia dónde querés ir, qué futuro querés, cuál es la vida que querés construir.
0: Bien.
1: O sea, mil cosas podés descubrir en ese saber quién sos. Y como siempre digo, si no saben quiénes son los que están escuchándome, o no saben qué quieren ser o qué quieren para su vida, siempre lo digo, hagan sesiones de coaching, más allá de una terapia psicológica que aborda otros temas, pero que hagan sesiones de coaching, porque pedir ayuda para descubrirnos y conocernos no es debilidad, es conciencia.
0: Claro.
1: Y
0: tomar conciencia.
1: Exactamente, realmente. Y eso es muy importante, tomar conciencia de nosotros mismos, de qué queremos, de qué no queremos, de construir nuestra propia vida, hacernos responsables de lo que quiero,
0: no tener
1: y actuar.
0: Miedo de
1: exactamente,
0: con eso.
1: Exactamente, sí. Porque si no, viste, porque es la vida que me tocó. No, está bien, hasta ahora puede ser. Pero ¿qué hiciste vos para tener la vida que querés tener?
0: Somos arquitectos de nuestro propio destino.
1: Exactamente.
0: Lo que pasa es que por ahí es más fácil buscar a otro arquitecto.
1: Exacto, es más fácil responsabilizar al otro, a la vida. Exacto. Que me lleva por acá. Y no, bueno,
0: la vida
1: en algún momento
0: mala conmigo porque no sé qué, no sé cuánto, y claro.
1: Exacto, en algún momento poder tomar las riendas de nuestra vida y hacernos cargo, como digo yo.
0: Seguro. Bueno, seguramente, como siempre, como ya es habitual, nos dejas preguntas para la audiencia y bueno, un poco quedamos así reflexionando.
1: Exactamente, me encanta porque me gusta dejar estas preguntas que a la gente le sirva para poder pensar un poco en sí mismos. Y las preguntas de hoy son, ¿quiénes son y cómo se definirían sin hablar de trabajos, títulos, hijos, profesión o logros? ¿Qué querés ser? ¿Y qué tenés que hacer para ser esa persona que querés ser?
0: Qué bueno.
1: Preguntas que nos dejan pensando. Exactamente.
0: Qué
1: y
0: lindo.
1: Bueno, como siempre, dejo mi teléfono para aquellos que quieran consultarme.
0: Siempre quedan dudas, quedan seguramente.
1: Exacto. Para hacer una sesión o consultar, mi teléfono es 116-361-5095.
0: Bien.
1: Y mi Instagram me buscan como @griseldamarquezcoach, separando cada una de estas palabras con un guión bajo.
0: Ajá. Bien. Y qué bueno saber que tenemos la posibilidad, gracias a Griselda, que le da esta ventanita a la gente, a nuestra audiencia, hoy no sé qué pasa con esto, con aquello, y tener la posibilidad de llamarte, de consultarte, de decir, bueno, necesito ayuda.
1: Sí, es bueno pedir ayuda porque es como digo, no es debilidad, es poder conectarse con uno, poder aprender.
0: Claro.
1: Sabes que hace 2 semanas cuando vine, después del programa me contactó una chica para hacer sesiones. Y dijo, ay, me súper resonó cuando hablaste de esto. Y
0: qué lindo.
1: Bueno, dije... Bueno, mientras llegue a alguien,
0: sea útil,
1: estas palabras o estas preguntas.
0: Esa es la idea.
1: Exacto. Mientras a alguien le llegue y le despierte algo que lo ayude a conocerse, bienvenido sea.
0: Bueno, muchísimas gracias, Griselda, por acompañarnos cada jueves y ayudarnos un poquito a ver ese camino que Lo tenemos ahí y no lo vemos.
1: Exactamente, a descubrirnos.
0: A descubrirlo.
1: Gracias, Patricia,
0: por invitarme. Nos vemos el próximo jueves.
1: Nos vemos.

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1: En el ámbito local, Emprendedora del Sol 2026. Se inscribieron 520 postulantes. Rawson es el departamento que registra mayor cantidad de emprendedoras inscriptas, con un total de 103. Luego le sigue Capital con 78 emprendimientos postulados y Rivadavia completa el podio de inscripciones con 69. En el ámbito nacional, la jefe del bloque de senadores de La Libertad Avanza, Patricia Bullrich, calificó de apresurado el intento del gobierno de elevar al Congreso las negociaciones por el proyecto de ley de tierras. En el ámbito internacional, en Brasil, un preso se escurrió entre los barrotes separados por 15 centímetros y escapó de una comisaría de Florianópolis sin que nadie pudiese detenerlo. Les recordamos a esta hora los datos del tiempo que son proporcionados por el Servicio Meteorológico Nacional con asiento en Las Chacritas, que indica para la provincia de San Juan a esta hora una presión que asciende a 942.3 medida en hectopascales, mientras que la temperatura actualizada es de 21 grados 3 décimas, la humedad del 37% y sopla viento del norte a 12 kilómetros por hora.
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14 minutos pasan de la hora 16 y ya estamos en la segunda hora de nuestro programa y como ya es habitual, los invitamos a compartir nuestros clásicos internacionales. La temperatura está ahora 19 grados, tenemos un cielo ligeramente nublado y el viento muy suave del sudeste a 12 kilómetros en la hora. Y bueno, la costumbre que tenemos como siempre es invitarlos cada día a esta hora a nuestros clásicos internacionales. Recordar esa música que siempre está presente, ¿no? Y que nos lleva a un momento, a una situación, a un lugar. Hoy vamos a comenzar con Creedence Clearwater Revival. Y escuchemos el especial de medianoche, teniendo en cuenta que, bueno, es una legendaria banda.

0: Bueno, y ahora vamos a escuchar y recordar otra voz maravillosa, como es la de Tom Jones, que es un legendario cantante británico, nacido en Gales en 1940, conocido mundialmente como el Tigre de Gales, por su potente voz y carisma en el escenario. Escuchemos Kiss, Beso.
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Y terminamos este rato tan lindo que tiene que ver con el recuerdo, tiene que ver con los clásicos internacionales. Vamos a hacerlo con The Beatles. Fue una legendaria banda de rock británica formada en Liverpool en 1960, integrada por John Lennon, Paul McCartney, George Harrison y Ringo Starr. Vamos a escucharlos deleitándonos con varios de sus éxitos, todos tan lindos. Hemos elegido Obladi Oblada, The Beatles.

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0: Bueno, muy bien, ahí estamos escuchando a Alejandro Fernández y la música con la que, bueno, te acompañamos. Decíamos al comienzo de nuestro programa que teníamos cosas lindas para contarles, porque en uno de los lugares más bellos que tiene San Juan, estamos hablando de Valle Fértil, especialmente en Las Tumanas, se va a llevar a cabo un encuentro muy lindo que tiene que ver con el deporte, y bueno, para eso estamos en contacto y por supuesto agradecemos la atención a Juli Yáñez Agüero, que está lista para contarnos de qué se trata y cuándo va a ser esto. Hola, Juli, buenas tardes.
1: Buenas tardes, Patricia, buenas tardes.
0: Bueno, contanos un poquito de qué se trata esta actividad que se va a llevar a cabo en Las Tumanas a mediados de octubre, ¿verdad?
1: Sí, sí, muchas gracias por el espacio y por permitirnos contar un poco sobre este encuentro, que es la tercera edición, que se va a hacer particularmente en sectores de escalada que se están desarrollando acá en Valle Fértil, en Las Tumanas, los días 16, 17 y 18 de octubre.
0: Ah, bien. Ajá. ¿Cómo se llama en sí mismo el evento?
1: El encuentro se llama Festitrepe, Encuentro de Escalada Deportiva. Este año le hemos sumado dos disciplinas más, que son el slackline, que junto con el club Slackline San Juan, y talleres de acrobacias aéreas junto con un circo Bienvenir, que es una compañía de circo de la provincia de Buenos Aires, del 9 de julio.
0: ¿En qué consiste el slackline?
1: La actividad que vamos a desarrollar en estos tres días tiene como tres disciplinas que se van a poder acercarse para tomar talleres de iniciación, donde las personas que tengan ganas de practicar por primera vez este tipo de deportes lo van a poder hacer, porque se van a ofrecer este tipo de talleres, que es la de escalada deportiva en roca, que es escalar en la roca puntualmente. Ajá. El slackline, que es una disciplina que es caminar en cinta en diferentes tipos de altura, sí, con diferentes tipos de dificultad, y talleres de acrobacias aéreas como trapecio, tela y aro.
0: Qué lindo, qué lindo. Sí. Y bueno, digamos, en definitiva, es en una piedra, porque uno, cuando hablamos de este tipo de actividades, uno piensa en la montaña, pero no sé si un cerro.
1: Tal cual,
0: ¿no es cierto?
1: Se desarrollan sectores de escalada, se llaman, que son lugares donde se van armando vías, que son como rutas escalables. Ajá. Las cuales la arma la misma comunidad escaladora de San Juan. En este caso somos un grupo de amigos, escaladores y equipadores, porque para eso vos tenés que recibir instrucción de cómo armar estas vías.
0: Claro.
1: Y con el propósito de que vengan otros escaladores, que vengan gente de otras partes, a escalarlas y a disfrutar de esta disciplina, que se da particularmente en espacios que son públicos, que son al aire libre. Después hay otra disciplina, que es el palestra o boulder, que se puede practicar en gimnasios donde ya son cerrados o outdoor también.
0: Bueno, pero también este tipo de actividades y, qué sé yo, posibilidades de lo deportivo en sí mismo, va más allá también, a veces no de lo deportivo, porque podés encontrarte con gente con la que vas a compartir tres días intercambiando, interactuando, ¿no?
1: Justamente ese es el formato que nosotros proponemos, que es un encuentro donde, al ser esta la tercera edición, ya vienen gente de diferentes partes de la provincia de San Juan, también de Santa Fe, de Mendoza, de San Luis. Ajá. Porque es la misma comunidad escaladora la que se va moviendo por estos nuevos sectores que se van abriendo, para que justamente armar como una especie de parque de diversiones al aire libre.
0: Qué lindo.
1: Donde es una disciplina que es para toda la familia, no hace falta tener la experiencia previa. En el caso de este encuentro, nosotros vamos a proveer, a través de la inscripción, los equipos, los instructores y el seguro de accidentes personales para poder desarrollar esta actividad, que está pensada para iniciantes, intermedio y para personas que quieran un poquito más de exigencia.
0: Bien.
1: Pero sí, no hace falta ser deportista, uh-huh, pero sí que te guste estar en la montaña, que te guste estar en contacto con la naturaleza, que te guste cuidar sobre todo estos espacios que, como dije recién, son públicos y son de libre acceso, pero también tenemos una responsabilidad, que es seguir cuidándolos y respetando el espacio donde se desarrolla la actividad.
0: Seguro. Juli, contanos, bueno, la edad de los participantes, de quienes quieran ser parte de esta iniciativa tan linda, y a dónde tienen que dirigirse para poder inscribirse.
1: Bueno, esta propuesta está pensada para todas las edades, no tiene un límite de edad máxima, sí un límite de edad inicial, que es a partir de los 10 años, sobre 10 todo años. Por el seguro. Y es una actividad que las personas se van a tener que inscribir a través de nuestras redes, que es Club Serrano-Valle Fértil y Las Tumanas-Extremo, que son nuestros dos Instagram, sí. Donde ahí figuran los links de inscripción. Donde las personas ingresan y colocan sus datos, bueno, y ahí hay un detalle de lo que incluye la inscripción, como la remera del evento, bueno, el seguro, como lo comenté, el acceso a los tres talleres, que lo bueno que están pensados para que todas las personas puedan disfrutar de los tres talleres, porque están predispuestos en diferentes horarios, talleres de yoga, también va a haber unas propuestas para después de la actividad deportiva, reunirse acá en el complejo de Las Tumanas Extremo, que está sobre Ruta 510,
0: sí.
1: a disfrutar de una tardecita de relajo, de comida qué rica, lindo, de bebida. Y también la noche del domingo, una propuesta de peña para cerrar el encuentro y bueno, ya coronarnos con un fin de semana a pura escala.
0: Qué bueno. Así que va a haber un acampe durante los tres días. Va a haber un sorteo, tengo entendido, también con el número.
1: Claro, con la inscripción incluye el acceso a la zona de acampe en forma bonificada, en forma gratuita. Si bien nosotros acá también contamos con cabañas como para ofrecer otro tipo de alojamiento techado, por así decirlo, pero está incluido y también el bonus track del sorteo de la noche del sábado y un show de circo luminoso a cargo del Circo Bienvenir, que es una compañía de circo que viene a dar los talleres y son de Buenos Aires.
0: ¡Ay, qué bueno! Creo que tiene todos los atractivos como para un fin de semana maravilloso y fuera de lo común y con al aire libre, con la naturaleza. Entonces, 16, 17 y 18 de octubre. Hay que entrar a las páginas a través de Instagram, ¿sí? Y bueno, sí.
1: Sí, lo ideal es dirigirse a nuestras redes sociales. Ahí nosotros de todas formas estamos muy atentos a resolver cualquier tipo de pregunta.
0: Bien.
1: Es pasar un fin de semana diferente, como vos lo dijiste, pasar el Día de la Madre también, porque
0: qué
1: ese
0: lindo.
1: Fin de semana
0: sí.
1: Coincide con el fin de semana del Día de la Madre, donde además no hace falta también que vos vengas a practicar las actividades. Si vos querés,
0: claro,
1: como
0: si yo quiero ir a ver, digamos. Claro.
1: Exacto. También puedes venir, solamente lo que se abona es una entrada por día, donde incluye el seguro y el acceso al sorteo de la noche del día sábado, donde se van a sortear todos los premios de nuestros sponsors, de las personas que acompañan y promueven que este tipo de encuentros se sigan desarrollando en la provincia, porque nosotros proponemos este, que es el Festitrepe, que es en Valle Fértil, pero este tipo de eventos se realiza también en Hachal, uno que se llama La Tunquera, hay otros encuentros también que son itinerantes, donde el propósito es, aparte de reunirse en cualquier club a competir, que son en los encuentros más tradicionales, bueno, en este caso no, reunirse a compartir información, a recibir información y sobre todo descubrir disciplinas nuevas que las podemos realizar en las montañas de San Juan, que son bellas y que hay que cuidarlas, sobre todo.
0: Y también denunciar a quienes veamos que no lo hacen. Porque,
1: totalmente.
0: Bueno, después de lo que sucedió en la Pampa del Leoncito y tantas otras, bueno, tenemos otros casos que dañan cuestiones tan tan caras a nuestros sentimientos, como son nuestras montañas, nuestras piedras y demás.
1: Totalmente, bueno, nosotros sentimos responsabilidad con esto, entonces también a las personas que

0: en hacer las actividades, se les brinda información de cómo se tienen que manejar en los sectores, con respecto al acceso a los senderos, a las comunicaciones, a los lugares para poder asentarse y hacer base. Nosotros estamos, el lugar está a dos kilómetros de nuestro complejo, entonces estamos muy cerca para responder cualquier tipo de necesidad con respecto al uso de electricidad, sanitarios, basura. Siempre tratamos de que cada encuentro bajar o compartir información de cómo este lugar hay que cuidarlo para que cuando uno vuelva o otro vuelva, lo encuentre en las mismas condiciones, lo más natural posible, dentro de lo que el impacto del humano genera siempre en un lugar. Entonces, bueno, de eso se trata.
1: Bueno, ya para terminar, no te quiero robar más tiempo, las personas, la gente que quiera ir, a lo mejor no a participar, pero como decíamos, podemos ir como espectadores y disfrutar, por ejemplo, para alojamiento y ese tipo de cosas, ustedes pueden informarnos también.
0: Sí, en nuestras redes sociales o en nuestra página web, que es lastumanasextremo.com.ar, ahí todos esos medios de comunicación dirigen a los mismos WhatsApp, donde nosotros informamos respecto a nuestro tipo de alojamiento o a los alojamientos que tenemos cerca, porque también en Las Tumanas hay varios tipos de alojamiento donde las personas pueden buscar esas otras opciones, y si no, en la localidad de Astica, que está a 12 kilómetros, que es nuestra segunda casa, digamos, que es nuestra segunda base para las personas que vienen y visitan esta parte, que es la zona sur de Valle Fértil.
1: Claro.
0: Entonces, justamente también de eso se trata, de generar propuestas que hagan que las personas conozcan otros sectores de Valle Fértil, aparte de Ichigualasto, pero que también nos complementamos y de alguna forma u otra es una excusa para moverse a otros lugares dentro de la provincia.
1: Seguro, seguro. Y bueno, y que quienes no conocen Valle Fértil, digamos, gente de otras provincias, sepan, y bueno, qué sé yo, tengan la iniciativa de venir y una manera también de hacer crecer al turismo.
0: Sí, de hecho muchas personas ya vienen a San Juan únicamente por la escalada, entonces eso significa que está generando también un movimiento de personas que les gusta nuestras montañas, que les gustan nuestras actividades, entonces de alguna forma u otra significa que el camino es el correcto.
1: Seguro. Bueno, Juli, muchísimas gracias por tu atención, éxitos por supuesto, y vamos a hacer todo lo posible por estar allí, aunque sea como espectadores.
0: Exacto.
1: Claro,
0: bueno,
1: seguro.
0: Muchísimas gracias por el espacio, están todos invitados.
1: Bueno.
0: Las Tumanas Extremo es nuestro Instagram, y Club Serrano, Valle Fértil también, como para terminar de sacarse dudas. Muchísimas gracias y los esperamos en el Festitrepe.
1: Muy bien, buenas tardes, gracias.
0: Buenas tardes.

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Bueno, ahí lo tenemos a Axel, qué bonito ese tema, ¿eh? Pero vamos a escuchar otro, que también tiene que ver con, bueno, con este repertorio tan lindo, que esa poesía hermosa, que la mayoría de los temas de Axel, él es el autor. A ver, escuchemos. Todo vuelve.

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0: Bueno, ahí pasaba David Bisbal, 10.000 maneras. Bueno, después de lo que se ha conocido acerca de lo que hablábamos ayer y hoy también hacíamos mención con respecto a la denuncia que ha sufrido, que qué sé yo, que tiene que ver y lo implica gravemente a Joaquín Levington. Bueno, luego del descargo que ha hecho el cantante, los músicos de su banda salieron a respaldarlo, contando la misma versión que él. El ambiente musical se encuentra conmocionado luego de que tomara estado público una severa denuncia contra el cantante Joaquín Levington por abuso sexual con acceso carnal y amenazas. Ante la gran repercusión mediática generada por el caso y tras la negativa inicial del propio artista respecto a los hechos expuestos, los integrantes de la banda argentina Turf rompieron el silencio mediante un escrito institucional para sentar la posición de la agrupación. A través de un comunicado oficial publicado en sus redes sociales, los músicos Leandro Lopatín, Nicolás Ota Bienelli, Fernando Caloya y Carlos Tapia respaldaron a su líder y confirmaron los pasos judiciales que dio el vocalista para enfrentar la causa, la cual quedó bajo la órbita del Juzgado Nacional en lo criminal y correccional número 50. Dicen, Joaquín Levington se presentó hoy junto a su abogado ante el juzgado que interviene y quedó a entera disposición de la justicia. Niega de manera categórica los hechos que se le atribuyen, aseguraron así. Y bueno, en la misma publicación los compañeros de grupo del cantante señalaron que el conflicto con la acusadora no resulta novedoso en el fuero penal. Según explicaron, una presentación de idénticas características radicada por la misma mujer fue desestimada previamente en los tribunales debido a la ausencia de elementos probatorios. Y dicen, no es la primera vez que esta persona lo denuncia. En el 2023 hizo una denuncia similar que fue archivada y ese archivo fue confirmado por la Cámara de Apelaciones. Así que, en ese mismo sentido, el grupo detalló las irregularidades observadas en aquel expediente cerrado, sosteniendo que la propia mujer era quien continuaba contactando al artista mientras el proceso avanzaba. Dicen, en aquella causa consta que ella nunca ratificó la denuncia, que no se presentó a la pericia y que mientras la causa estaba abierta, era ella quien lo buscaba de manera insistente, enviándole mensajes de todo tipo. Así que bueno, al referirse a la nueva imputación, los integrantes de Turf argumentaron que la conducta se repitió durante los últimos meses y anticiparon que pondrán dicho material a disposición de las autoridades competentes. Dicen, hoy se repite la misma situación. Durante este año, Joaquín recibió numerosos mensajes de ella insistiendo en hablar con él. Nunca los respondió. Todos esos mensajes serán aportados a la justicia. Por respeto a todas las personas involucradas, no vamos a hacer públicas conversaciones privadas ni a dar más detalles fuera del expediente, ¿sí? Así que bueno, esa es la posición tomada por la banda de Turf en este momento en que pesa sobre él esta grave denuncia.
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2: En el ámbito local, la intendente de Chimbas, Daniela Rodríguez, vetó la ordenanza que había modificado el reglamento interno del Consejo Deliberante para permitir la designación de Karen Urisa como asesora contable. La reforma iba en contra de la Carta Orgánica del municipio, de acuerdo a lo que manifestó Rodríguez. En el ámbito nacional, una nena de 11 años fue encontrada sin vida en una vivienda de Berazategui. La investigación se inició bajo la carátula de averiguación de causales de muerte, pero los indicios de presunto abuso sexual modificaron la carátula. Hay 4 familiares detenidos y no descartan nuevas aprehensiones. En el ámbito internacional, Emiratos Árabes Unidos investiga si hubo un plan terrorista detrás del ataque en el vuelo de Fly Dubai. Les recordamos que el Servicio Meteorológico Nacional, con asiento en Las Chacritas, pronosticó para este viernes una temperatura mínima de 13 grados y una máxima de 32 grados centígrados.
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5 minutos pasan de las 5 de la tarde. Estamos así ingresando a nuestra última hora de programa. Con una temperatura de 21 grados 3 décimas, tenemos el cielo algo nublado. El viento es del norte a 12 kilómetros en la hora. La máxima pronosticada para hoy es de 23 grados. Vamos a ver si llegamos, pero pareciera ser que ya sobre esta hora es difícil, ¿no? Que la temperatura suba hasta los 23 grados, pero veremos qué sucede. Bueno, a esta hora siempre compartimos nuestros clásicos latinos, pero hoy vamos a hacerlo de una manera diferente, porque en realidad lo que queremos es rendirle un homenaje a una grande del mundo internacional, como es Julie Andrews, esta maravillosa actriz, cantante y escritora británica, porque hoy cumple 91 años. Ella debutó en 1945, a los 10 años de edad, con actuaciones para entretener a las tropas británicas durante la Segunda Guerra Mundial, en 1948, en el Teatro del West End en Londres. Y en 1954 consiguió dar el salto a Broadway con la obra The Boyfriends. Y bueno, en el cine debutó como Mary Poppins en la película de Disney en 1964. Mary Poppins. Y nosotros vamos a rendirle este pequeñísimo homenaje escuchando a nuestra Fabi Cantilo con ese tema que toma esa historia y la hace propia en su estilo, por supuesto. Mary Poppins y el desollinador.

vamos a escuchar a otra gran voz de los años 70 como integrante del grupo Nomad Soul. Estamos hablando de Patricia Sosa, para luego consolidarse en los años 80 como la carismática voz líder de una emblemática banda de hard rock. Fue La Torre. Y bueno, con ella editó 7 discos. En el 90 inició su exitosa trayectoria como solista, alcanzando múltiples discos de oro y platino y recibiendo galardones como los premios Conex, incluyendo el de platino en 1995 y varios premios ACE. Hoy nos acompaña con este hermoso tema, Hasta donde Dios me quiera llevar.

Y terminamos este ratito de latinos, digamos, estos éxitos que tienen que ver también con este género, que es el rock. Y vamos a terminar este momento con Silvina Garré, rosarina. Es una reconocida cantante, cantautora y psicóloga argentina, consolidada como una de las figuras fundamentales del rock nacional y referente indiscutida de la trova rosarina. Ella comenzó su carrera profesional a principios de los 80 como parte de la banda de Juan Carlos Baglietto, con quien, bueno, también estuvo en pareja. Al lado de músicos como Fito Páez, Rubén Goldín, su debut discográfico ocurrió en el 82 en el álbum Tiempos Difíciles de Baglietto, donde alcanzó gran popularidad por su interpretación del tema Era en abril. En el 83 inició su carrera solista con el disco La Mañana Siguiente, cuyo principal éxito y estandarte musical fue Se Fuerza la Máquina. La escuchemos.

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6: Bueno, a esta hora llegan Ángel López, Roger King, Emanero, Apuro Dolor.

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Bueno, muy bien, a esta hora la temperatura 22 grados 4 décimas, ¿eh? Pero bueno, vamos a tener un lindo fin de semana, 14 de mínima, 26 de máxima para el próximo sábado. De todas maneras, terminamos la semana con mejor temperatura inclusive que la de hoy, ¿eh? Así que aprovechar. Y hablábamos también acerca de las caminatas, ¿no? Y de aprovechar el tiempo para la actividad física al aire libre. Los expertos dicen que las mujeres nos ocupamos o nos preocupa más el tiempo que tenemos que cumplir en la caminata, que lo ideal es 40 minutos y si es una hora mucho mejor, que la intensidad a la hora de hacer una caminata. Si salimos a caminar, entonces nos preocupemos más también por lo que tiene que ver con la intensidad, ¿sí? Y la velocidad, ¿no? Que tiene que ver con eso. La velocidad que le damos a esa caminata es tan o más importante que el tiempo, porque podemos hacer una hora y caminarlo tranquilamente. Bueno, no. La idea es el ritmo, darle importancia al ritmo que le damos a nuestra caminata. Vamos con la música. Recién eran los Carilagui con Los Auténticos, que como siempre ellos le brindan ese homenaje a nuestro querido Sergio Denis, Te Quiero Tanto. Pero ahora escuchemos, a ver. Bueno, a esta hora llega mejor Fabio Ducchi, Besos Chiquitos.

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0: Bueno, se ha conocido que van a haber ajustes en la red Tulum. Controlarán excesos en el uso del boleto escolar gratuito. El secretario de Tránsito y Transporte, Marcelo Molina, advirtió que detectaron estudiantes que realizan hasta 6 viajes por día con el beneficio. Garantizó la continuidad de la política impulsada por el Ejecutivo, pero remarcó que corregirán las irregularidades, ¿sí? Así es que a tenerlo en cuenta, porque bueno, se van a endurecer los controles sobre el uso del boleto escolar y docente gratuito tras detectar estas irregularidades en las frecuencias de viaje asignadas a los beneficiarios. La advertencia fue realizada por el secretario de Tránsito. Él ratificó la vigencia de la medida, pero subrayó la necesidad de optimizar los recursos públicos. Carlos.
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Carlos Carrasco es un adiestrador canino y habla sobre el pastor alemán. Dice, a nivel de cabeza, foco y concentración, creo que es insuperable. El especialista eligió su raza preferida para desempeñarse como perro de trabajo y explicó qué características lo llevan a ubicarlo por encima de otras alternativas. Elegir una raza de perro depende de muchas cosas, como el estilo de vida de la persona, el espacio disponible y sobre todo qué se espera del animal. Carlos Carrasco, adiestrador canino profesional de 2 adiestramientos, así se llama, al referirse a los perros destinados al trabajo y la utilidad, tuvo una elección clara, el pastor alemán. Dice, en mi opinión, la mejor raza de perro para esto es el pastor alemán. Sin embargo, inmediatamente planteó una comparación con otra raza reconocida por sus capacidades de trabajo, que es el pastor belga. Según explicó el adiestrador, el pastor belga es un super perro desde el punto de vista físico, aunque señaló que suele presentar una sensibilidad particular. En contraposición, destacó determinadas características del pastor alemán relacionadas con su comportamiento y capacidad para concentrarse. Carrasco dejó en claro que se trata de su opinión profesional y que la elección está pensada específicamente para desempeñarse como perro de trabajo o de utilidad y no como una recomendación para cualquier persona que busque adoptar una mascota a su hogar, ¿sí? Bueno, las características que destaca del pastor alemán a la hora de explicar su elección, Carrasco dice, ¿cuáles son los aspectos, ¿no?, que lo distinguen? La concentración, el equilibrio, la capacidad de trabajo, la fortaleza mental y un aspecto físico que le da mucha fortaleza. Uno de los puntos centrales de su comparación está justamente también en la fortaleza mental. Y explicó que el pastor belga se lo suele describir como un perro con cabecita de cristal, dice él entre comillas, debido a que habitualmente es muy sensible. Y aunque reconoce que físicamente puede ser superior al pastor alemán, considera que este último marca la diferencia por ser más centrado y por su capacidad de foco, concentración y equilibrio, ¿sí? Así que bueno, la importancia de elegir un perro según lo que se busca también tiene que ser preponderante, ¿no? Y más que nada tener el asesoramiento, la guía de un profesional.

Y bueno, llegamos así al final de nuestro jueves, por lo menos para nosotros. La temperatura 22 grados 4 décimas, el cielo está ligeramente nublado y el viento es del norte a 6 kilómetros en la hora. Mañana, viernes, terminamos la semana con una mínima de 13 y una máxima de 32 grados. El sábado un poquito menos, 14 de mínima, 26 de máxima. Un día muy parecido al de hoy. Y el domingo, máxima 24, con una mínima de 13 grados. Así que bueno, vamos a tener un fin de semana relativamente agradable, ¿sí? Sin mayores sorpresas, digamos. Bueno, nos estamos despidiendo Hugo Mesina, Patricia Moreno, Leonor Camisay y yo, Patricia Venegas. Vamos a volver mañana para terminar juntos la semana, ¿eh? Así que tengan...

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1: En el ámbito local, el consultorio de estimulación visual del Hospital Rawson contiene a pacientes disminuidos visuales y ciegos. Les brinda estimulación visual a niños con rehabilitación funcional en adultos. La atención es gratuita. Los turnos se dan personalmente de 8 a 12 por admisión de consultorio externo de oftalmología. En el ámbito nacional, la justicia postergó hasta diciembre los comicios en la UTA por impedimentos y anomalías y déficit en el proceso electoral, especialmente cuestionamientos en los padrones. En el ámbito internacional, el primer ministro de Israel, Benjamín Netanyahu, afirmó que el copiloto del vuelo de Fly Dubai, que apuñaló al capitán, se sometió a un adoctrinamiento islamita radical y dijo que durante el ataque le gritó a la tripulación: "Mátenme, mátenme". Le recordamos que, de acuerdo al pronóstico del Servicio Meteorológico Nacional con asiento en Las Chacritas, para este sábado hay una temperatura estimada de 14 grados como mínima y una máxima de 26 grados centígrados.
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0: Hola, buenas tardes. ¿Cómo estás? Bienvenidos nuevamente juntos aquí en el aire de LV5 Radio Sarmiento para compartir la tarde de 18 a 21 horas, como siempre.
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0: Soy Alejandro Martín y juntos vamos a disfrutar de todo lo que es noticia, comentarios y por supuesto la mejor música la tendremos a partir de este momento y durante 3 horas en el aire de LV5 Radio Sarmiento, AM 1120, FM 104.7. Podés enviar tu mensaje al 264-508-6198. Y por supuesto, ayudarme a programar la música que suena en el aire de Sarmiento. Soy Alejandro Martín y juntos disfrutamos de la tarde de LV5 Radio Sarmiento.

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18 minutos han pasado ya de la hora 18 en todo el territorio nacional. Aquí estamos en la tarde de LV5 Radio Sarmiento. Te recuerdo, nuestro mensajero es el 264-508-6198. Hay una noticia que conmocionó a nuestra provincia y tiene que ver con el femicidio o la hipótesis del femicidio seguido de suicidio en el departamento de Chimbas. Bueno, se conocieron las identidades de la pareja hallada muerta en el departamento de Chimbas, ¿sí? Con el avance de las horas se van conociendo nuevos y reveladores detalles sobre el dramático hallazgo ocurrido en el día de hoy, en el lote 30 de agosto, en el departamento de Chimbas. Las fuentes judiciales e investigativas informaron las identidades de la pareja encontrada sin vida dentro de la vivienda junto a su mascota. ¿Quiénes eran las víctimas? Se trata de Fanny Figueroa y Gustavo Daniel Maldonado, una pareja oriunda de la provincia de Buenos Aires que residía aquí en San Juan. Maldonado se desempeñaba como sereno en una escuela, mientras que Figueroa era ama de casa. De acuerdo con los primeros trascendidos del entorno y también la investigación, ambos atravesaban un momento económico complejo marcado por una importante acumulación de deudas. Asimismo, tal como adelantaba Diario de Cuyo, con el correr de los peritajes se confirma la peor hipótesis de las autoridades. Se trataría de un femicidio seguido de suicidio. La trágica escena se descubrió a partir de un llamado al 911 realizado por un vecino de la zona, quien alertó a las fuerzas de seguridad al percibir un fuerte olor nauseabundo que emanaba de la propiedad, sumado a que llevaba varios días sin ver a los residentes. Ante el aviso, efectivos de la seccional 26 acudieron al lugar. Al asesorarse por una de las ventanas, los uniformados observaron los cuerpos tendidos en el interior, por lo que ingresaron al domicilio y constataron el fallecimiento de la pareja y también del perro de la familia. En el lugar trabajó el equipo especialista de la división criminalística recolectando pruebas, al tiempo que las actuaciones quedaron bajo la órbita de la Unidad Fiscal de Investigación, la UFI, de delitos especiales, para terminar de construir la mecánica y también la cronología de los hechos.

Bueno, linda tarde la de hoy, ¿no? Bueno, tener cuidado con la gente que circula por Circunvalación y, por ejemplo, Circunvalación y Mendoza. En el lateral sur está cortado para ingresar a la ciudad. Entonces, a tener mucho cuidado, hay que desviarse mucho antes, por supuesto, para ahorrarse el embotellamiento y todo lo demás. Y tiene que ver, que por supuesto, con los arreglos que se le está haciendo al anillo de la avenida de Circunvalación. Arrancamos un nuevo mes, señores. Hoy, primero de octubre. Just hit me with the truth now. Boy, you're more than welcome. 264-508-6198 es el mensajero de la tarde de hoy. Paulina Rubio. ¿Qué será de la vida de Paulina Rubio? Aquí está con un clásico de su época que fue éxito. Lo haré por ti.

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0: Bueno, muy bien, señores. 35 minutos han pasado ya de la hora 18 en todo el territorio nacional. Aquí en la radio siempre te adelantamos lo que viene el fin de semana y también hablamos de las agendas, qué hay, a dónde ir, qué hacer en la provincia y siempre hay mucha actividad, ¿sí? Hay una nueva obra de teatro que se presenta, nueva para mí digo, porque yo no la he visto y voy a ir este fin de semana a verla, se llama Tercer Perro, ¿sí? Bueno, esto va a ser el 4 de octubre, pero voy a hablar y vamos a hablar un poquito más y te voy a contar un poco más sobre esta obra de teatro y dónde se presenta, cuándo, a qué hora es este fin de semana. Y para ello estoy en contacto con la directora y profesora de teatro, Leticia Rojas. Leticia, Alejandro Martín te saluda. ¿Cómo estás? Buenas tardes.
1: Buenas tardes, Alejandro. ¿Cómo estás? Muchas gracias por este espacio.
0: Pero por favor, un placer, Leticia. Leticia, el fin de semana se presenta Tercer Perro. Sí. Contame, sos la directora de Tercer Perro, ¿verdad?
1: Te cuento, yo soy la directora de este elenco, que es de Teatro Independiente. Somos un grupo que nos juntamos para ocasionalmente para hacer esta obra.
0: Sí.
1: La obra se llama Tercer Perro, es de una autora de Buenos Aires que se llama Mariela Anastasio.
0: Ajá.
1: Bueno, en el elenco somos poquitos, somos 4 personas, yo como directora, y 3 actores. Los actores son Giovanna Escarpita, Daniel Perkovsky y Juan Guevara. Bueno, la obra... te cuento un poquito sobre la obra.
0: Sí, obvio, queremos saber de qué se trata. Primero, no la vamos a spoilear, obviamente, pero vamos
1: No, es un resumen, una sinopsis.
0: Claro, ¿por qué Tercer Perro? Me suena...
1: Tercer Perro. Bueno, el título alude a uno de los detonantes de la obra, pero en sí la obra se trata de una pareja, que
0: bien.
1: Son Silvina y Hernán,
0: sí.
1: que están a punto de divorciarse.
0: Ah, bien.
1: Ellos, antes de realizarlo, deciden hacer terapia de pareja.
0: Uh-huh.
1: Y bueno, y en este relato donde salen a la luz varios hechos, sucede que salen a la luz varios hechos de perros que han... trascendido a la pareja, y bueno, este tercer perro fue un detonante para su separación.
0: O sea,
1: no quiero
0: perros
1: qué pasa con los perros, pero bueno, son perros que fueron de la

0: pareja, ¿sí?
1: Ah, bien, eso es lo que quería. O sea, desde ahí empieza un detonante en la pareja, lo que tuvieron perros como mascotas, ¿no?
0: Exacto, exacto. Y en esta pareja, a través de los perros y a través de esta terapia, donde este psicólogo los va llevando a diferentes puntos, bueno, van saliendo a la luz cuestiones personales que se van echando en cara uno a otro en una pelea discursiva. Por eso la obra también transcurre como en un ring de bots.
1: Ah, mira vos, yo me lo imaginaba que estaban en un
0: consultorio psicológico.
1: No, nada que ver, no.
0: Están en un ring de bots ellos. Porque realmente es una lucha por imponer también cada uno su punto de vista y es una pelea constante. Bueno, lo que pasa en las parejas que están a punto de separarse, que son todos golpes por acá, golpes por allá.
1: Sí, esto me dijiste, no hiciste, se empiezan a pasar facturas, ¿no?
0: Exacto, este paso de factura, tal cual.
1: Bueno, esto se va a presentar, contame, ¿cuándo?
0: Esto se presenta este domingo 4 de octubre en la sala TES, que se llama TES porque es Títeres en Serio. Sí. Esta sala queda en Rivadavia, en la calle Juan B. Justo, 335 Sur.
1: A la gente, si se le explica así, cuando dice Juan B. Justo, 335 Sur, dirán, ¿dónde? Pero es muy fácil llegar. Es muy cerquita, porque está muy cerca de la Plaza de Desamparados, ¿no?
0: Exacto, como... sí. Metiéndote por la calle San Miguel.
1: Claro.
0: Juan B. Justo es paralelo a San Miguel, justamente.
1: Exactamente, sí. Si vas por Libertador, tenés que doblar, si vas de acá de la ciudad para hacia Rivadavia, tenés que doblar hacia tu mano izquierda.
0: Izquierda.
1: ¿Sí? Claro. Uh-huh. Bueno, y después ahí vas a encontrar al primer semáforo derecha y ya ahí encontrás la calle. ¿Sí? Es muy fácil, muy pero muy fácil. Leti, las entradas, ¿cómo las puede adquirir?
0: Las entradas están a la venta en una plataforma que es Entrada Web, que es la que maneja la sala.
1: Sí.
0: Si quieren pueden meterse a la página de la sala o a la página de Instagram de Tercer Perro. Sí, bien. Y ahí pueden encontrar en el link para comprar las entradas. O cualquier cosa, bueno, se contactan con nosotros y podemos pasarles el link.
1: Ah, muy bien, muy bien, muy bien. ¿Y hay alguna
0: promoción? Las entradas, el precio es de 14.000 pesos y hay una promoción de dos entradas por 22.
1: Bien, bueno, accesible, ¿sí? Accesible. Un domingo y para ver teatro. Yo siempre digo que aquí en nuestra provincia hay teatro y del bueno, no hay nada que envidiarle a ninguna provincia acá.
0: Sí, hay mucha oferta de teatro, mucho teatro independiente y como vos decís, hay mucha calidad también.
1: Bien, quiero que me reiteres dónde pueden conseguir las entradas.
0: Las entradas las consiguen a través de la página de Entrada Web. Ahí tienen que buscar la obra, Tercer Perro.
1: Entradaweb.com, ¿verdad?
0: Entradaweb.com.
1: Bien. Muy bien. Sí. Entonces, ahí, o si no, también pueden, me dijiste recién un Instagram.
0: A través de las páginas de Instagram de Tercer Perro.
1: Sí.
0: Ahí van a encontrar el link. O de Sala TES.
1: En la sala test. Bueno, es fácil.
0: O las pueden comprar en boletería también, ese mismo día.
1: También hay, el remanente también hay en la boletería ahí ese mismo día.
0: Sí, sí, tal cual.
1: Muy bien. Leticia, muchísimas gracias por atenderme y, bueno, todo el éxito del mundo. Nos vemos el domingo porque voy a ir a ver la obra.
0: Sí, ahí te esperamos.
1: A ver qué pasa con estos perros y que salen a ladrar. En realidad, metafóricamente, son los perros de cada uno,
0: sí.
1: ¿No?
0: Sí. Perros de cada uno que salen a ladrar. En el dolor.
1: Bueno, Leti, un abrazo grandote y bueno, este fin de semana ya saben todos en la sala TES. Un abrazo grande, Leti. Leticia Rojas, directora y profesora de teatro, estuvimos charlando un ratito con ella. Bueno, ya saben, no tenés planes para este fin de semana. Bueno, podés ir a la sala TES. ¿sí? A la sala TES para ver Tercer Perro. Y las entradas están accesibles, 14.000 pesos la general, y hay una promoción de dos entradas por 22.000 pesos. Ustedes pueden ingresar a entradaweb.com, ¿sí? entradaweb.com, y la sala test está en Juan B. Justo 335 Sur, en el departamento de Rivadavia.

Una nueva oportunidad y linda, ¿no? Para el fin de semana ir a disfrutar de teatro, con lo que me gusta a mí el teatro y las obras de teatro. Acá hay muy buenas obras de teatro, de verdad, ¿eh? Aquí en la provincia. Así que bueno, esta es una para que puedan disfrutarlo. Recuerden, la sala Test está en el departamento de Rivadavia, está muy cerquita de la Plaza de Desamparados, ¿sí? Muy cerca de la Plaza de Desamparados. Volvemos a la música, continuamos.

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0: Exactamente la hora 20 en todo el territorio nacional, señores. Es momento de compartir noticias.
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0: En el ámbito local, durante los primeros 9 meses de este 2026, San Juan registró 69 muertes como consecuencia de siniestros viales, según el informe del Observatorio Vial de Familias del Dolor y la Esperanza. Los motociclistas son el grupo con más víctimas fatales, con 36 casos. Luego los automovilistas con 13 fallecidos y los peatones con 9 víctimas fatales. También se registraron 5 ciclistas muertos en siniestros viales. En el ámbito nacional, los gremios docentes bonaerenses convocaron a un paro sorpresivo por la violencia en las aulas. En el ámbito internacional, Estados Unidos, un helicóptero médico cayó al Océano Pacífico.
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2: Nosotros comenzamos a transitar una nueva hora aquí en la noche de LV5 Radio Sarmiento.

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33 minutos ya de la hora 20 en todo el territorio nacional. Estamos aquí en la noche de LV5 Radio Sarmiento, disfrutando de buena música, de canciones, acompañándonos allí donde estés a esta hora, escuchando y disfrutando de esta noche que está bastante agradable. El cielo está parcialmente nublado a esta hora, la temperatura es de 18 grados 8 décimas, 45% la humedad, hay viento del sector sur a 10 kilómetros. 264-508-6198 es el mensajero de la tarde, de la tarde-noche. De noche. El Centro de Aviación Civil San Juan abrió la inscripción para una nueva edición de su curso de paracaidismo deportivo 2026. Una propuesta destinada a quienes quieran iniciarse en la disciplina y completar una formación progresiva que culminará con un examen ante la Administración Nacional de Aviación Civil. Vamos pa la playa pa curarte el alma. La capacitación comenzará el próximo sábado 17 de octubre en el aeródromo de Pocito y estará a cargo de la Escuela de Paracaidismo del Aeroclub San Juanino, una institución con casi 7 décadas de trayectoria en la formación de deportistas.

Antes del comienzo de las clases, el Centro de Aviación Civil realizará una reunión informativa este próximo domingo, 4 de octubre, a las 18 horas, también en el aeródromo. El curso comenzará el 17 de octubre en el Centro de Aviación Civil San Juan, ubicado en Avenida Uñac, entre calles 6 y 7 en el departamento de Pocito. Para consultas e inscripciones, los interesados podrán comunicarse con Gastón Reyes al 264-627-3074. Vacilos suena aquí en la noche.

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0: 4 minutos simplemente restan para llegar a la hora 21.
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0: en todo el territorio nacional. Punto final para nuestro encuentro. Patricia Moreno en el flash de noticias de cada hora. Soy Alejandro Martín. Y si Dios así lo quiere, nos reencontramos mañana, ¿te parece? A partir de la hora 18 y hasta la hora 21 en el aire de LV5 Radio Sarmiento. 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